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0: 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Son las 7 y 26 minutos.
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2: El Papa Pío XI acepta la solicitud presentada por la Congregación para la Evangelización de los Pueblos, hoy parte del Dicasterio de Evangelización sobre la celebración de una Jornada Mundial por las Misiones, con el objetivo de impulsar el espíritu misionero y solidario con las misiones. El acta fundacional del Domingo Mundial de las Misiones, conocida como DOMUND, se estableció mediante un rescripto de la Sagrada Congregación de Ritos, firmado el 14 de abril de 1926, con el objetivo de fomentar la responsabilidad misionera de todos los bautizados. Desde aquel año, se celebra la Jornada Mundial por las Misiones el penúltimo domingo de octubre.
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1: Son las 7:58.
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7: Bendiciones para todos los estimados radioescuchas de RCN y de Radio Matovelle en este lunes 25 de mayo, en el que la iglesia celebra a María, madre de la iglesia. La palabra de Dios viene a nosotros a través del Evangelio según San Juan, el capítulo 19, versículos 25 al 27. En aquel tiempo, junto a la cruz de Jesús, estaban su madre, la hermana de su madre, María, la de Cleofás, y María, la Magdalena. Jesús, al ver a su madre cerca a su discípulo que tanto quería, dijo a su madre: «Mujer, ahí tienes a tu hijo». Luego dijo al discípulo: «Ahí tienes a tu madre». Y desde aquella hora el discípulo la recibió en su casa. Celebramos a María, Madre de nuestro Salvador y Dulcísima Madre nuestra. El autor de la vida, en medio de sus terribles tormentos, nos la dará como madre por medio de su amado discípulo Juan. María recibe esta misión con su corazón desgarrado y viviendo del modo más crudo el dolor de la espada que atraviesa su alma profetizada por Simeón. María, en medio del intensísimo dolor de ver a su amado hijo agonizante, se dispone a aceptar de nuevo la voluntad de Dios a través del mandato de su hijo, ser madre de la iglesia. Jesús aún puede contar con el tembloroso abrazo de su madre, quien toca sus ensangrentados pies. ¿Quién pudiera dudar que en María no podamos encontrar un refugio seguro, amoroso, en medio de nuestras tribulaciones? María, que un día ofreció su seno para convertirlo en sagrario del Dios hecho hombre, hoy siempre ofrece a la iglesia su maternal regazo para que sus pequeños hijos, que buscan desconsolados un poquito de paz, unos destellos de alegría. María, Madre nuestra, enséñanos a vivir la compasión y la solicitud que prodigaste a nuestro Salvador y que viviste acompañando a la naciente iglesia. Gloria al Padre, al Hijo y al Espíritu Santo.
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2: Pensamientos del venerable padre Julio María Matovelle. Toda asociación, para ser verdaderamente provechosa y constante, es necesario que se funde en el respeto recíproco, en la caridad fraterna y el espíritu de abnegación. 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

0: Muchas gracias. Pues este tema que sigue es un, está escrito por el señor Rubén Blades y habla acerca de toda esa gente que han, esa gente que se ha dedicado a tratar de tener un mundo más justo, y los han perseguido, los han torturado, los han desaparecido y algunos matados. Esto se llama Desapariciones.
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0: 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Son las 8 y 24 minutos.
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2: La misión no es solo entrega de parte del misionero, es también un regalo inmenso para su persona. En este tiempo marcado por la prisa, la incertidumbre y tantas heridas sociales, ser misionero no significa como antes necesariamente cruzar mares, sino aprender a caminar con otros, en medio de sus dolores, alegrías y búsquedas. Hoy la misión tiene que ver más con una manera de estar que un lugar donde estar. Con un escuchar más que con hablar, con abrazar más que conquistar, descubramos cada día nuestro lugar de misión.
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1: Son las 8:55.
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10: Pensamientos del Venerable Padre Julio María Matovelle. El principio fundamental del ahorro es el principio de la abnegación, por el cual tanto el rico como el pobre limitan sus necesidades y se abstienen de frívolos placeres, sacrifican las fugaces satisfacciones del presente por las necesidades reales del porvenir. 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

0: 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Son las 9:32.
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2: Hoy, la figura del misionero debe ser la del peregrino. Peregrino es quien camina con otros, busca a Dios en lo cotidiano y se deja transformar por el camino. Ya no basta con hacer cosas por los demás. Hace falta estar con, compartir, dejarse afectar, dejarse evangelizar. En ese intercambio humilde es donde el Evangelio se hace carne. No se trata de tener respuestas para todo, sino de vivir con esperanza, de acompañar, de ser signo, testimonio.
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Después de 21 años de matrimonio, descubrí una nueva manera de mantener viva la chispa del amor. Desde hace poco había comenzado a salir con otra mujer. En realidad había sido idea de mi esposa. «Tú sabes que la amas», me dijo un día, tomándome por sorpresa. «La vida es muy corta. Dedícale tiempo». «Pero yo te amo a ti», protesté. «Lo sé. Pero también la amas a ella». La otra mujer a quien mi esposa quería que yo visitara era mi madre, viuda desde hacía 19 años. Pero las exigencias de mi trabajo y mis tres hijos hacían que solo la visitara ocasionalmente. Esa noche la llamé para invitarla a cenar y al cine. «¿Qué te ocurre? ¿Estás bien?», me preguntó. Mi madre es el tipo de mujer que una llamada tarde por la noche o una invitación sorpresiva es indicio de malas noticias. «Creí que sería agradable pasar algún tiempo contigo», le respondí. «Los dos solitos. ¿Qué opinas?». Reflexionó sobre ello un momento. «Me agradaría muchísimo», dijo. Ese viernes, mientras conducía para recogerla después del trabajo, me encontraba algo nervioso. Era el nerviosismo que antecede a una cita. Y por Dios, cuando llegué a su casa, advertí que ella también estaba muy emocionada. Me esperaba en la puerta con su viejo abrigo puesto. Se había rizado el pelo y usaba el vestido con el que celebró su último aniversario de bodas. Su rostro sonreía, irradiaba luz como un ángel. Le dije a mis amigas que iba a salir con mi hijo y se mostraron muy impresionadas, me comentó mientras subía a mi auto. «No pueden esperar a mañana para escuchar acerca de nuestra velada». Fuimos a un restaurante no muy elegante, sí muy acogedor. Mi madre se aferró a mi brazo como si fuera la primera dama de la nación. Cuando nos sentamos, tuve que leerle el menú. Sus ojos solo veían grandes figuras. Cuando iba por la mitad de las entradas, levanté la vista. Mamá estaba sentada al otro lado de la mesa y me miraba. Una sonrisa nostálgica se delineaba en sus labios. «Era yo quien leía el menú cuando eras pequeño, ¿recuerdas? Entonces, es hora de que te relajes y me permitas devolverte el favor», le respondí. Durante la cena tuvimos una agradable conversación. Nada extraordinario, solo ponernos al día con la vida del otro. Hablamos tanto que nos perdimos el cine. «Saldré contigo otra vez, pero solo si me dejas invitar», dijo mi madre cuando la llevé a casa. Asentí. La besé. La abracé. «¿Cómo estuvo tu cita?», quiso saber mi esposa cuando llegué aquella noche. «Muy agradable. Gracias. Mucho más de lo que imaginé», le contesté. Días más tarde, mi madre murió de un infarto masivo. Todo fue tan rápido. No pude hacer nada. Al poco tiempo recibí un sobre del restaurante donde habíamos cenado mi madre y yo, y una nota que decía: «La cena está pagada por anticipado». Estaba casi segura de que no podría estar allí, pero igual pagué para dos, para ti y para tu esposa. Jamás podrás entender lo que aquella noche significó para mí. Te amo.

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0: 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Pensamientos del Venerable Padre Julio María Matobelle. Sin Dios y sin sanción, caminamos rápidamente hacia la más horrorosa anarquía. 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

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Pensamientos del Venerable Padre Julio María Matovelle. Dios es el Dios escondido y no se hace ver ni amar, sino de aquellos que le buscan con sencillez de alma y rectitud de corazón. 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
1: Pensamientos del Venerable Padre Julio María Matovelle. El negocio de la vida está en morir bien. 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
0: 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Pensamientos del Venerable Padre Julio María Matovelle. La simple negación es pura ignorancia, puro defecto del entendimiento. La negación obstinada de la verdad, hecha por la voluntad a sabiendas de la inteligencia, es defecto de la voluntad y por consiguiente un vicio, el cual se llama orgullo o más propiamente soberbia. 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
0: 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El principio fundamental del ahorro es el principio de la abnegación, por el cual tanto el rico como el pobre limitan sus necesidades y se abstienen de frívolos placeres, sacrifican las fugaces satisfacciones del presente por las necesidades reales del porvenir. 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
1: Pensamientos del venerable padre Julio María Matovelle. Sin economía o ahorro es imposible la formación del capital, y sin abnegación es imposible el ahorro. 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

Pensamientos del Venerable Padre Julio María Matovelle. El orden es el distintivo de todas las obras de Dios. 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
1: Pensamientos del Venerable Padre Julio María Matovelle. La usura, cuando ha llegado a generalizarse en un país, es uno de aquellos males que precipitan a las naciones en los abismos de la miseria y la servidumbre. 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

0: En el nombre del Padre, del Hijo y del Espíritu Santo.
1: Amén.
0: El ángel del Señor anunció a María.
1: Y concibió por obra del Espíritu Santo.
0: Dios te salve María, llena eres de gracia, el Señor es contigo. Bendita eres entre todas las mujeres y bendito es el fruto de tu vientre, Jesús.
1: Santa María, Madre de Dios, ruega por nosotros pecadores, ahora y en la hora de nuestra muerte. Amén.
0: He aquí la esclava del Señor.
1: Hágase en mí según tu palabra.
0: Dios te salve María, llena eres de gracia, el Señor es contigo. Bendita eres entre todas las mujeres y bendito es el fruto de tu vientre, Jesús.
1: Santa María, Madre de Dios, ruega por nosotros pecadores, ahora y en la hora de nuestra muerte. Amén.
0: El Verbo divino se hizo hombre.
1: Y habitó entre nosotros.
0: Dios te salve María, llena eres de gracia, el Señor es contigo. Bendita eres entre todas las mujeres y bendito es el fruto de tu vientre, Jesús.
1: Santa María, Madre de Dios, ruega por nosotros pecadores, ahora y en la hora de nuestra muerte. Amén.
0: Ruega por nosotros, Santa Madre de Dios.
1: Para que seamos dignos de alcanzar las promesas de nuestro Señor Jesucristo.
0: Te rogamos, Señor, que infundas tu gracia en nuestras vidas, para que habiendo conocido por el anuncio del ángel la encarnación de tu Hijo Jesucristo, lleguemos por su pasión y su cruz a la gloria de la resurrección. Por el mismo Cristo nuestro Señor.
1: Amén.
0: Misterios dolorosos. Primer misterio, la oración de Jesús en el huerto de los olivos.
2: Jesús, adelantándose un poco, cayó rostro en tierra y suplicaba así:
3: Padre, si quieres, aparta de mí este cáliz, pero no se haga mi voluntad, sino la tuya.
2: Viene entonces donde los discípulos y los encuentra dormidos.
3: ¿Por qué dormís? Levantaos y rezad, para que no caigáis en tentación.
0: Padre nuestro que estás en el cielo, santificado sea tu nombre. Venga a nosotros tu reino, hágase tu voluntad en la tierra como en el cielo.
1: Danos hoy nuestro pan de cada día, perdona nuestras ofensas, como también nosotros perdonamos a los que nos ofenden. No nos dejes caer en la tentación y líbranos del mal.
0: Dios te salve María, llena eres de gracia, el Señor es contigo. Bendita eres entre todas las mujeres y bendito es el fruto de tu vientre, Jesús.
1: Santa María, Madre de Dios, ruega por nosotros pecadores, ahora y en la hora de nuestra muerte. Amén.
0: Dios te salve María, llena eres de gracia, el Señor es contigo. Bendita eres entre todas las mujeres y bendito es el fruto de tu vientre, Jesús.
1: Santa María, Madre de Dios, ruega por nosotros pecadores, ahora y en la hora de nuestra muerte. Amén.
0: Dios te salve María, llena eres de gracia, el Señor es contigo. Bendita eres entre todas las mujeres y bendito es el fruto de tu vientre, Jesús.
1: Santa María, Madre de Dios, ruega por nosotros pecadores, ahora y en la hora de nuestra muerte. Amén.
0: Dios te salve María, llena eres de gracia, el Señor es contigo. Bendita eres entre todas las mujeres y bendito es el fruto de tu vientre, Jesús.
1: Santa María, Madre de Dios, ruega por nosotros pecadores, ahora y en la hora de nuestra muerte. Amén.
0: Dios te salve María, llena eres de gracia, el Señor es contigo. Bendita eres entre todas las mujeres y bendito es el fruto de tu vientre, Jesús.
1: Santa María, Madre de Dios, ruega por nosotros pecadores, ahora y en la hora de nuestra muerte. Amén.
0: Dios te salve María, llena eres de gracia, el Señor es contigo. Bendita eres entre todas las mujeres y bendito es el fruto de tu vientre, Jesús.
1: Santa María, Madre de Dios, ruega por nosotros pecadores, ahora y en la hora de nuestra muerte. Amén.
0: Dios te salve María, llena eres de gracia, el Señor es contigo. Bendita eres entre todas las mujeres y bendito es el fruto de tu vientre, Jesús.
1: Santa María, Madre de Dios, ruega por nosotros pecadores, ahora y en la hora de nuestra muerte. Amén.
0: Dios te salve María, llena eres de gracia, el Señor es contigo. Bendita eres entre todas las mujeres y bendito es el fruto de tu vientre, Jesús.
1: Santa María, Madre de Dios, ruega por nosotros pecadores, ahora y en la hora de nuestra muerte. Amén.
0: Dios te salve María, llena eres de gracia, el Señor es contigo. Bendita eres entre todas las mujeres y bendito es el fruto de tu vientre, Jesús.
1: Santa María, Madre de Dios, ruega por nosotros pecadores, ahora y en la hora de nuestra muerte. Amén.
0: Gloria al Padre, al Hijo y al Espíritu Santo.
1: Como era en el principio, ahora y siempre, por los siglos de los siglos. Amén.
0: María, Madre de Gracia y de Misericordia.
1: En la vida y en la muerte, ampáranos, Madre nuestra.
0: Segundo misterio, la flagelación de Jesús.
2: Pilato volvió a salir donde los judíos y les dijo:
3: yo no encuentro en él ninguna culpa. Es costumbre entre vosotros que por Pascua ponga a uno en libertad. ¿Queréis que os suelte al rey de los judíos?
4: ¡A ese no! ¡A Barrabás!
5: ¡A Barrabás!
4: ¡A Barrabás!
2: Entonces Pilato tomó a Jesús y mandó a azotarle.
1: Padre nuestro que estás en el cielo, santificado sea tu nombre. Venga a nosotros tu reino. Hágase tu voluntad en la tierra como en el cielo.
0: Danos hoy nuestro pan de cada día. Perdona nuestras ofensas como también nosotros perdonamos a los que nos ofenden. No nos dejes caer en la tentación y líbranos del mal.
1: Dios te salve María, llena eres de gracia, el Señor es contigo. Bendita eres entre todas las mujeres y bendito es el fruto de tu vientre, Jesús.
0: Santa María, Madre de Dios, ruega por nosotros pecadores, ahora y en la hora de nuestra muerte. Amén.
1: Dios te salve María, llena eres de gracia, el Señor es contigo. Bendita eres entre todas las mujeres, y bendito es el fruto de tu vientre, Jesús.
0: Santa María, Madre de Dios, ruega por nosotros pecadores, ahora y en la hora de nuestra muerte. Amén.
1: Dios te salve María, llena eres de gracia, el Señor es contigo. Bendita eres entre todas las mujeres, y bendito es el fruto de tu vientre, Jesús.
0: Santa María, Madre de Dios, ruega por nosotros pecadores, ahora y en la hora de nuestra muerte. Amén.
1: Dios te salve María, llena eres de gracia, el Señor es contigo. Bendita eres entre todas las mujeres, y bendito es el fruto de tu vientre, Jesús.
0: Santa María, Madre de Dios, ruega por nosotros pecadores, ahora y en la hora de nuestra muerte. Amén.
1: Dios te salve María, llena eres de gracia, el Señor es contigo. Bendita eres entre todas las mujeres, y bendito es el fruto de tu vientre, Jesús.
0: Santa María, Madre de Dios, ruega por nosotros pecadores, ahora y en la hora de nuestra muerte. Amén.
1: Dios te salve María, llena eres de gracia, el Señor es contigo. Bendita eres entre todas las mujeres, y bendito es el fruto de tu vientre, Jesús.
0: Santa María, Madre de Dios, ruega por nosotros pecadores, ahora y en la hora de nuestra muerte. Amén.
1: Dios te salve María, llena eres de gracia, el Señor es contigo. Bendita eres entre todas las mujeres, y bendito es el fruto de tu vientre, Jesús.
0: Santa María, Madre de Dios, ruega por nosotros pecadores, ahora y en la hora de nuestra muerte. Amén.
1: Dios te salve María, llena eres de gracia, el Señor es contigo. Bendita eres entre todas las mujeres, y bendito es el fruto de tu vientre, Jesús.
0: Santa María, Madre de Dios, ruega por nosotros pecadores, ahora y en la hora de nuestra muerte. Amén.
1: Dios

0: Santa María, Madre de Dios, ruega por nosotros pecadores, ahora y en la hora de nuestra muerte. Amén.
1: Gloria al Padre, y al Hijo, y al Espíritu Santo.
0: Como era en el principio, ahora y siempre, por los siglos de los siglos. Amén.
1: María, Madre de gracia y de misericordia.
0: En la vida y en la muerte, ampáranos, Madre nuestra. Tercer misterio. Jesús es coronado de espinas.
2: Los soldados trenzaron una corona de espinas, se la pusieron en la cabeza y le vistieron con un manto púrpura, y acercándose a él le decían:
3: ¡Salve, rey de los judíos!
4: ¡Salve! ¡Salve!
2: Y le daban bofetadas. Pilato salió otra vez y les dijo a los judíos:
5: Mirad, os le muestro para que sepáis que no encuentro en él ninguna culpa.
2: Y salió Jesús, afuera, llevando la corona de espinas y el manto color púrpura.
5: Aquí lo tenéis.
0: Padre nuestro que estás en el cielo, santificado sea tu nombre. Venga a nosotros tu reino, hágase tu voluntad en la tierra como en el cielo.
1: Danos hoy nuestro pan de cada día, perdona nuestras ofensas, como también nosotros perdonamos a los que nos ofenden. No nos dejes caer en la tentación y líbranos del mal.
0: Dios te salve María, llena eres de gracia, el Señor es contigo. Bendita eres entre todas las mujeres y bendito es el fruto de tu vientre, Jesús.
1: Santa María, Madre de Dios, ruega por nosotros pecadores, ahora y en la hora de nuestra muerte. Amén.
0: Dios te salve María, llena eres de gracia, el Señor es contigo. Bendita eres entre todas las mujeres y bendito es el fruto de tu vientre, Jesús.
1: Santa María, Madre de Dios, ruega por nosotros pecadores, ahora y en la hora de nuestra muerte. Amén.
0: Dios te salve María, llena eres de gracia, el Señor es contigo. Bendita eres entre todas las mujeres y bendito es el fruto de tu vientre, Jesús.
1: Santa María, Madre de Dios, ruega por nosotros pecadores, ahora y en la hora de nuestra muerte. Amén.
0: Dios te salve María, llena eres de gracia, el Señor es contigo. Bendita eres entre todas las mujeres y bendito es el fruto de tu vientre, Jesús.
1: Santa María, Madre de Dios, ruega por nosotros pecadores, ahora y en la hora de nuestra muerte. Amén.
0: Dios te salve María, llena eres de gracia, el Señor es contigo. Bendita eres entre todas las mujeres y bendito es el fruto de tu vientre, Jesús.
1: Santa María, Madre de Dios, ruega por nosotros pecadores, ahora y en la hora de nuestra muerte. Amén.
0: Dios te salve María, llena eres de gracia, el Señor es contigo. Bendita eres entre todas las mujeres y bendito es el fruto de tu vientre, Jesús.
1: Santa María, Madre de Dios, ruega por nosotros pecadores, ahora y en la hora de nuestra muerte. Amén.
0: Dios te salve María, llena eres de gracia, el Señor es contigo. Bendita eres entre todas las mujeres y bendito es el fruto de tu vientre, Jesús.
1: Santa María, Madre de Dios, ruega por nosotros pecadores, ahora y en la hora de nuestra muerte. Amén.
0: Dios te salve María, llena eres de gracia, el Señor es contigo. Bendita eres entre todas las mujeres y bendito es el fruto de tu vientre, Jesús.
1: Santa María, Madre de Dios, ruega por nosotros pecadores, ahora y en la hora de nuestra muerte. Amén.
0: Dios te salve María, llena eres de gracia, el Señor es contigo. Bendita eres entre todas las mujeres y bendito es el fruto de tu vientre, Jesús.
1: Santa María, Madre de Dios, ruega por nosotros pecadores, ahora y en la hora de nuestra muerte. Amén.
0: Dios te salve María, llena eres de gracia, el Señor es contigo. Bendita eres entre todas las mujeres y bendito es el fruto de tu vientre, Jesús.
1: Santa María, Madre de Dios, ruega por nosotros pecadores, ahora y en la hora de nuestra muerte. Amén.
0: Gloria al Padre, al Hijo y al Espíritu Santo.
1: Como era en el principio, ahora y siempre, por los siglos de los siglos. Amén.
0: María, Madre de gracia y de misericordia.
1: En la vida y en la muerte, ampáranos, Madre nuestra.
0: Cuarto misterio. Jesús carga con la cruz a cuestas.
2: Jesús, cargando con su cruz, salió hacia el lugar llamado el Calvario. Le seguía una gran muchedumbre y muchas mujeres que se lamentaban y lloraban. Vuelto hacia ellas, dijo Jesús:
6: Hijas de Jerusalén, no lloréis por mí. Llorad más bien por vosotras y por vuestros hijos.
1: Padre nuestro que estás en el cielo, santificado sea tu nombre. Venga a nosotros tu reino. Hágase tu voluntad en la tierra como en el cielo.
0: Danos hoy nuestro pan de cada día, perdona nuestras ofensas, como también nosotros perdonamos a los que nos ofenden. No nos dejes caer en la tentación y líbranos del mal.
1: Dios.

0: Santa María, Madre de Dios, ruega por nosotros pecadores, ahora y en la hora de nuestra muerte. Amén.
1: Dios te salve María, llena eres de gracia, el Señor es contigo. Bendita eres entre todas las mujeres, y bendito es el fruto de tu vientre, Jesús.
0: Santa María, Madre de Dios, ruega por nosotros pecadores, ahora y en la hora de nuestra muerte. Amén.
1: Dios

0: vientre, Jesús.
1: Santa María, Madre de Dios, ruega por nosotros pecadores, ahora y en la hora de nuestra muerte. Amén.
0: Gloria al Padre, y al Hijo, y al Espíritu Santo.
1: Como era en el principio, ahora y siempre, por los siglos de los siglos. Amén.
0: María, Madre de gracia y de misericordia.
1: En la vida y en la muerte, ampáranos, Madre nuestra. Quinto misterio. Jesús es crucificado y muere en la cruz.
2: Llegados al lugar llamado Calvario, le crucificaron. Allí, junto a dos malhechores, uno a la derecha y otro a la izquierda. Los que pasaban junto a la cruz lo injuriaban.
3: Tú que destruías el templo y lo reconstruías en tres días, ¡sálvate a ti mismo! ¡Baja de la cruz!
1: Padre nuestro que estás en el cielo, santificado sea tu nombre. Venga a nosotros tu reino, hágase tu voluntad en la tierra como en el cielo.
0: Danos hoy nuestro pan de cada día, perdona nuestras ofensas, como también nosotros perdonamos a los que nos ofenden. No nos dejes caer en la tentación y líbranos del mal.
1: Dios te salve María, llena eres de gracia, el Señor es contigo. Bendita eres entre todas las mujeres y bendito es el fruto de tu vientre, Jesús.
0: Santa María, Madre de Dios, ruega por nosotros pecadores, ahora y en la hora de nuestra muerte. Amén.
1: Dios te salve María, llena eres de gracia, el Señor es contigo. Bendita eres entre todas las mujeres y bendito es el fruto de tu vientre, Jesús.
0: Santa María, Madre de Dios, ruega por nosotros pecadores, ahora y en la hora de nuestra muerte. Amén.
1: Dios te salve María, llena eres de gracia, el Señor es contigo. Bendita eres entre todas las mujeres y bendito es el fruto de tu vientre, Jesús.
0: Santa María, Madre de Dios, ruega por nosotros pecadores, ahora y en la hora de nuestra muerte. Amén.
1: Dios te salve María, llena eres de gracia, el Señor es contigo. Bendita eres entre todas las mujeres y bendito es el fruto de tu vientre, Jesús.
0: Santa María, Madre de Dios, ruega por nosotros pecadores, ahora y en la hora de nuestra muerte. Amén.
1: Dios te salve María, llena eres de gracia, el Señor es contigo. Bendita eres entre todas las mujeres y bendito es el fruto de tu vientre, Jesús.
0: Santa María, Madre de Dios, ruega por nosotros pecadores, ahora y en la hora de nuestra muerte. Amén.
1: Dios te salve María, llena eres de gracia, el Señor es contigo. Bendita eres entre todas las mujeres y bendito es el fruto de tu vientre, Jesús.
0: Santa María, Madre de Dios, ruega por nosotros pecadores, ahora y en la hora de nuestra muerte. Amén.
1: Dios te salve María, llena eres de gracia, el Señor es contigo. Bendita eres entre todas las mujeres y bendito es el fruto de tu vientre, Jesús.
0: Santa María, Madre de Dios, ruega por nosotros pecadores, ahora y en la hora de nuestra muerte. Amén.
1: Dios te salve María, llena eres de gracia, el Señor es contigo. Bendita eres entre todas las mujeres y bendito es el fruto de tu vientre, Jesús.
0: Santa María, Madre de Dios, ruega por nosotros pecadores, ahora y en la hora de nuestra muerte. Amén.
1: Dios te salve María, llena eres de gracia, el Señor es contigo. Bendita eres entre todas las mujeres y bendito es el fruto de tu vientre, Jesús.
0: Santa María, Madre de Dios, ruega por nosotros pecadores, ahora y en la hora de nuestra muerte. Amén.
1: Dios te salve María, llena eres de gracia, el Señor es contigo. Bendita eres entre todas las mujeres y bendito es el fruto de tu vientre, Jesús.
0: Santa María, Madre de Dios, ruega por nosotros pecadores, ahora y en la hora de nuestra muerte. Amén.
1: Gloria al Padre, al Hijo y al Espíritu Santo.
0: Como era en el principio, ahora y siempre, por los siglos de los siglos. Amén.
1: María, Madre de gracia y de misericordia.
0: En la vida y en la muerte, ampáranos, Madre nuestra.
1: Alabanzas a María. Señor, ten piedad de nosotros.
0: Señor, ten piedad de nosotros.
1: Cristo, ten piedad de nosotros.
0: Cristo, ten piedad de nosotros.
1: Señor, ten piedad de nosotros.
0: Señor, ten piedad de nosotros.
1: Cristo, óyenos.
0: Cristo, óyenos.
1: Cristo, escúchanos.
0: Cristo, escúchanos.
1: Dios Padre Celestial,
0: ten piedad de nosotros.
1: Dios Hijo Redentor del mundo,
0: ten piedad de nosotros.
1: Dios Espíritu Santo,
0: ten piedad de nosotros.
1: Trinidad Santísima, único Dios,
0: ten piedad de nosotros.
1: Santa María,
0: ruega por nosotros.
1: Santa Madre de Dios,
0: ruega por nosotros.
1: Santa Virgen de Vírgenes,
0: ruega por nosotros.
1: Madre de Cristo,
0: ruega por nosotros.
1: Madre de la Iglesia,
0: ruega por nosotros.
1: Madre de la Divina Gracia,
0: ruega por nosotros.
1: Madre Purísima,
0: ruega por nosotros.
1: Madre Castísima,
0: ruega por nosotros.
1: Madre Inviolada,
0: ruega por nosotros.
1: Madre Virgen,
0: ruega por nosotros.
1: Madre Inmaculada,
0: ruega por nosotros.
1: Madre Amable,
0: ruega por nosotros.
1: Madre Admirable,
0: ruega por nosotros.
1: Madre del Buen Consejo,
0: ruega por nosotros.
1: Madre del Creador,
0: ruega por nosotros.
1: Madre del Salvador,
0: ruega por nosotros.
1: Virgen Prudentísima,
0: ruega por nosotros.
1: Virgen digna de veneración,
0: ruega por nosotros.
1: Virgen digna de alabanza,
0: ruega por nosotros.
1: Virgen poderosa,
0: ruega por nosotros.
1: Virgen clemente,
0: ruega por nosotros.
1: Virgen fiel,
0: ruega por nosotros.
1: Espejo de santidad,
0: ruega por nosotros.
1: Trono de la sabiduría,
0: ruega por nosotros.
1: Causa de nuestra alegría,
0: ruega por nosotros.
1: Templo del Espíritu Santo,
0: ruega por nosotros.
1: Templo lleno de honor,
0: ruega por nosotros.
1: Templo insigne de devoción,
0: ruega por nosotros.
1: Rosa mística,
0: ruega por nosotros.
1: Fuerte como la Torre de David,
0: ruega por nosotros.
1: Hermosa como la Torre de Marfil,
0: ruega por nosotros.
1: Casa de oro,
0: ruega por nosotros.
1: Arca de la Alianza,
0: ruega por nosotros.
1: Puerta del Cielo,
0: ruega por nosotros.
1: Estrella de la Mañana,
0: ruega por nosotros.
1: Salud de los enfermos,
0: ruega por nosotros.
1: Salud de los enfermos,
0: ruega por nosotros.
1: Refugio de los pecadores,
0: ruega por nosotros.
1: Consuelo de los afligidos,
0: ruega por nosotros.
1: Auxilio de los cristianos,
0: ruega por nosotros.
1: Reina de los ángeles,
0: ruega por nosotros.
1: Reina de los patriarcas,
0: ruega por nosotros.
1: Reina de los profetas,
0: ruega por nosotros.
1: Reina de los apóstoles,
0: ruega por nosotros.
1: Reina de los mártires,
0: ruega por nosotros.
1: Reina de los confesores,
0: ruega por nosotros.
1: Reina de las vírgenes,
0: ruega por nosotros.
1: Reina de todos los santos,
0: ruega por nosotros.
1: Reina concebida sin mancha de pecado original,
0: ruega por nosotros.
1: Reina elevada en cuerpo y alma al cielo,
0: ruega por nosotros.
1: Reina del Santísimo Rosario,
0: ruega por nosotros.
1: Reina de la Paz,
0: ruega por nosotros.
1: Cordero de Dios que quitas los pecados del mundo,
0: perdónanos, Señor.
1: Cordero de Dios que quitas los pecados del mundo,
0: escúchanos, Señor.
1: Cordero de Dios que quitas los pecados del mundo,
0: ten piedad de nosotros.
1: Ruega por nosotros, Santa Madre de Dios,
0: para que seamos dignos de alcanzar las promesas de nuestro Señor Jesucristo.
1: Oración. Oh Dios, cuyo unigénito, con su vida, muerte y resurrección, nos mereció el premio de la vida eterna, concédenos a cuantos hemos meditado estos misterios del Santo Rosario, que por intercesión de la bienaventurada Virgen María, Madre de Dios, podamos imitar las virtudes que contienen y alcanzar la gloria eterna. Por el mismo Cristo nuestro Señor.
0: Amén.

amigo, para dejar por eso de ofenderte. Tú me mueves, Señor, muéveme el verte clavado en una cruz y escarnecido. Muéveme ver tu cuerpo tan herido. Muéveme tus afrentas y tu muerte. Muéveme en fin tu amor y en tal manera que aunque no hubiera cielo, yo te amara. Y aunque no hubiera infierno, te temiera. No tienes que me dar porque te quiera, pues aunque cuanto espero no esperara, lo mismo que te quiero, te quisiera.

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6: Qué gusto es encontrarnos un día más en la primera emisión de Ecuador en Contacto. El país retorna a sus actividades cotidianas luego del feriado por el 24 de mayo. Sean todos bienvenidos y bienvenidas a este espacio informativo que llega a sus hogares o al lugar donde nos escuchen gracias a la red de medios comunitarios en todo el territorio nacional. En este martes 26 de mayo, estamos listos desde los estudios centrales de la Secretaría Ejecutiva de CORAPE para contarles la información destacada. Junto a Karina Torres, que está en control del sonido, y con ustedes en la locución Rolando Goyes García. Vamos con los titulares. Experto afirma que los generadores de Progen no habrían aliviado la crisis eléctrica en 2024. Contaminación ambiental supera el 60% en Quito y en otras ciudades del país. Este martes en el espacio de entrevistas nos acompañará José Moreno, integrante de Napo Ama la Vida. Estos y otros temas en breve.
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6: Comenzamos este recorrido informativo recordando parte de los principales puntos que resaltó el presidente de la República, Daniel Noboa, durante el informe a la Nación el pasado 24 de mayo. Nuestra compañera Nicole Mendoza nos recuerda cuáles fueron. CORAPE informa.
7: Y el país se integra. Ministros del Gobierno Nacional y representantes de los diferentes poderes del Estado acudieron a la ceremonia de presentación del informe a la Nación, el cual tuvo lugar en la Asamblea Nacional, en donde el presidente Noboa detalló la gestión realizada durante el 2025. Tras la finalización del evento, la ministra de Gobierno, Natalie Morillo, resaltó el trabajo que se está concretando para varios sectores, como el de salud, con la adquisición de medicamentos provenientes de la India.
8: Se está realizando esta negociación y lo importante es que va a llegar de manera inmediata, máximo en unas 3 semanas, para poder dotar de medicamentos, de insumos a las casas de salud a nivel nacional.
9: ¿Qué tipos de medicamentos son, señora ministra?
8: Son los medicamentos que se necesitan en este momento, que son los prioritarios en la mayoría de hospitales a escala nacional, y con esto vamos cortando las mafias que se encuentran enquistadas dentro del sistema de salud.
7: Por su parte, el ministro del Trabajo, Harold Burbano, felicitó la labor del presidente y reafirmó que el desempleo se ha reducido en un 2,9%.
10: Hemos logrado este aumento en el empleo formal. La disminución del desempleo al 2,9% en comparación con el año 2025 también es muy importante. Ahora estamos impulsando el empleo juvenil. Para esto estamos aplicando una metodología de volver hacia las capacitaciones en certificación profesional.
7: Taida Rovira, ministra de Desarrollo Humano, resaltó el trabajo realizado en esta cartera de Estado, como la entrega de bonos y un mayor alcance en acciones para la primera infancia.
11: tenemos más de 6.600 centros de desarrollo infantil en todo el país, donde atendemos a más de 200.000 niños y niñas, les damos 4 comidas al día y cuidamos de su desarrollo integral. El Ministerio de Desarrollo Humano no solo entrega bonos, entrega herramientas para que la ciudadanía paulatinamente vaya saliendo de la pobreza. En este momento ya podemos identificar a más de 4.000 emprendimientos exitosos.
7: Asambleístas del oficialismo, como Mario Zambrano e Inés Alarcón, enfatizaron los resultados logrados en materia de seguridad.
12: Lo mencionaba el presidente, hay muchas mafias que intentan boicotear constantemente los avances. Por ejemplo, en salud, veíamos no solamente en la provincia de Manabí, de hecho lo he palpado de primera mano, cómo hay mafias incrustadas en los hospitales o hay malos funcionarios que intentan boicotear la gestión.
13: Bueno, es importante recalcar que hoy es un día histórico. El presidente de la República se ha dirigido a los ecuatorianos, se ha dirigido a sus mandantes con obras, con acciones concretas, pero sobre todo con voluntad política. Las acciones que está tomando son muy claras: cero corrupción.
7: Durante su discurso, el presidente Noboa anunció varias obras para el segundo semestre de 2026, entre ellas la ampliación del metro de Quito, así como el avance en la construcción del quinto puente en Guayaquil. En cuanto a materia energética, aseguró que en este año se incorporarán cerca de 500 megavatios. Reportó Nicole Mendoza, Corape Informa.
6: Y el país se integra. Gracias, Nicole, por el reporte. Ahora seguimos con otros temas. La Secretaría de Gestión de Riesgos declaró la alerta amarilla en 17 de las 24 provincias del país a partir de este 19 de mayo de 2026. Esto ante la inminente llegada del fenómeno del Niño a nuestro país y el mundo, como una medida de prevención ante los posibles efectos de este evento meteorológico. La resolución oficial establece específicamente la declaratoria de alerta amarilla para un total de 143 cantones en 17 provincias. El pasado 14 de mayo, el Centro de Predicción Climática de los Estados Unidos anunció que el patrón meteorológico del Niño tiene probabilidades de surgir pronto y podría alcanzar niveles muy fuertes más adelante en 2026. Seguimos con más información. Según el ingeniero eléctrico Carlos Siccha, durante el proceso de compra de generadores termoeléctricos de la empresa Progen, se hicieron evaluaciones técnicas en donde se alertó que los equipos eran usados. Nuestra compañera Nicole Mendoza nos explica qué implicaciones tiene ese informe para el experto. Nicole, te escuchamos. Corape Informa.
7: Y el país se integra. Tras el inicio de un proceso legal por supuesto peculado contra varios procesados en la compra de generadores termoeléctricos de Progen, el ingeniero eléctrico y miembro del Consejo Consultivo de Ingenieros y Economistas, Carlos Siccha, destacó que una comisión técnica de SELEC advirtió que los equipos no eran nuevos ni aptos.
14: Porque hubo una inspectoría de los tres ingenieros de SELEC y una inspectoría internacional. Aparentemente difieren en los resultados, porque de los de SELEC dicen que son generadores viejos, con placas alteradas de los años de fabricación de hace 15 o 20 años. En cambio, la inspectora general de Estados Unidos, que dio el aval para que se pague el hito por 90 y pico millones, esa dijo que estaba en buenas condiciones.
7: Agregó que la adquisición de equipos usados puede realizarse siempre y cuando se encuentren en óptimas condiciones y no superen los 5 años de uso.
14: Pueden ser generadores nuevos, pero sin uso, aunque tengan 5 años de antigüedad, como este caso. Puede ser, pero otra cosa es cuando ya han tenido uso, porque el generador tiene, por ejemplo, 5.000 horas de vuelo cada año y en unos 20 años ya tiene 100.000 horas, ya son viejos, viejos, requete viejos. Y eso es lo que se presume de acá por las fotos que se tienen, ¿no? Solo por las fotos.
7: Resaltó que el Estado ecuatoriano tuvo a disposición 2 mecanismos para reducir la crisis energética de 2024.
14: SELEC está implementando en este momento otro sistema emergente, pero con arrendamiento. Entonces trae los generadores que han estado en uso en otros países, pero generadores con buenas condiciones que garanticen por lo menos 2 años de operación. Se firma el contrato por esos 2 o más años y el contratista se los vuelve a llevar.
7: Para el ingeniero Siccha, la contratación de los generadores de Progen no habrían aliviado los apagones masivos de cerca de 14 horas diarias.
14: Pero ni aún así hubieran servido, porque en los plazos que tengo, que a Progen se le dio como 160 días, si se implementó en ese contrato en agosto, a fines de año debió estar operando, ¿no? En el mejor de los casos. Pero en cambio, ya para ese tiempo ya estábamos con... el problema estaba ya superado los 14 horas del 2024.
7: Las inconsistencias técnicas alrededor del caso Progen mantienen abiertas las dudas sobre la efectividad y transparencia en los procesos de contratación pública y también abre el debate sobre las necesidades del país y las decisiones que se toman desde el gobierno. Reportó Nicole Mendoza, Corape Informa.
6: Y el país se integra. Gracias, Nicole, por el aporte. De un estudio realizado por 14 años, se desprende que los índices de contaminación ambiental en Quito, Guayaquil y Cuenca y otras ciudades se han incrementado de forma alarmante. Según el director de la Fundación Soluciones Ambientales de Ecuador, Ángel Portilla, el constante aumento del parque automotriz ha generado varios efectos en la población.
15: Aquí se mide directamente con el PM2.5. Es un material particulado frecuente en el aire del Distrito Metropolitano de Quito que fluctúa a largo de cada año. Más claro, está en un 70-60% de contaminación con monóxido de carbono. Y lamentablemente, ese aire es el que respiran los quiteños. E indudablemente, en las grandes ciudades como son Cuenca, Guayaquil y otras ciudades que están congestionadas por vehículos ya tipo chatarra, que se importa aquí y no en una forma indiscriminada, están contaminando por la quema de gasolina y diésel.
6: Sostiene que esta contaminación se evidencia en el registro de varios tipos de cáncer en los ecuatorianos, aunque se pretenda invisibilizar el tema desde las autoridades como el Ministerio del Ambiente y el de Salud.
15: Y directamente la denuncia es la 17-01-01-82-30-32-848, cuyo fiscal, y le doy el nombre, porque no debe proceder en esa forma el representante del Estado, Carvajal Torres Hugo Osvaldo, quien está pidiendo y conociendo lo que está pasando en Solca, cuánta gente está muriendo con cáncer a los pulmones, a los ojos, a los oídos, a las mucosas nasales, a la garganta, a la faringe, no hace nada. Trata de archivar con un juez. Y eso es gravísimo, porque el delito está en las narices, Mautler.
6: Agrega que con base a este estudio se presentó una denuncia en la Fiscalía para que la entidad, como uno de los organismos de justicia, investiguen qué está pasando y cómo desde las grandes empresas no tienen políticas de control de vehículos y menos de emisión de gases de efecto invernadero.
15: Lo importante es hacer entender de que la importación de los vehículos del tipo automóvil, ya no hay ni garajes, ya la circulación, la fluidez en las calles se quedan estancados en las esquinas, ni los semáforos ni la policía es la que vale. Ya eso está demasiado vehículo. Como dice el dicho castizo, no hay cama para tanta gente. Aquí no hay calles para tanto vehículo.
6: Ante esta grave situación ambiental, puntualiza que se debería parar las importaciones de vehículos y también el retiro de carros en mal estado o que estén en mal funcionamiento. Y con esta información vamos al corte publicitario. Al regresar tendremos un interesante análisis en el espacio de entrevistas y el invitado de hoy.
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6: Gracias por seguir junto a nosotros. En entrevista de hoy, Elba Luzardo conversa con José Moreno, integrante de Napo Ama la Vida, quien expresó preocupación por el posible reinicio de actividades mineras en la provincia de Napo, pese a la suspensión dispuesta por el gobierno en febrero de este año. Elba, te escuchamos.
0: Saludos amigos y amigas, gracias por unirse a la entrevista del día a través de los medios comunitarios de Corape. Qué gusto que nos acompañen. La expansión de la minería en la Amazonía continúa generando preocupación entre comunidades, organizaciones ambientales y habitantes de zonas afectadas. Denuncias sobre contaminación de ríos, afectaciones a la biodiversidad y riesgos para las poblaciones locales vuelven a estar en debate, mientras también crece la discusión sobre el modelo extractivista en el país. Esta mañana conversaremos con José Moreno, integrante de Napo Ama la Vida, sobre el impacto de la minería y el avance de esta actividad en territorios amazónicos. Lo saludamos de inmediato, señor Moreno, qué gusto tenerlo en este espacio, bienvenido.
21: Elba, muchísimas gracias por esta mañana y el espacio. Obviamente desde Napo bastante preocupados nuevamente por la expansión de la minería que vuelve a tomar fuerza en la provincia de Napo.
0: Gracias a usted por acompañarnos y hemos tenido la oportunidad de conversar en anteriores ocasiones en donde ustedes precisamente, usted daba a conocer esta preocupación que existe en Napo, en varias zonas de la Amazonía, y consultarle ahora en este 2026, hoy, ¿cuál es la principal preocupación precisamente de las comunidades frente al avance de la minería en nuestra Amazonía ecuatoriana?
21: Bueno, yo pienso que hay que iniciar recordando que el 2 de febrero del 2026, la ministra Inés Manzano suspendió a través de un decreto, de una resolución, la resolución 005, suspendieron todas las actividades de minería en la cuenca hidrológica del río Napo. Y ella manifestó que la causa o el motivo por el cual se dio esta suspensión era por la contaminación de los ríos a causa de mercurio, cianuro y otros metales pesados que ponían en riesgo la vida de las comunidades ribereñas que se abastecen de agua de forma directa de estos ríos. Han pasado 3 meses de esa suspensión y ya las alertas nuevamente se vuelven a prender, dado que hay concesiones mineras que han iniciado operaciones de extractivismo de oro sin haber cumplido, o por lo menos nosotros no conocemos, de que hayan presentado el plan de restauración y remediación ambiental, porque eso es lo que manifestó la ministra, que para que estas concesiones vuelvan a operar, primeramente tienen que hacer un plan de restauración y remediación ambiental por los pasivos ambientales que existen dentro de cada concesión, y que este proceso llevaría entre 2 a 3 años. Ella lo manifiesta en una entrevista, pero resulta que no han pasado ni 3 meses de la suspensión de las actividades de la minería, y sin embargo ya tenemos el reporte que 8 concesiones mineras se les ha quitado la suspensión y que ya comienzan a operar libremente. Y estamos hablando obviamente de concesiones que por su historial son concesiones que no han cumplido ni con las normativas ambientales, ni mucho menos con el tema de los permisos que tienen que adquirir antes de las operaciones. Esto obviamente ha generado ya preocupación en las comunidades de Río Blanco, Alto Huambuno, San José de Huambuno, Dorado Huambuno, en el sector de la parroquia Aguano, como también en la parroquia Misahualli y en la parroquia Talac, que son los principales focos, y la parroquia de Puerto Napo, donde son los principales focos de actividad, y en algunos de ellos ni siquiera se suspendieron. Disminuyeron la actividad, pero han seguido operando. Pero sobre todo, la preocupación de la comunidad es que han tenido estos 3 meses han sido bastante tranquilos, sobre todo en el tema de los amedrentamientos. Y ahora nuevamente, pues la comunidad se comienzan a preocupar porque han iniciado operaciones y lo primero que ha llegado son los amedrentamientos a las familias que se oponen al extractivismo dentro de sus tierras comunitarias.
0: Señor Moreno, importante este detalle que usted mencionó y trajo en este caso a la memoria, porque en efecto, en febrero de 2026, el gobierno anunciaba la suspensión total de actividades mineras en la provincia de Napo. También hablaba de El Oro y Loja, precisamente para reforzar acciones de protección ambiental. Y usted ha mencionado que fueron cerca de 3 meses en donde existía una aparente calma, pero ahora existe nuevamente esta preocupación. Le consulto, ya un poco entrando precisamente en esta decisión que anunció el gobierno, ¿usted la vio efectiva? Y en todo caso, ahora que nuevamente se están emitiendo estas alertas, ¿cuál debería ser el acompañamiento o el accionar del gobierno, ya que está en vigencia esta decisión que ellos tomaron?
21: Bueno, primero que el gobierno debería respetar su misma resolución, y su resolución está basada en que encontraron indicios de contaminantes en los principales ríos de la cuenca hidrológica del río Napo y que ponían en riesgo la vida de las comunidades que consumen el agua de forma directa de estos ríos. Entonces, desde el gobierno hasta el día de hoy, después de la suspensión y de la presentación de la resolución 005, no se ha presentado ningún proyecto por parte del gobierno para la restauración, remediación y el saneamiento de los ríos. Entonces, o sea, definitivamente no se puede pensar en una resolución seria y clara para solventar la problemática que tiene la provincia de Napo por el ecocidio que se está dando a causa de la minería, si de parte del gobierno no hay ni un plan de acción emergente. Nosotros habíamos pedido la declaratoria de emergencia ambiental para la provincia de Napo, dado que los niveles de destrucción y contaminación de las cuencas hídricas es extremadamente fuerte y peligrosa. Adicional a eso, que todos los estudios que las diferentes universidades y científicos independientes vienen realizando, se determina que la contaminación de los ríos es súper peligrosa. Ahora, también hay que entender ahí algo, que hace 15 días el juez de primera y segunda instancia, por la acción de protección por la vulneración de los derechos humanos y de la naturaleza que presentó Napo y que la ganó en el 2022, llamaron a audiencia por incumplimiento de sentencia, para lo cual el abogado representante del Ministerio de Ambiente y Minas le pidió disculpas al juez y a los napenses porque no habían podido cumplir con la sentencia, dado que dentro de las carteras del Estado no se podían poner de acuerdo en el tema de los montos, de cuántos millones de dólares tocaría pagar por los pasivos ambientales para iniciar el proceso de restauración y remediación ambiental ocasionados por la minería que se ha dado en la provincia de Napo. Adicional a eso, el abogado manifestó, por el pedido del juez, que informaran cómo estaba el tema de las inspecciones a las concesiones, para lo cual manifestó que no se ha hecho ninguna inspección para determinar la gravedad de los daños y la extensión de los mismos. Entonces, definitivamente, desde el gobierno central nos damos cuenta que, a pesar que hay una sentencia, ni siquiera se han dado los primeros pasos para investigar y levantar la información necesaria para determinar cuántas hectáreas dentro de las concesiones existen que han sido contaminadas y destruidas y quiénes serían los responsables de las mismas. Entonces, ahora nos damos cuenta que la suspensión simplemente sirvió como para enfriar la presión que había por parte no solo de los napenses, sino del Ecuador entero y obviamente de organizaciones internacionales que vienen dando seguimiento a la problemática ambiental de Napo, porque la contaminación de la cuenca hidrológica del Napo no solo afecta a los napenses, afecta a toda la ribera y de la cuenca hidrológica del río Amazonas.
0: Ya usted mencionaba que no han existido estos estudios para determinar, en este caso, el avance de las afectaciones. No ha habido inspección que permita dimensionar o hacer el levantamiento de los daños, pero ustedes tal vez han visto presencia militar precisamente que está resguardando estas zonas en donde existen concesiones mineras, o cómo también está ese tema.
21: Bueno, hay algo que nosotros habíamos sido claros al inicio, después de la suspensión. Se da la suspensión para que paralizar todas las actividades de minería. Pero a los 10 o 15 días se da la orden de que el batallón que estaba aquí acantonado en Napo abandone el territorio. Entonces la mayoría de las Fuerzas Armadas, que habían como entre 140 a 200 efectivos militares, simplemente fueron desplazados a otras zonas del país, quedando con un contingente no más de 30 personas de las Fuerzas Armadas. Eso obviamente ha disminuido la acción de operativización de las Fuerzas Armadas en torno a la provincia de Napo, porque ojo, o sea, las actividades mineras no es que solo están enfocadas en un solo sitio, son distancias largas en las que se tienen que mover. y esto obviamente permitió que los que estaban cerca de la ciudad obviamente paralizaron todas las actividades, pero los que vienen haciendo actividades al margen de la ley, alejadas de las ciudades grandes, pues han venido operando, y es ahí donde ha estado focalizado el accionar de las Fuerzas Armadas, pero con un contingente bastante reducido. Y obviamente que a nosotros te contamos esto porque los mismos miembros de las Fuerzas Armadas veían como peligroso la retirada de todo el contingente, porque esto obviamente dejaba el espacio y los accesos libres para que pueda circular el combustible y pueda circular la maquinaria para la extracción de oro. No estamos diciendo que no ha habido operativos, han habido operativos muy puntuales y ha frenado grupos pequeños, pero el tema es que no se ha podido solucionar el problema mayor, que es el proceso de remediación de las zonas afectadas, que eso fue el objetivo que tenía la ministra Inés Manzano. Ahora, con el nuevo ministro Blum, pues no tenemos ningún comunicado oficial por parte del nuevo ministro de qué mismo es lo que se está haciendo en Napo y cuáles son los planes que se tiene para restaurar las áreas afectadas.
0: Para quienes no tienen quizás la oportunidad de conocer todo lo que se encuentra en la Amazonía, todo lo que se busca proteger desde espacios que en este caso defiendan la naturaleza y los derechos humanos y están en contra de la minería, también de la expansión petrolera, le consulto y que nos diga ya en la parte final precisamente qué se está cuidando si no existe minería en estas zonas de la Amazonía, ya en la parte final de la entrevista.
21: Bueno, o sea, las familias amazónicas siempre han sido familias vinculadas a la naturaleza y han vivido a las orillas de los ríos. Y eso es algo que no entiende, creo, que la sociedad que no pertenece a la Amazonía. Todos los pueblos amazónicos están asentados a las orillas de los ríos por el acceso a agua segura, porque lamentablemente no se cuenta con un sistema de agua entubada para que llegue a las comunidades. Más del 80% de la población amazónica consume el agua de forma directa, y es ahí donde la actividad minera opera dentro de los lechos de los ríos, porque es oro aluvial. Entonces significa que todos los ríos donde hay presencia de maquinaria son ríos que están quedando no solo contaminados, sino ríos muertos. Y ahí es importante que la sociedad civil y los ecuatorianos comencemos a entender que en la región amazónica la población está siendo envenenada con aguas contaminadas a causa de la minería, como también por el tema petrolero, que eso también lo conocen, y obviamente que son las otras provincias las más afectadas, como Sucumbíos, Orellana. Pero estamos hablando nosotros netamente de la provincia de Napo, y nosotros nos damos cuenta que hay un desplazamiento forzado de las comunidades a abandonar sus tierras, dado que no quieren vender o alquilar sus tierras. Ese es un problema. Tenemos el problema de la presencia de grupos armados ajenos al territorio, y otro problema que es el aumento de violaciones y embarazos en las niñas por la presencia de esta gente totalmente ajena al territorio. De eso no se está hablando. De eso el Ministerio de Salud Pública tampoco nos ha querido presentar los informes de afectación que existe por contaminación del río y en el tema también de los embarazos y violaciones que se tienen en estos territorios.
0: Señor Moreno, le agradecemos por su tiempo para los medios comunitarios de Corape. Esperamos seguirlo teniendo en otro espacio para continuar hablando de cómo avanza este tema, si quizás ya han tenido una respuesta por parte de las autoridades.
21: Muchísimas gracias y muy buenos días para todos. Y recuerden que la Amazonía es de todos los ecuatorianos y también del mundo entero. Así que echemos una mano a la Amazonía. Gracias.
0: Gracias a usted por su tiempo, señor Moreno, y a ustedes, amigos y amigas, por estar pendientes de esta importante entrevista. Sigan juntos.
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0: Hemos llegado a los minutos finales de esta primera emisión de Ecuador en Contacto. Gracias por su sintonía. Les recordamos que la información que les hemos presentado la encuentran en radio.corape.org.es. Con esto les decimos hasta mañana y un excelente resto del día.
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Entusiásmate en cualquier actividad que estés realizando este momento. Esta es la mejor receta para evitar la preocupación y también la más barata. No es posible que estés entusiasmado en una labor agradable y abrumado por la preocupación. Ocúpate sí, pero no te preocupes. Las preocupaciones hacen envejecer antes de tiempo.

Buenos días, amables oyentes del noticiero Mundo Noticias y la cadena radial Matovelle. Presentamos un vistazo general a los acontecimientos más importantes y que ahora son noticia.

0: Bienvenidos a la presente emisión de noticias correspondiente al día de hoy, martes 26 de mayo 2026. Un abrazo fraternal a nivel local, nacional e internacional. Les deseamos que tengan un excelente día. Así amanece el mundo, el Ecuador, la patria.
1: ¿Qué es lo que tiene mi patria que la mantiene de pie? Luego de

La hora Matovella en todo el país. 6:36 Aquí iniciamos con la información local, nacional e internacional. Buenos días y saludos en la provincia de Santo Domingo, Los Áchilas, y en los diferentes puntos del país y el mundo. Matovella, todo el tiempo informativa. Las informaciones en esta mañana, amables oyentes. Loja, en el olvido, un año de gestión de Noboa entre promesas y cero obras en Loja. El descontento ciudadano en la Centinela del Sur se agudiza ante la falta de obras por el gobierno nacional. Aunque anuncia planes de inversión, la realidad en las calles y carreteras lojanas es el colapso, el estancamiento económico por fronteras cerradas y la indignación. En otras noticias, amables oyentes, participación de menores en hechos delictivos se enciende, alertas en Loja. El involucramiento de menores de edad en hechos delictivos y escenarios de violencia se ha convertido en una problemática que genera creciente preocupación y obliga a padres de familia, instituciones educativas y autoridades a mantener mayor atención sobre niños y adolescentes. Factores como la desintegración familiar, presión social, el entorno y la exposición temprana a dinámicas delictivas han encendido las alertas, especialmente ante la frecuencia con la que menores terminan vinculados a hechos violentos, consumo de sustancias o estructuras criminales. Seguimos informando en otras noticias. Cáncer de mama, tema principal del simposio médico de Solca. La Sociedad de Lucha contra el Cáncer Solca, Núcleo de Loja, en alianza con Roche Ecuador, desarrolló el simposio médico GER2 más Ciencia que Conecta, Decisiones que Curan, un encuentro académico y científico orientado a fortalecer la actualización profesional y promover el intercambio de conocimientos en torno al cáncer de mama, una enfermedad en constante avance en su incidencia. Laura Matovella, 6:39. Buenos días. En Macará hay preocupación. Brote de dengue en Macará genera preocupación, más de 30 casos. El incremento sostenido de casos de dengue en el cantón Macará, provincia de Loja, mantienen alerta a las autoridades sanitarias y a la población. Hay 30 casos, especialmente en el sector periférico y las parroquias rurales. Esto sucede en Macará. Buenos días. En este importante sector en Loja, Las Palmeras, esta es la nota. Mirador de Las Palmeras se perfila como nuevo atractivo turístico en Loja. Un nuevo atractivo turístico se alista para la ciudad de Loja. Se trata del Mirador de Las Palmeras, ubicado a la este de la urbe, donde avanza la construcción de una moderna pasarela metálica que busca convertirse en un espacio de recreación, descanso y encuentro. Loja, se trata del Mirador de Las Palmeras, ubicado a la este de la urbe, donde avanza la construcción de una moderna pasarela metálica

Gracias a la sintonía, aquí la información, y esto no es de ahora, de lo que vamos a hacer trascendente en este momento. Vaya en la vía Catamayo, sector Belén, una trampa mortal. La vía Loja-Catamayo, principal conexión entre la sierra y la costa ecuatoriana, enfrenta una grave afectación en el sector de la curva del barrio Belén, ubicado en el kilómetro 1.5 al norte de la ciudad de Loja. El colapso de la carpeta asfáltica redujo el tránsito a un solo carril, situación que ya ha provocado múltiples siniestros con heridos y fallecidos. Esto no es de ahora, son años de años, y esto le corresponde a quién, al Ministerio de Infraestructura y Transporte. En otras palabras, al Ministerio de Obras Públicas le corresponde esto. Son años y años y siguen pasando accidentes. La hora Matabella en todo el país, 6:00 a.m, 41 minutos en Gonzanamá. Profanan tumbas y desatan indignación en Gonzanamá. Saludos y buenos días en Gonzanamá. La tranquilidad de la población de Gonzanamá se vi alterada tras un nuevo hecho de profanación registrado en el cementerio municipal de la ciudad. Moradores y familiares de personas fallecidas denunciaron que varias tumbas fueron violentadas por antisociales que ingresaron al camposanto para robar piezas metálicas utilizadas en los mausoleos. Esto pasa y sucede en Gonzanamá. Mientras que Cangonamá conmemora 165 años de historia con agenda cultural, productiva y religiosa. Saludos y buenos días en Cangonamá. Cangonamá es una parroquia del Cantón Paltas. La parroquia del Cantón Paltas se prepara para 5 días de festividades que incluyen ferias agropecuarias, actos cívicos y el tradicional homenaje a la Virgen de la Asunción. Seguimos informando en esta mañana. Amables oyentes, Loja recuperó la normalidad en el transporte bajo la sombra de procesos judiciales y mesas técnicas. Al cumplirse este martes 26 de mayo 2026, 3 días de la reanudación del servicio de transporte urbano, la ciudad de Loja intenta dejar atrás una de las crisis de movilidad más agudas de los últimos años, tras una paralización de 4 días que dejó a miles de ciudadanos a pie. Los buses de las operadoras Ríos del Sur, 24 de mayo, Cusibamba y Urbexpress, S.A., circulan ya con regularidad, cumpliendo con las rutas y frecuencias habituales. Hasta ayer el servicio era medias, no era el 100%. Aspiramos que el día de hoy ya el servicio se dé al 100%. Saludos a nuestros amables oyentes del transporte urbano en esta mañana. Seguimos informando. Exigían $3,000 para no atentar contra su vida. Y esto, aquí la información. Esto pasa en Loja. Agentes de la Dirección General de Investigación de Delitos contra la Vida, Muertes Violentas, Desapariciones, Secuestro y Extorsión y de la Dirección General de Inteligencia ejecutaron un operativo que permitió la aprehensión de 3 ciudadanos identificados como Wilson XP, T, Meset MAS y Alex SRC, de nacionalidad ecuatoriana, quien estarían dedicados a actividades extorsivas en el cantón Loja. Laura Matovelle, 6:45 a.m, lanzaron artefacto explosivo en el techo de una vivienda. Esto se da en Catamayo, la noche del domingo 24 de mayo 2026, en el sector 9.

0: Esperanza de la parroquia urbana San José de Catamayo, individuos hicieron detonar un artefacto explosivo tipo fulminante en el techo de una vivienda, el cual había sido lanzado desde un lote baldío. Siguen apareciendo objetos prohibidos como pipas en la cárcel local. Efectivos del ejército realizaron una operación de control de armas, municiones y explosivos en el centro de privación de libertad número 1 Loja, donde se decomisaron objetos prohibidos como armas cortopunzantes, pipas artesanales, fosforeras y cables. La hora Matovelli en todo el país, 6:46. En la ribera del río Zamora localizaron droga. Esto es en Loja. Servidores policiales de la Jefatura de Investigación Antidroga de la subzona Loja localizó e incautó sustancias catalogadas sujetas a fiscalización que se encontraban abandonadas a orillas del río Zamora en el sector Zamora-Huaico al suroriente de la ciudad. Seguimos informando, amables oyentes, en esta mañana. En Zamora, ciudadano capturado por el presunto delito de receptación. Esto pasa en Zamora Chinchipe. En el cantón Yanzaza, provincia de Zamora Chinchipe, fue aprehendido Napa B, de 21 años, por el presunto delito de receptación tras la denuncia del robo de un celular en un centro de diversión nocturna. Laura Matovelle, 6:47. Seguimos con las informaciones, amables oyentes. En el contexto nacional e internacional, el gobierno avanza en la compra pública de arroz en cáscara. El Ministerio de Agricultura ya receptó 14.615 toneladas del gramo. La medida busca proteger a los productores y mitigar la sobreoferta. A las 7:05 estaremos con el doctor José Bolívar Castillo. En Bolivia, presidente anuncia reducción de su salario y el de ministros. El presidente boliviano Rodrigo Paz anunció una rebaja salarial del 50% para él y sus ministros, mientras continúan protestas y bloqueos que exigen su renuncia. Esto es en Bolivia. El presidente de Bolivia, Rodrigo Paz, anunció este lunes 25 de mayo 2026 que reducirá la mitad su salario y el de sus ministros como parte de un esfuerzo y compromiso con el país cuando se cumplen 4 semanas de conflictos y bloqueos de carretera liderados por sindicatos campesinos que exigen su renuncia. Déjenlo trabajar, va a cumplir un mes todavía en funciones. Seguimos informando en esta mañana, amables oyentes. Balanza petrolera de Ecuador pierde holgura en el 2026 pese al alto precio del crudo. Las exportaciones de petróleo que ayer cayeron un 8% en el primer trimestre de 2026 frente al 2025. Mientras tanto, los gastos en derivados importados crecieron un 4%. Consejo Nacional Electoral avaló a 51 postulantes para veedurías en procesos para elección de nuevos vocales del Consejo de Participación Social, de Participación Ciudadana y Control Social. Laura Matovelle, en todo el país, 6:50. Reformas a la ley de la función judicial se retomarán en la Asamblea, pero no sabemos cuándo. La hora Matovelli en todo el país, 6 de la mañana, 50 minutos. Daniel Noboa cierra su primer año entre seguridad y ajuste económico. En Italia hay preocupación. Italia activa vigilancia del ébola tras hospitalizar a dos viajeros de Uganda con fiebre. La CAN revisará reclamos de Ecuador y Colombia por aranceles. Seguimos con las informaciones y pongan atención a esta nota. IES contrata millonaria campaña de comunicación mientras pacientes critican la solución del hospital Teodoro Maldonado Carbo ante la falta de climatización. Hospital del IES Teodoro Maldonado Carbo sin medicamentos para pacientes en UCI. Uno falleció mientras esperaba. Fiscalía investigará un presunto sabotaje de medicamentos en el Teodoro Maldonado Carbo. Ecuador liberó ya casi todas las garantías retenidas a la China Sinohydro tras recibir Coca-Cola Singler. Tras la recepción definitiva de Coca-Cola Singler, Ecuador devolvió 98,9 millones de dólares en garantías a Sinohydro que aún quedaban pendientes. La única que no se devolvió fue una por 36 millones de dólares que cubre los distribuidores. Ahora negocia un contrato por 25 años con Power China. Laura Matovelli en todo el país, 6 de la mañana, 52 minutos. Tras el 24 de mayo, ¿cuándo será el siguiente feriado nacional en Ecuador? Ya viene. En otras noticias, falsos policías irrumpen en casa de Montecristi y asesinan al hermano de la directora de la cárcel de Jipijapa. ¿Dónde está la droga? Lo que preguntaban. ¿Cuánto dinero recibirán los clubes por ceder a sus jugadores para el Mundial 2026? La FIFA tiene millones de dólares. Las informaciones en esta mañana. Bolivia, nuevos enfrentamientos entre manifestantes y la policía mientras legisladores intentan habilitar estado de excepción. Operativos por el feriado en Guayaquil, policía reporta 170 aprehendidos y 30 armas de fuego decomisadas. En Colombia, hombres armados secuestraron a coordinador de campaña de candidata presidencial Paloma Valencia. Colombia elige presidente tras la peor ola de violencia en una década. Ratificar a la izquierda o girar a la derecha. Todo esto en manos de los colombianos. Guerra en Medio Oriente. Estados Unidos lanza nuevo ataque en el sur de Irán. No pueden confiarse de los Estados Unidos. Laura Matovelli en todo el país. 6 de la mañana, 55 minutos. Hacemos una pausa y ya volvemos con el detalle de la información, los reportes de sintonía, su criterio de lo que pasa en el país, el tema, los temas que usted estime conveniente analizarlos en el noticiero Mundo Noticias y la cadena radial Matovelli. A las 7:05 estaremos con el doctor José Bolívar Castillo. Ya volvemos.
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0: La hora Matovelle en todo el país, 6:56 a.m. Esto pasa y sucede en Loja. Tener mucho cuidado. Exigían $3,000 para no atentar contra su vida. Loja, agentes de la Dirección General de Investigación de Delitos contra la Vida, Muertes Violentas, Desapariciones, Secuestros y Extorsión y de la Dirección General de Inteligencia, ejecutaron un operativo que permitió la aprehensión de 3 ciudadanos identificados como Wilson XP, T, Mesep MAS y Alex SRC, de nacionalidad ecuatoriana, quienes estarían dedicados a actividades extorsivas en el cantón Loja. De acuerdo con las investigaciones, los presuntos implicados realizaban llamadas y enviaban mensajes desde diferentes números telefónicos exigiendo el pago de $3,000 a cambio de no atentar contra la vida e integridad física de la víctima y sus familiares. Durante el procedimiento se levantaron los indicios: 5 celulares, un comprobante bancario y $30. Los ciudadanos aprehendidos e indicios fueron puestos a órdenes de la autoridad competente. Esto pasa en Loja. Es momento de una pausa y ya volvemos con más información, y a las 7:05 estaremos con el doctor José Bolívar Castillo.
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0: Laura Matovelli en todo el país. 7:00 a.m. Un minuto, estamos en este momento con el doctor José Bolívar Castillo. Amables oyentes, el 24 de mayo establece la Constitución que el presidente debe hacer el informe a la nación. El informe se refiere al trabajo, a las acciones que ha cumplido, y lo hace en el Parlamento y, por supuesto, al pueblo ecuatoriano. Hay criterios muy distintos, diferentes. Algunos lo analizan desde el punto de vista político, otros, en cambio, lo ponen desde la realidad. ¿Cómo está el país y cómo estamos también los lojanos? Una nota de prensa que revisaba decía, por ejemplo, de que Loja prácticamente está en el olvido. Se refiere al informe del presidente de la República. Conociendo la experiencia, el recorrido político del doctor José Bolívar Castillo, vamos a pasarle a él para que nos dé a conocer cuál es la percepción que tiene el criterio sobre el informe del presidente de la República a la nación. Doctor, buenos días en esta mañana. Le escuchamos.
1: Sí, muy buenos días. Un saludo cordial a todos quienes escuchan Matovelle. Bueno, en realidad, pues, creo que un gran número de ecuatorianos debimos haber estado pendientes de escuchar el día domingo el informe del año de ejercicio presidencial. Y claro, se nota que hay muy poco comentario alrededor de eso. La prensa, yo recuerdo anteriormente, hacían examen exhaustivo de lo que era el informe. Este rato hay una actitud, especialmente en las grandes cadenas mediáticas, de una especie de silencio frente al tema. Pequeños comentarios, muy de soslayo, pero no se va a fondo del tema. Y yo quisiera decir lo siguiente, que coincido con usted, que en realidad un informe de a la nación, a la presidencial, no es un informe que tenga que tocar provincia por provincia, porque no ese es el caso. Tiene que enfocarse con una visión global de carácter nacional. Lo ideal sería que en esa visión global exista un concepto fundamental, que el país tiene que desarrollarse de manera equitativa en todo su territorio. Y claro, ahí sí resalta que hay mucho énfasis en lo que toca los temas de Quito y Guayaquil, ¿no? Entonces, el metro, que hay que expandirlo, cueste lo que cueste, el quinto puente, las vías que convergen al quinto puente. Pero yo sí quiero rescatar algo del informe presidencial. Yo creo que tenemos que ser pragmáticos. Hay una partecita donde el presidente dice, y eso hay que grabarlo y repetirlo, y tenerlo muy presente. Dice el presidente, entre las máximas prioridades de la infraestructura vial nacional está el eje vial minero, Zamora, Loja, Puerto Bolívar. Muy bien, pues. Entonces, aquí tenemos que ponerle el ojo y exigir que esto que el jefe de Estado lo ha puntualizado en su informe, la burocracia del Ministerio de Transporte y Obras Públicas, que ahora se llama MIT de Infraestructura, pues lo tome muy en cuenta, pues. Y no suceda como sucedió en periodo anterior, donde el país declara la emergencia vial de Loja y la región sur. Pero el Ministerio de Obras Públicas se encarga de barajar eso. Y por último, dicen que ahora la emergencia vial es nacional y no solo de la región sur, que es la que ha sido mayormente maltratada en materia vial. Entonces, hay una parte del informe que lo vamos a poner, lo vamos a grabar, lo vamos a repetir y lo vamos a convertir en exigencia fundamental. No. el eje vial minero, máxima prioridad de la infraestructura vial nacional. Ahora bien, ese eje vial minero es pues parte de la vía interoceánica que conduce de Puerto Bolívar por Loja, Zamora, Tenepa, Santa María de Nieva, Sarameriza, que como usted sabe es el punto más occidental de todo el gigantesco sistema hidrográfico del Amazonas, que tiene más de 40.000 kilómetros de hidrovías, donde no hay que gastar centenares de miles de millones de dólares para romper la selva y poner ferrocarriles, poner carreteras, porque las hidrovías permiten perfectamente la comunicación. Es cuestión de establecer un sistema y luego después, poco a poco, sin tocar, sin destruir la naturaleza, cuidando la ecología de la Amazonía, poder ir aprovechando los gigantescos recursos que están desaprovechados y que están en franca destrucción, degradación, en ese inmenso territorio que constituye la Amazonía. Entonces, pues, el eje vial 4 no es el eje vial interoceánico, no, es el eje vial 5. Por lo menos no escuché en el informe que se insista en este eje vial 5, que va de Pozorja por Cuenca a Méndez Morón. Lo que se habló, y eso es lo que a mí me interesa, como una persona que está preocupada por la situación de Loja y la región sur, se habló claramente que la prioridad está en el eje vial minero, así le denomino, pero que no va a ser solo minero, va a ser también para aprovechamiento de muchas ventajas comparativas que tenemos en materia de biodiversidad, de turismo, de producción agrícola, pecuaria.
0: Doctor José Bolívar Castillo, pero lo que anuncia el presidente, ¿es un enunciado nada más o es que ya tiene planificado, tiene estudios para que lance esta nota sobre la región sur? Es en concreto.
1: Exactamente, lo que usted dice es muy cierto, ¿no? Puede ser un simple enunciado o puede responder, esperemos que eso sea así, y si no, pues tenemos que exigir que eso sea así, porque no puede ser un informe presidencial simplemente la mención de ideas sueltas que no tienen fundamento ni técnico ni financiero.
0: Porque diría, para quedar bien, puede ser que con la región sur, porque en el fondo el informe resaltó el quinto puente en Guayaquil y el metro en la capital de la República.
1: Ese es el caso.
0: El resto,
1: este país no va a salir.
0: Entonces
1: de
0: el resto, si entonces fue como para complementar,
1: concentrando y concentrando los recursos en esta bipolaridad que no lleva a nada. La economía que se concentra, que se acapara, es economía que se esteriliza y se va por los caminos o por los derrames, digamos así, de la especulación.
0: Aquí, porque doctor, hablando de la vía
1: de todo el territorio nacional,
0: de la vía minera que él habla, pero ya la otra vía, la interoceánica, de lo que tanto se habla, inclusive ya este es un acuerdo de paz entre Ecuador y Perú. Perú ya cumplió, pero el cambio de Ecuador y cambio no cumple.
1: Entonces, allí era el eje vial 4, ¿no es cierto?
0: Exactamente.
1: Bueno, el eje vial 4 no es el interoceánico. Sí. Eso hay que tener bien claro. Yeah. Ese eje vial conduce de Loja hacia Jaén, hacia el sur. No vamos a bajar 300 kilómetros al sur para volver a subir 400 al norte. No tendría sentido. Ese eje vial es el que rehace la ancestral relación que siempre hubo en el Alto Marañón entre Loja y Jaén. Bueno, eso lo grave, lo que usted dice es terrible. Ahí nos vienen hablando, yo recuerdo que estuve en una sesión solemne del municipio de Chinchipe cuando celebraba 100 años de cantonización.
0: Por eso.
1: El señor alcalde de ese entonces, ingeniero Jaramillo, me invitó para entregarme un reconocimiento por la trabajo que hicimos en Predesur en la apertura de la vía Jimbura-Zumba.
0: Sí.
1: Y entonces ahí estuvo un renegado del BID. Y él dijo, están listos los 150 millones. Yo estoy hablándole del año 2020, por ahí cuando ya se hablaba de la pandemia. y andábamos cuidándonos ya de la pandemia. Y de 2020 acá hay 6 años, siguen hablando de lo mismo, 150 millones del BID que ya vienen, que ya van, pero la vía no avanza de ahí, del punto ese de Bellavista, un poquito más abajo de Palanda, y mientras no avanza la vía hacia la balsa, todo el resto hacia acá, la vía de Loja a Malacatus, por ejemplo, está destruida. Yo ayer nomás estuve por Malacatus, Vilcabamba, y pude constatar que ya no es, no son pequeños hundimientos de la mesa de la vía, ya es en masivamente, o sea, unos 4 kilómetros antes de Rumichitana, toda la vía está ya
0: colapsada,
1: aflojada, digamos, está, la sustentación de la vía está fallosa. Entonces un invierno fuerte y quedamos inclusive incomunicados, eso es lo que puede pasar. Y claro, se dijo que se traía 48 millones de Loja. Eso
0: está?
1: Lo dijeron hace ya 2 meses y medio, algo así. 48 millones. Ahora, díganos en qué están invirtiendo los 48 millones. Porque no se ve. Hay una gran propaganda respecto del tema de los 3 carriles. Que no son los 4, sino que son los 3. Y que si no has visto cómo se ha transformado, y ya está irreconocible, le estamos metiendo turbo al tema de los 3 carriles. Pero eso lo hacen un poco en el fondo para decir que queda atrás la necesidad de construir una parte fundamental de este viaje eje vial minero, que es la vía de 4 carriles que comunica a Loja con su aeropuerto, con el respectivo túnel que es indispensable hacerlo. Entonces, estas cosas tenemos que saber sostenerlas de manera solidaria las autoridades. No es cuestión de robarnos la película yendo a insultar a un ministro en una reunión. Eso es afanes electorales que no tienen sentido. Tenemos que unir esfuerzos para de una manera racional, respetuosa, porque no se trata de que un municipio se convierta ni en incondicional ni en contrario de un gobierno. El municipio no existe para hacer política, sino para cuidar la calidad de los servicios públicos de un cantón, de una ciudad. Para eso existe el municipio. Entonces el municipio no tiene que estar ni a favor ni en contra del gobierno, pero sí tiene que tener una relación respetuosa, objetiva, que permita gestionar las cosas en función de los intereses nacionales, que no son solo los de Quito y Guayaquil. Eso hay que tenerlo bien claro.
0: Doctor, una pausa y estamos nuevamente con usted.
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0: La hora Matovelle en todo el país, 7 de la mañana, 15 minutos. Estamos con el doctor José Bolívar Castillo en esta mañana. Doctor, vienen las elecciones del 29 de noviembre 2026 que adelantaron, pero no hay que confundir que son elecciones seccionales, no son elecciones nacionales. Pero como quieren esto allí endilgar, como que fuera un proceso a nivel, claro que es un proceso a nivel nacional, pero es a nivel local, seccionales. Doctor, allí usted cómo analiza, porque como que están haciendo una campaña a nivel nacional determinados candidatos y relacionándole al gobierno. Doctor, seguimos.
1: Este es el problema. Usted tiene un análisis muy correcto. Ojalá los periodistas nacionales, que los veo bien calladitos, analizaran estas cosas, ¿no? Muy bien lo que dice usted. Preciso. Claro que esta elección se produce en todo el país. Sí, pero no es una elección para gobierno nacional. Aquí es una elección de gobiernos seccionales, gobiernos locales fundamentalmente. Municipios, prefecturas, inclusive juntas parroquiales. Pero claro, la viveza creo ya de inmediato, ¿no? A revivir el arrastre y a la plancha, ¿no? Para el arrastre de la plancha. Entonces aquí pues los que están con el gobierno y los que no están con el gobierno nacional. Los contrarios al gobierno nacional y los que están adscritos al gobierno nacional. Ojo, señores, esta elección, como usted sabiamente lo dice, es una elección seccional. Que todo gobierno seccional, sea de la orientación, haya surgido de la orientación política que sea, tiene que tener una relación objetiva, racional y respetuosa con el respectivo gobierno. Yo he sido alcalde con 10 gobiernos, bueno, digamos con 9, porque uno fue de 10. Con 9 gobiernos he sido yo alcalde. Pero yo no podía jamás poner a la alcaldía en condición de centro de oposición al gobierno o de centro de incondicionalidad con el gobierno. De ninguna manera. Había que hacer la gestión para conseguir los recursos que permitan ejecutar las obras. Eso hay que tenerlo bien claro. Un municipio no es un partido político. Un municipio es la entidad que se encarga de cuidar el desarrollo de un cantón, su infraestructura, la calidad de sus servicios públicos, condiciones administrativas fundamentales que permitan que la entidad sea eficiente. Eso es lo que tiene que preocuparse un municipio. Tenga el gobierno que tenga. Yo he tenido gobiernos del más diverso orientación. Pero hemos tenido una relación de mutuo respeto, de gestión, para poder conseguir los recursos que permitan ejecutar las obras. Entonces, muy bien su acotación. Y ojalá el pueblo de Loja la tome bien en cuenta para que no nos echen arenita en los ojos y quieran aquí meternos de nuevo en la bipolaridad esta de a favor del gobierno o contra el gobierno. No, señor. Aquí no es una elección de gobierno nacional. Es una elección de gobiernos seccionales que tienen tareas específicas y propias y que tienen que cumplirlas con la eficiencia que corresponde.
0: La hora Matovella en todo el país. 7:19 a.m. En otro tema, doctor, partiendo de la experiencia que usted fue alcalde, hoy exalcalde, ¿por qué les preocupa tanto a los municipios, hablemos a los gobiernos seccionales, la fórmula 70-30? ¿Por qué es?
1: Ahí está el punto. Mire usted, hay gobiernos seccionales que se convierten en instrumento de partido. Ahí ya no importa la obra que hay que realizar, sino el manejo propagandístico, mediático, politiquero. Es lo que les importa. Ve usted aquí Loja con el tema, simple tema del transporte urbano. Ya ve usted todas las tragicomedias que hemos tenido que ver. Entonces, claro, llegan al gobierno municipal y lo que buscan es contentar grupos haciendo del municipio un instrumento de partido. Y claro, la parte más sabrosa del instrumento de partido es distribuir carguitos públicos a los partidarios. Entonces después dicen, no hay plata. Es la tarea, no hay plata. ¿Cómo no va a haber plata? Pues si la gastan la mayoría en gastos corrientes, en publicidad, en meter a nados y cognados, en acomodar grupos, en contentar, inclusive es deplorable la situación de buena parte de la prensa, no digo toda, pero buena parte de la prensa ecuatoriana, que es una prensa vacunada, pues, por los gobiernos, a través de los pautajes canalizados con cuentagotas para unos y a chorros a otros. Entonces, rápido, el gasto corriente crece de una manera espantosa. Y luego viene la prédica de que no hay cómo hacer nada, no hay cómo hacer obra porque no hay plata. Eso ya lo conocemos aquí en Loja, porque eso ha sido la experiencia de todos, como dicen, ¿no? Loja para todos, o no sé qué para todos. Es que es la misma, ¿no? Ese tipo de enfoque y de manejo político, ¿no? Yo creo que inclusive 70-30 es demasiado flojo. Debería ser 80-20. Y debería establecerse una norma de que los sueldos de los alcaldes guarden una relación en fórmula matemática con la inversión efectiva que realiza un municipio. O en el caso de la prefectura. No puede ser, pues, que municipios que tienen un presupuesto de menos de 10 millones de dólares al año tenga el sueldo del alcalde que ser casi igual al sueldo del presidente de la República. ¿Qué es eso? Y vaya a ver cómo gastan en publicidad, en fanfarria, en andar haciendo propaganda, porque parece que esa es la tarea fundamental. No es el cuidado, la calidad de los servicios públicos, sino la imagen mediática, la propaganda.
0: Doctor José Bolívar Castillo, pero esta fórmula del 70-30 no es de ahora. Está establecido.
1: Claro, está vigente desde hace 16 años.
0: Está establecido.
1: Claro, está vigente desde hace 16 años. Lo único que le variaron es decir que el asunto no tiene solo relación con lo que transfiere el gobierno central, sino con el presupuesto general. Pero esa misma reglita, aplíquesela también el gobierno nacional, por el amor de Dios.
0: Es así,
1: decir,
0: es.
1: Aquí hay que no solo fijarse en la paja del ojo ajeno, sino en la viga del ojo propio, pues. Y hay que comenzar a manejar las cosas en términos de cuidar el interés público, el bien común general, y no el posicionamiento mediático de tal o cual autoridad, sea esta seccional o nacional. Eso hay que tenerlo bien claro. Y está bien, yo creo que es necesario llevar a cabo un control adecuado. Lo que pasa es que la ley aprobada en voto en plancha, con legisladores que legislan en plancha, no hace una distinción adecuada, y ojalá la Corte Constitucional, que bien sabemos el papelito que está cumpliendo, ¿no? Pero ojalá, pues, decida pronunciarse y no hacer lo que hizo con la demanda de inconstitucionalidad del voto en plancha que presentamos allá por el 2020 y hasta ahora no la tramita. No, es necesario que le ponga prioridad la Corte Constitucional a esto, porque esto está originando daños terribles en la República. Van a comenzar no a limitar la burocracia en el gasto publicitario, sino los servicios sociales. Entonces cierren la atención a los niños abandonados, cierren las guarderías, cierren los centros de salud, cierren las unidades educativas, descuiden. Es que usted sabe que para hacer una obra, usted tiene que contratar personas. Y si no distingue bien qué es gasto público, gasto corriente, y qué es gasto de inversión, entonces no habría cómo hacer las obras sino vía contrato. Entonces hasta el municipio de San Juan Pambo, de Curichanga, para que le hagan una pequeña pavimentación o adoquinamiento de una calle, va a tener que contratar a las grandes empresas para que le hagan, buscar que privadamente le hagan, porque no. ¿A dónde lleva eso? A que los contratos se manipulen y comiencen los problemas que ya sabemos, ¿no? De una contratación mañosa, donde existen sobreprecios, donde no existe una fiscalización adecuada, y los problemas que se dan a nivel público. Entonces ya, dejemos de jugar a la política y vamos entrando en serio el asunto. Pero que es necesario, inclusive rebajar del 70-30 al 80-20, es necesario. Porque no puede ser que el dinero público sirva para politiquear. El dinero público tiene que servir para invertir en obras y en mantenimiento de la calidad de los servicios públicos de un respectivo gobierno seccional o nacional.
0: Doctor, finalmente, para concluir este conversatorio con usted, ¿cuál es su llamado al pueblo de Loja para las próximas elecciones?
1: Que valoremos más, no digo yo la experiencia de los candidatos, porque van a decir que como yo tengo mayor experiencia quiero hacerme propaganda con eso. No, yo me refiero a la experiencia de ustedes, conciudadanos. La de ustedes. Valoremos la experiencia que han de haber absorbido durante todo este tiempo. Hay que sacar conclusiones, ¿no? Que lo que nos dicen para todos, después no es para todos, sino para el grupito. Y el cuento es, no hay plata y no se hace obras. Lo único que se hace es politiquería. ¿Cómo es que nosotros no hemos recibido el municipio con abundantes capitales? Cada vez que yo lo recibí al municipio, lo recibí en crisis económica. Y todo gobierno central me cantó el mismo vals, de que no hay plata, que estamos en crisis. Pero ha de ser pues de gestionar. Y no gestionar para hacer publicidad, sino para ejecutar obras. Porque la definición de lo que somos solamente es lo que hacemos. Ah, dale con la misma cosa. Repite y repite. Sí, pero hay que repetir determinadas cosas, como el pater noster. Porque si no se las repite, un poco como que se las olvida. Y caemos en el torbellino de la propaganda, de las apariencias publicitarias, que son las que llevan a un voto atropellado, donde está funcionando ahí el hígado y no el cerebro. Hagamos funcionar el cerebro y el corazón, más bien. Y por amor a Loja, con orgullo de ser lojanos, abramos paso a la posibilidad de poder reconstruir esta ciudad. Y sobre todo para reconstruir la ciudad, reconstruir su municipio, pues, que se agota en politiquería, en tramitología, en cero inversiones y mucha propaganda. Eso hay que parar el carro.
0: Gracias, doctor.
1: Para eso hay que pronunciarse en las urnas.
0: Doctor, muy amable su presencia en esta mañana. Buenos días.
1: Que pase muy bien. Buenos días.

0: Amables oyentes, fue la presencia del doctor José Bolívar Castillo en el noticiero Mundo Noticias y la cadena radial Matobelli. Hacemos una pausa y ya volvemos con más información.
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2: 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El mandamiento del amor. 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Se celebra el Día del Sacerdote, reconociendo a quienes dedican su vida entera a la misión de salvar almas.
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La hora Matovelli en todo el país, 7:31 a.m. Vamos con este reporte de sintonía. Así es, señor licenciado. Todos sabemos que en estas elecciones seccionales son para elegir gobiernos locales, pero aquí hay un pero. Proscriben partidos políticos, adelantan elecciones. Hay que entender muchas cosas. Ya la mayoría de las personas somos inteligentes, sabemos a dónde apunta todo esto. Gracias, muy amable. Importante lo que manifiesta en relación a las elecciones que se van a cumplir el 29 de noviembre 2026 en el país. A pesar que las elecciones deberían haberse cumplido en febrero, según la ley del año 2027, pero se adelantaron las elecciones. Seguimos informando en esta mañana.

sobre el informe a la nación del presidente Noboa. Empleo, las cifras de Noboa no cuadran. En su informe a la nación efectuado el pasado 24 de mayo, el presidente Daniel Noboa Azín aseguró que entre el último trimestre 2024 y 2025 hubo un crecimiento de empleo adecuado de 4 puntos. Sin embargo, el portal de verificación Ecuador Chequea comprobó que los datos del INEP muestran un incremento de 2,7 puntos. Además, para el primer trimestre del año 2026, la variación frente al mismo periodo del año anterior no es estadísticamente significativa. Saludamos en esta mañana al ingeniero Carlito Ramón, que está en la sintonía de radio. Gracias, como también allá en Sauces Norte, gracias a la sintonía al ingeniero Julio Macas en esta mañana. Seguimos informando. Saludos también a Lucho Macas. Gracias, está en la sintonía de la radio. En los diferentes puntos del país y del mundo, seguimos informando. Informe a la Nación, una verificación o lo dicho por Noboa. Ecuador chequea, verificó 42 afirmaciones que dio el mandatario el pasado 24 de mayo de 2026. El informe a la Nación que ofreció el presidente de Ecuador, Daniel Noboa Azín, por la conmemoración del 24 de mayo constó de varias afirmaciones respecto al trabajo en varias áreas desarrollado por el gobierno en el último año. El portal de verificación Ecuador Chequea verificó 42 afirmaciones en tiempo real. De esas, 42,13 fueron ciertas, 11 imprecisas, 7 engañosas, 2 falsas y 9 no pudieron ser comprobadas. Con la información pública disponible, es decir, el 47% de las afirmaciones verificables tenían algún grado de error, omisión o uso selectivo de datos, señala Ecuador Chequea. Asimismo, este portal de verificación concluyó que solo 1 de cada 4 afirmaciones fue completamente cierta. La mayoría de los datos presentados por el presidente Noboa tenían imprecisiones, omitían contexto clave o no podían comprobarse con fuentes abiertas. 2 afirmaciones resultaron ser falsas. Algunas de las afirmaciones, Ecuador Chequea comprobó que las afirmaciones que resultaron ser falsas y que las dijo Noboa Azín en su discurso fueron acerca de que el gobierno registró entre el último trimestre 2024-2025 un crecimiento de empleo adecuado de 4 puntos. La otra afirmación falsa, según Ecuador Chequea, fue acerca de que el gobierno, a través del Banco del Instituto Ecuatoriano de Seguridad Social, BIES, entregó 8.686 millones de dólares en créditos hipotecarios. Respecto a las afirmaciones que resultan engañosas, están, por ejemplo, que la pobreza extrema bajó de 10.4% a 8.4%. La tasa de homicidios intencionales se redujo en un 13%. Y los delitos comunes bajaron en un 23%. Redujimos al 21.4% el índice de pobreza, el porcentaje más bajo en la historia del país. En lo que son afirmaciones imprecisas del mandatario, el portal de verificación comprobó algunas, como el riesgo país bajó de 1098 a 400 puntos durante el año 2025. Se incorporaron 864 megavatios de capacidad de generación eléctrica, 221.458 becas y ayuda económica adjudicadas para estudios de tercer y cuarto nivel. Sobre las que sí son ciertas están
el crédito para mujeres emprendedoras baja del 16 al 9,8%. Las reservas internacionales aumentaron de 8.277 a 11.513 millones de dólares. Ya está operativo el Centro de Máxima Seguridad del Encuentro, con capacidad para 800 personas. El Gobierno Nacional ha registrado más de 1 millón de contratos en el Sistema Único de Trabajo. Ecuador chequea tras realizar la verificación de las 42 afirmaciones del presidente, determina que el patrón más frecuente en el discurso de Noboa no fue la falsedad directa, sino el uso selectivo de cifras, datos reales presentados sin el contexto que los matiza o que los hace menos contundentes de lo que suenan. Asimismo, las cifras no cuadran en lo que es el tema de empleo. Noboa afirmó que el empleo adecuado creció 4 puntos porcentuales entre el último trimestre 2024 y 2025. Los datos del INEP muestran un incremento de 2,7 puntos, además que el primer trimestre del año 2026, la variación frente al mismo periodo del año anterior no es estadísticamente significativo. Un análisis que hace Ecuador Chequea sobre el informe a la Nación del presidente Noboa el 24 de mayo 2026. La hora matutina en todo el país, 7 de la mañana, 29 minutos. Atención a esta nota de lo que pasa en el IES. No hay medicinas, pero aquí está esta información. IES contrata millonaria campaña de comunicación. Mientras pacientes critican la solución del hospital Teodoro Maldonado Carbo ante falta de climatización. La falta de inversión en la climatización de este hospital de Guayaquil, el más grande del IES en la región, contrasta con la asignación de recursos de la entidad para publicidad, difusión y campañas. Ampliamos esta nota. El rubro ensordecedor de los ventiladores industriales en una de los recursos de la entidad para publicidad, difusión y campañas. Ampliamos esta nota. El rubro

0: Eras, repite, contrariada la profesional, mientras desde una fila de asientos un hombre de la tercera edad se levanta a prisa antes de que la enfermera llame al siguiente paciente. En un amplio espacio en la planta baja del hospital ubicado en el sur de la ciudad, unas 200 personas, en gran parte adultos mayores, se encontraron el 22 de mayo con la novedad de que el sistema acondicionado de aire, que no funcionaba hace semanas, había sido reemplazado por 5 ventiladores de pared metálicos de tipo industrial. La hora Matovella en todo el país, 7 de la mañana, 42 minutos. Contraste de inversión. La falta de inversión en la climatización de este hospital durante 2025-2026, según los datos de CERCOP, contrasta con la asignación de recursos del IES para publicidad, difusión y campañas que buscan rescatar su imagen afectada por las quejas diarias de pacientes y usuarios. En una revisión de las contrataciones del Hospital Primicias, confirmó que no constan rubros o asignaciones para dar mantenimiento a los aires acondicionados o al sistema de climatización central. El año pasado tampoco se asignó este rubro, por lo que no hay una estimación reciente del costo que representaría habilitar este servicio en el Teodoro Maldonado Carbo. Mientras tanto, aquí viene lo importante, lo que pasa en el IES. Mientras tanto, póngale atención, para promocionar los servicios y la gestión del IES a escala nacional, en medios masivos, impresos, digitales o televisivos, la matriz del IES adjudicó el 11 de mayo 2026 un contrato por, aquí está, anote, 2.593.801 dólares, con un plazo de 365 días y que busca fortalecer la reputación institucional. Como si con la publicidad o la propaganda se va a mejorar el IES, es lo contrario. Tiene que mejorar la calidad de servicio del IES. No es que la propaganda, la publicidad, le va a dar otra imagen al IES. Esta es la realidad. Contratan en publicidad para el IES 2.593.801 dólares. La hora Matovella en todo el país, 7 de la mañana, 44 minutos, una pausa y ya volvemos en el bloque final de las informaciones.
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Minutos. Esto pasa en Jipijapa. Aquí la información. Falsos policías irrumpen en casa de Montecristi y asesinan al hermano de la directora de la cárcel de Jipijapa. ¿Dónde está la droga? Hombres armados llegaron a bordo de una camioneta al sector Monterrey. Reunieron a los ocupantes de una vivienda y ubicaron a Byron Jacinto Barreiro Cedeño para dispararle en reiteradas ocasiones. A las 7:30 de este 25 de mayo 2026, es decir, esto fue el día lunes ayer, en Monterrey, Cantón Montecristi, Manabí, se reportó dentro de una vivienda el asesinado de Byron Jacinto Barreiro Cedeño, de 35 años, hermano de la directora de la cárcel de mujeres de Jipijapa. Se trata de un nuevo hecho en la escalada de violencia en Manabí. Esto pasó en Jipijapa. La hora Matovelli en todo el país, 7:47 de la mañana. Continuamos con las informaciones, amables oyentes, de lo que pasa en el contexto nacional e internacional. Y nos vamos por otro punto, Bolivia. Vamos a ver lo que pasa en Bolivia, pero antes vamos con Colombia mejor. Buenos días a los colombianos en todo el país. Colombia va a elegir a su presidente. Se terminó la campaña electoral. Colombia, Honduras, hombres armados secuestraron a coordinador de campaña de candidata presidencial, Paloma Valencia. Colombia atraviesa por la peor ola de violencia registrada en más de una década y la candidata Paloma Valencia denunció que la policía de paz total de Gustavo Petro trajo de vuelta los secuestros. Hombres armados secuestraron el lunes 25 de mayo al coordinador de campaña de la candidata presidencial colombiana Paloma Valencia en el departamento de Arauca, en el este del país, reveló el ministro de Defensa Pedro Sánchez Suárez en medio de la peor ola de violencia que se haya registrado en el país en una década. En Bolivia sigue el problema. Le piden que renuncie el presidente Rodrigo Paz. Nuevos enfrentamientos entre manifestantes y la policía, mientras legisladores intentan habilitar estado de excepción. Las manifestaciones contra el gobierno del presidente boliviano Rodrigo Paz entran en su cuarta semana y el mandatario descartó dialogar con quienes han recurrido a la violencia. Una multitudinaria marcha en La Paz derivó el lunes 25 de mayo en choques con la policía, pese a que el presidente Rodrigo Paz anunció que bajará a la mitad su salario en un intento por calmar las protestas que entraron en su cuarta semana y que han causado problemas de desabastecimiento en el altiplano del país. Esto pasa en Bolivia. La hora Matovelli en todo el país, 7:50 de la mañana.

0: Y ahora la información corresponde en el Medio Oriente. Guerra en Medio Oriente. Estados Unidos lanza nuevo ataque en el sur de Irán. Pese a las negociaciones para alcanzar la paz entre Estados Unidos e Irán, medios estadounidenses reportan ataques de autodefensas del gobierno de Donald Trump en el sur de Teherán. Marco Rubio señaló que todavía es posible un acuerdo con Irán en los próximos días. La paz en Medio Oriente y el fin del conflicto entre Estados Unidos, Israel e Irán están en duda luego de nuevos ataques de estadounidenses contra blancos ofensivos de Teherán y que incluso rozaron a embarcaciones en el estratégico estrecho de Hormuz. La expectativa del 25 de mayo, por supuesto acuerdo de paz que permite el paso de los barcos por Hormuz, se diluyó por la noche de lunes, se repite de madrugada del martes en Irán, con los nuevos ataques autodefensas de Estados Unidos. Según información de medios estadounidenses como la CNN, citando fuentes del Comando Central de las Fuerzas Armadas estadounidenses, los bombardeos fueron dirigidos contra sitios de lanzamientos de misiles y embarcaciones iraníes que intentaban colocar minas. Laura Matovelli en todo el país, 7 de la mañana, 52 minutos. Saludos en esta mañana a Mariano Quevedo Martínez, que está en la sintonía del noticiero. Gracias, un abrazo. Y ahora vamos a ver qué es lo que pasa con la CAN. La CAN revisará reclamos de Ecuador y Colombia por aranceles. La disputa comercial Ecuador-Colombia avanza. La CONANDINA tramita recursos en busca de solución diplomática. La disputa comercial Ecuador-Colombia escaló desde febrero de 2026 debido a la aplicación de sobretasas arancelarias de hasta el 100% para ciertos productos. En este contexto, la Secretaría General de la Comunidad Andina, CAN, respondió este lunes 25 de mayo a los recursos presentados por ambos países, reiterando la necesidad de activar mesas de diálogo para encontrar una salida diplomática. La CAN tramitará recursos de Ecuador y Colombia. En un comunicado, la CAN informó que recibió los recursos de reconsideración presentados por Ecuador y los reclamos formulados por Colombia respecto a las resoluciones número 2581 y número 2582. La Secretaría General indicó que ambos pedidos seguirán los plazos y procedimientos establecidos dentro del organismo regional. Laura Matovelli en todo el país. 7 de la mañana, 54 minutos. En Italia hay preocupación. Ampliamos esta información. Italia activa vigilancia del ébola tras hospitalizar a dos viajeros de Uganda con fiebre. El Ministerio de Sanidad de Italia confirmó este lunes la activación de la vigilancia sanitaria en relación con el brote del virus del ébola declarado en República Democrática del Congo sobre varias personas llegadas desde Uganda en las últimas horas y la hospitalización de sus viajeros con fiebre en Milán. Dos personas con sintomatología febril han sido trasladadas al Hospital Sacco de Milán, estructura dotada de los más elevados niveles de biocontención y de gestión de las enfermedades infecciosas de alto riesgo, informó el ministerio en un comunicado. Hay preocupación de esta enfermedad que se denomina el ébola. La hora Matovelli en todo el país, 7 de la mañana, 56 minutos. Seguimos informando en esta mañana, amables oyentes. Decía al inicio del noticiero, la FIFA tiene miles y miles de dinero. Vamos con esta nota sobre la FIFA. ¿Cuánto dinero recibirán los clubes por ceder a sus jugadores para el Mundial 2026? La FIFA repartirá 350 millones de dólares entre los clubes que cedan jugadores para el Mundial 2026. Este monto supone un incremento del 70% con respecto a la Copa del Mundo de Qatar 2022. Por quinta edición consecutiva, la FIFA recompensará a los equipos que cedan a sus jugadores para el Mundial con su programa de ayudas a clubes. En Qatar 2022, la FIFA repartió 209 millones de dólares correspondientes a la cesión de 837 jugadores por parte de 440 clubes de 51 países. De estos equipos, 343 clubes pertenecían a primera división, 78 jugaban en segunda división, 3 en tercera, 5 en cuarta y también hubo de quinta división. La hora Matovelli en todo el país, 7 de la mañana, 58 minutos. Amables oyentes, aquí concluimos el noticiero Mundo Noticias. Gracias por vuestra atención. La invitación para el día de mañana. A la misma hora, 6 horas 30 minutos, si así Dios lo permite. Y si no, que sigan y que continúen los que quedan. Buenos días, hasta la próxima.
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4: Parábola de la Esperanza. Las cuatro velas estaban consumiendo tranquilamente. El ambiente ambiente estaba tan silencioso que se podía oír el diálogo entre ellas. La primera dijo: "Yo soy la paz. A pesar de mi luz, las personas no consiguen mantenerme encendida". Y disminuyendo su llama, se apagó totalmente. La segunda dijo: "Yo me llamo Fe. Infelizmente soy superflua para las personas, porque ellas no quieren saber de Dios. Por eso no tiene sentido continuar quemándome". Al terminar sus palabras, un viento se abatió sobre ella y ésta se apagó. En voz baja y triste, la tercera vela se manifestó: "Yo soy el amor. No tengo más fuerzas para quemar. Las personas me dejan de lado porque solo consiguen manifestarme para ellas mismas. Se olvidan hasta de aquellas que están a su alrededor". Y también se apagó. De repente, entró una niña y vio las tres velas apagadas y dijo: "¿Qué es esto? Ustedes deben de estar encendidas y consumirse hasta el final". La cuarta vela habló: "No tengas miedo, niña. En cuanto esté encendida, podemos encender las otras velas". Entonces la niña tomó la vela de la esperanza y encendió las que estaban apagadas. Amigos, que la vela de la esperanza nunca se apague dentro de nosotros.
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3: Pensamientos del Venerable Padre Julio María Matovelle. El principio fundamental del ahorro es el principio de la abnegación, por el cual tanto el rico como el pobre limitan sus necesidades y se abstienen de frívolos placeres, sacrifican las fugaces satisfacciones del presente por las necesidades reales del porvenir. 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
2: Son las 9:10.
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4: Bendiciones para todos los estimados radioescuchas de RCN y de Radio Matovelle en este martes 26 de mayo, en el que la iglesia celebra a Santa Marianita de Jesús Paredes. La palabra del Señor viene a nosotros a través del Evangelio según San Marcos en el capítulo 10, versículos 28 al 31. En aquel tiempo Pedro se puso a decir a Jesús: ya ves que nosotros lo hemos dejado todo y te hemos seguido. Jesús dijo: en verdad os digo que no hay nadie que haya dejado casa o hermanos o hermanas o madre o padre o hijos o tierras por mí y por el Evangelio que no reciba ahora en este tiempo 100 veces más en casas, hermanos, hermanas, madres e hijos y tierras con persecuciones y en la edad futura vida eterna. Muchos primeros serán últimos y muchos últimos primeros. Después del encuentro de Jesús con el joven rico y de su declaración sobre la necesidad de dejarlo todo para alcanzar la perfección, afirmación que sorprende a los discípulos, quienes rumian una frase que los conmueve: entonces, ¿quién puede salvarse? Esta reacción se puede entender desde la lógica humana, que entiende que los bienes materiales son expresión de las bendiciones recibidas de Dios. Esta nueva perspectiva sobre la perfección que muestra el Maestro desafía lo que hasta ahora habían entendido sobre el reino de Dios. Los discípulos que hasta ahora han vivido en el mundo no captan con facilidad este mensaje, que ven más cercano al mensaje de los renunciantes del mal muerto, que alejados de los centros poblados han optado por el desprendimiento de todo tipo de valores materiales, viviendo en austeridad y continencia, esperando el advenimiento del reino. Pedro, haciendo eco a las palabras del Señor, dice: mira, nosotros hemos dejado todo y te hemos seguido. El seguimiento del Señor implica el desprendimiento de todo bien, poniendo al centro al Maestro, quien garantiza el 100 por 1 de lo que se ha dejado y la vida eterna, más persecuciones en esta vida. Los bienes materiales tienen su importancia. De hecho, el mismo Señor se valía de los recursos de algunas mujeres que él había sanado para financiar sus viajes. Sin embargo, el apego desmedido a las cosas, convirtiéndolas en un fin en sí mismas, se transforma en un obstáculo para alcanzar la paz interior y la paz social. Bien sabemos cómo la lucha por conseguir ciertos bienes hacen del mundo un campo de batalla, alejando de él la armonía y la hermandad. Todo bien que contribuya a la paz personal sin pasar por encima de la paz del otro es conveniente. Todo bien que se convierte en fuente de esclavitud para mí o para el otro debe ser puesto en su sitio. El desprecio que el Señor muestra por el rico no es por su capacidad de trabajar y aumentar sus bienes, sino por la esclavitud que le pueda generar y el sufrimiento a otros por conseguir estos bienes. Decía el padre Matovelli que el rico es llamado a ser el tesorero de Dios, es decir, quien teniendo medios los disponga para eliminar la miseria, convirtiéndose en un canal de distribución de la riqueza, garantizando la paz social y con sentido de corresponsabilidad. Quien lo deja todo por el Evangelio no pierde nada, recibe 100 veces más y la vida eterna. Gloria al Padre, al Hijo y al Espíritu Santo.
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Amigos, amigas, muy buenos días, bienvenidos a un nuevo espacio de avisos clasificados correspondiente a este día martes 26 de mayo. Gracias por acompañarnos en esta mañana a través de la 100.1 FM en la ciudad de Loja, 93.3 FM Santo Domingo.

Gracias por acompañarnos en esta mañana a través de la 100.1 FM en la ciudad de Loja, 93.3 FM Santo Domingo. Le recuerdo, nos puede seguir, escuchar a través de la www.radiomatovelle.com. En nuestras redes sociales nos encontrará en Facebook como Radio Matovelle 100.1 FM, mientras que en Instagram y X nos encontrará como @Radio Matovelle. Contamos con aplicativo móvil, nos encontrará en las plataformas de Android e iOS como Radio Matovelle 100.1 FM. Y nuestro número de contacto disponible para todas sus llamadas, para todas sus comunicaciones, el 257-2014. De esta manera estamos dando inicio a esta nueva jornada laboral, deseándoles un excelente día. A la vez haciéndoles la cordial invitación para que comiencen a comunicarse desde ya a través del 257-2014, que contamos con la línea completamente habilitada y disponible para que usted realice todas sus llamadas. Le recuerdo nuestra línea convencional, el 257-2014.

0: Mucha atención a lo siguiente. Una señora requiere una oportunidad de trabajo, puede ser en quehaceres domésticos como ayudante de cocina, en limpieza de casas de lunes a sábado, medio tiempo o tiempo completo. Para mayor información, quien esté interesado en este anuncio puede por favor comunicarse a través del 0989-369813. Le reitero el número de contacto, la información para quien esté interesado en este anuncio, desee tal vez contratar los servicios que oferta esta señora, puede hacerlo al número 0989-369813. Continuamos con mucho más. Le recuerdo nuestro número de contacto al que usted puede comunicarse, el 257-2014, que contamos con la línea completamente habilitada y disponible para que usted realice todas sus llamadas, todas sus comunicaciones. Mucha atención a lo siguiente, se pintan casas, departamentos, oficinas, se realiza empastado, se corrige goteras. Mayor información la va a obtener comunicándose al número el 0989-987386. Le reitero el número de contacto para quien esté interesado en este anuncio, desee tal vez contratar este servicio, lo puede hacer al número 0989-987386. Continuamos con mucho más, más llamadas a través del 257-2014. Radio Matobello, buenos días.
1: Sí, licenciada, buenos días. Voy a poner un anuncio que no se lo necesitaría para disponer un poquito de trabajo con disponibilidad de tiempo.
0: A ver, ¿me repite, por favor? No le entendí muy bien.
1: Una auxiliar de enfermería.
0: Muy bien.
1: Está buscando una oportunidad de trabajo con disponibilidad de tiempo.
0: Listo, numerito de contacto, por favor.
1: Pagamos información al 09-45-14-41.
0: Listo. Que tenga muy buen día. Mucha atención a lo siguiente. Un auxiliar de enfermería requiere una oportunidad de trabajo, cuenta con disponibilidad de tiempo. Mayor información la va a obtener comunicándose al 09-69-45-14-48. Continuamos con mucho más. Le recuerdo nuestro número de contacto al que usted puede seguir realizando sus llamadas, comunicaciones, 257-2014. Pero antes de seguir con más de sus llamadas, nos vamos a ir a una breve pausa publicitaria. Regresamos en pocos minutos para continuar con más de Clasificados. No cambie de emisora, ya regresamos.
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4: Son las 9 y 22 minutos.
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Estamos de regreso luego de la pausa publicitaria para continuar con mucho más de Clasificados a través de Radio Matovelle en la ciudad de Loja 100.1 FM, Santo Domingo 93.3 FM. Gracias por acompañarnos en esta mañana. Les recuerdo que nuestra línea convencional se encuentra completamente habilitada para que usted siga realizando todas sus llamadas. Le recuerdo nuestro número de contacto, nuestro número para que pueda usted comunicarse y anunciar en este espacio de avisos clasificados, el 257-2014.

0: Mucha atención a lo siguiente. Una señora requiere una oportunidad de trabajo. Puede ser tiempo completo, medio tiempo, ya sea en limpieza de casas, como ayudante de cocina o en lo que le puedan dar la oportunidad. Mayor información al 098-5939-705. Le reitero el número de contacto, la información, para quien esté interesado en este anuncio, desee tal vez contratar a esta señora, lo puede hacer al número, el 098-5939-705. Continuamos con mucho más. Quiero recordarles a todos nuestros amigos oyentes que deseen dejar sus anuncios en esta emisora. Los mismos serán publicados tanto por Diario La Crónica como por nuestra página de Facebook, Radio Matovelles 100.1 FM. Así que visítenos. Estamos ubicados en la calle Bernardo, entre Azuay y Miguel Riofrío. Puede comunicarse a través del 257-0150 para que obtenga mayor información, o al 0960-763178. Puede escribirnos vía WhatsApp para obtener mayor información acerca de cómo pautar con nosotros o de los anuncios que escucha en este espacio. Mientras que para sus llamadas en vivo, el 257-2014. Radio Matovelle, buenos días.
1: ¿Cómo está, niña? Muy buenos días. Por anunciar que necesitamos un ayudante de mecánica en el sector Las Colinas Bajanas, en la calle Benjamín Carrión y en la esquina de la Jatupam.
0: Listo. Numerito de contacto, por favor.
1: 09-59-24-05-47.
0: Listo. Muchas gracias. Que tenga buen día.
1: Ya, muy amable, niña. Gracias.
0: Gracias. Mucha atención a lo siguiente. Se requiere contratar a un ayudante de mecánica para que trabaje por el sector de Colinas Lojanas. Mayor información puede usted comunicarse a través del número, el 0959-240547. Continuamos con mucho más. Le recuerdo nuestro número de contacto al que usted puede comunicarse, el 257-2014, que contamos con la línea completamente habilitada y disponible para que usted realice todas sus llamadas, todas sus comunicaciones.

El día de hoy, 26 de mayo, en este martes, avanzando con esta semana laboral, bueno, realmente iniciándola ya que estuvimos disfrutando del feriado a nivel nacional por el 24 de mayo, día en donde se recuerda la batalla del Pichincha. Así que hoy estamos retornando a nuestra jornada laboral, estamos nuevamente ofreciéndoles la programación regular de Radio Matovelle. Pero bueno, el día de hoy recordamos, en este 26 de mayo, recordamos a Santa Mariana de Jesús. Cabe destacar que, bueno, se ha determinado este día 26 de mayo para recordar a la santa ecuatoriana, pero en nuestro librito que les vamos a conocer día con día, aquellos personajes que han marcado sin duda la historia en la parte religiosa, ya sea beatos, santas, santos, santas o demás, tenemos como fecha de celebración el día 28 de mayo para Santa Mariana de Jesús, pero acudiendo a sitios probablemente más actualizados, se nos ha dado a conocer o se determina de que hoy, 26 de mayo, se recuerda a Santa Mariana de Jesús Paredes. Así que vamos a pegarnos a eso, ¿no? A los sitios actualizados. Este librito sabemos ya que es escrito hace muchísimos años atrás, data del año de 1996. Entonces probablemente nos vamos a encontrar con algunos errores así, o tal vez algunos personajes que en este libro encontramos aún como beatos, pero probablemente ya han alcanzado la santidad. Una tentación a la que nos enfrentamos la mayoría es la de meter el dedo a través de la valla de la vida de otra persona. El único problema de introducir un dedo a través del agujero es que no puedes estar seguro de lo que encontrarás al otro lado. Si realmente tienes mala suerte, podría estar esperándote un caimán para mordisquearte los nudillos. Santa Mariana de Jesús, a menudo llamada la heroína nacional de Ecuador, vivió en Quito durante el siglo XVII. Nacida el día de Todos los Santos, pasó su corta vida imponiéndose a sí misma extraordinarias penitencias, al tiempo que siempre era amable con quienes iban a ella en busca de oraciones y consejos. En contraste, muchos de nosotros somos muy duros con los demás, al tiempo que bastante comprensivos y perdonadores de nuestras propias faltas. Vemos muy claramente las faltas de los demás, al tiempo que olvidamos las propias. Una de las muchas lecciones que los santos nos animan a aprender es la de prestar atención a nuestros propios asuntos. Indican que bastante tenemos con cuidar de nuestras propias vidas, sin convertirnos en guardianes de los asuntos de otra gente. Santa Teresa de Ávila, por ejemplo, dice: «No seáis curioso con cuestiones que no os conciernen. Nunca habléis de ellas y no preguntéis al respecto». Introducir nuestros dedos a través de las vallas puede ser peligroso. Si queremos estar seguros de mantener intactos nuestros dedos, necesitamos tenerlos lejos de la vida de las otras personas. Bueno, llegamos, yo creo que a una bonita conclusión si nos basamos en lo que nos dice el texto, y es justamente no inmiscuirnos en la vida de absolutamente nadie. Esa sería la conclusión, y aquí acabaría este pequeño espacio que nos tomamos día con día dentro de este espacio de avisos clasificados. Pero realmente, si ya nos ponemos a desmenuzar un poco el asunto, el texto que estamos leyendo, bueno, por un lado tenemos tal vez el ejemplo de la vida de Santa Mariana de Jesús, que nos indica, como lo dice este mismo texto, de que en muchas ocasiones pues somos o podemos llegar a ser muy amables con los demás y ser muy duros con nosotros mismos, o viceversa, somos duros, absolutamente duros con los demás, y a nosotros nos olvidamos de que también somos seres pecadores, que tenemos faltas, tenemos errores y demás. Es ahí cuando yo me pregunto, o más bien me reafirmo la idea de que en esta vida pues no hay un guión como tal, no podemos generalizar, porque habrá quienes sean muy tal vez generosos, amables, empáticos con quienes le rodean, pero puerta cerrada se cuestionan mucho sus propias acciones. Y también hay el otro grupo, ¿no es cierto? El grupo que pues está constantemente criticando a los demás, o incluso, o está juzgando a los demás, o incluso somos personas que tienden a actuar tal vez de acuerdo a las circunstancias. Diría yo
que en unas ocasiones somos de cierta manera y en otras actuamos o podemos llegar a actuar de manera muy diferente. Independiente de cuál sea su caso, yo creo que uno debe de practicar la amabilidad, la empatía, la generosidad con absolutamente todo el mundo, incluido nosotros. No podemos simplemente, ahora no puedo salir, encontrarme con alguien que venga a esta radio, preguntar algo y ser amable yo con esa persona, muy amable con esa persona, y de repente a puerta cerrada yo me trato mal por algún error que yo haya tenido. Porque la amabilidad no debería de ser selectiva, la empatía tampoco, ¿no es cierto? Y cuando no tenemos tal vez esa capacidad de entender al otro, porque también nos puede llegar a pasar. Justamente hoy escuchaba un podcast de un periodista X, reconocido en nuestro país, que tiende a practicar mucho el tema, o va por la línea editorial. Ustedes ya tal vez se pueden imaginar de quién se trata. Y bueno, este era un programa no actual, no de hoy, sino ya de hace algunos días atrás. Me parece que decía del día viernes. Bueno, comentaba acerca de la historia. Se caracteriza por contar las historias de que les cuenta o le cuenta a alguien más, ¿no? De un criminal que vivió tal vez muy, diría yo, momentos muy duros dentro de una cárcel. Entonces muchas personas, y leí un poco los comentarios, muchas personas decían que bueno, que a estas personas, claro, no se les puede tener pena, no se les puede ningún tipo de empatía. Uno no puede tal vez solidarizarse con una persona, con un criminal que supo que hizo daño, que tal vez por sus acciones o por sus causas hubieron familias fragmentadas. Sabemos que hoy por hoy una de las causas principales de que en Ecuador, al menos en nuestro país, exista tantos crímenes, tantas familias rotas, tantos menores incluso de edad muriendo en las calles, y bueno, un montón de situaciones más, es el tema del tráfico de drogas, ¿no es cierto?, o el narcotráfico. Y uno diría, pues, si uno lo habla desde la parte, yo diría un poco impulsiva, uno, bueno, habrá quienes lo hablen desde la parte consciente también, uno diría, no, es que no se puede tener empatía con ese tipo de personas porque hicieron daño, porque lastimaron, porque no se tocaron el corazón cuando tal vez mandaron pues a desvivir a alguien o a romper una familia por X situación. Entiendo el punto, porque en verdad uno pues no puede tal vez o dentro de su parte, de su consciente inmediato, de esa parte de la reacción, uno no puede tal vez decir, ay no, es que pobrecito o pobrecita igual está sufriendo ahora en este tipo de castigos dentro de un reclusorio, etcétera, etcétera. Pero la verdad es que a veces no bastan, o no es necesario pues que digamos, o que nos solidaricemos, o que digamos, ay no, pobrecitos, porque ya están pasando hambre, porque claro, fueron personas que en algún momento hicieron su daño, hicieron lastimaron mucho a muchas personas. Pero más allá de eso, cuando uno no puede comprender algo de esta magnitud, cuando uno no tiene un sentimiento de empatía, yo creo que uno debería de pues simplemente retraerse y no decir nada. A veces somos muy, muy crueles, y esto yo creo, si a mí me lo preguntan, esto no es tibieza. Si a mí me lo preguntan, puede que yo esté equivocada, puede que yo tenga una visión completamente errónea, lo acepto, porque no estoy imponiendo un pensamiento mío como una realidad o una verdad al 100%, pero uno es un ser humano. Yo no diría, claro, yo nunca haría este tipo de cosas, yo nunca robaría, yo nunca mataría. Yo sí, uno desde su parte, desde su parte racional, desde su parte pensante, desde su parte incluso hasta espiritual, uno diría, yo nunca me atrevería a hacer este tipo de cosas. Pero uno tiene la realidad ya, lo que debe de hacer, la práctica como tal, porque uno con sus palabras puede decir millón cosas, puede asegurar muchísimo, pero ya desde su parte práctica, uno tiene que, la verdad es pedirle mucho a Dios que nos oriente, que nos guíe, que nos permita no caer en ningún tipo de situación en la que pues ese
ya yo nunca haría, se vea totalmente invalidado. Yo he escuchado de muchas personas decir, no es que yo no miento, no es que yo nunca haría esto, y lo terminan haciendo. ¿Por qué? Porque somos seres humanos y a veces nuestra falla, yo creo que es esa, no reconocernos como tal, no reconocernos como seres humanos que en cualquier momento, por muy seguros que estemos de nosotros, porque es muy válido estar muy seguro de uno mismo, es completamente correcto estar seguro de uno mismo, porque por algo uno se construye, por algo uno va todos los días obteniendo un nuevo conocimiento, aprendiendo algo, etcétera, etcétera, y es muy válido y es correcto, pero cuando nos reconocemos como seres humanos que están llenos de errores, que no somos superpoderosos, que no tenemos la misma capacidad de Dios para no fallar, y reconocemos que necesitamos de Él en nuestro día a día para no caer en ningún tipo de tentaciones, para no caer en ningún tipo de situaciones negativas que nos lleven tal vez a actuar de una mala manera, ahí es cuando la cosa cambia, porque tenemos la divinidad de Dios protegiéndonos y orientándonos y guiándonos. Por otro lado, si nosotros somos para no caer en ningún tipo de situaciones negativas que nos lleven tal vez a actuar de una mala manera, ahí es cuando la cosa cambia, porque tenemos la divinidad.

débiles, ¿por qué? Porque tenemos esa capacidad. Yo creo que, miren, diría que si es que a la capacidad de equivocarnos o de cometer errores se lo consideraría una virtud diferente, obviamente, que totalmente opuesto a lo que es un defecto, que es una flaqueza de nuestra parte. Pero supongamos en un mundo completamente diferente a este, supongamos que nuestra capacidad de cometer errores fuera considerada una virtud. Casi, casi como practicar ir corriendo y cada vez que salimos a correr, pues vamos marcando más distancia, mejores tiempos, etcétera, etcétera. Nosotros fuéramos, miren, excelentes en ganáramos premios en equivocarnos, porque nos equivocamos todos los días, cometemos errores todos los días, todos los días. Usted puede hacer algo todos los días, hacerlo de manera incluso ya hasta mecánica. Uno, por ejemplo, en su trabajo sabe que tiene que hacer esto, esto, esto, y lo hace, digamos, todos los días. Entonces, si ya trabaja por un tiempo, obviamente ya no, diría usted, ya no me voy a equivocar porque ya sé lo que hago. Pero hay veces que uno no está muy concentrado y puede cometer un error, puede digitar algo mal, puede darle clic por acá, puede hacer esto por acá, puede poner un número que no corresponde, firmar en donde no le toca, y ya cometió un error. Y eso no quiere decir que usted es malo, que usted es esto, que no, simplemente se cometió un error. No justifico, dándoles tal vez, o adentrándonos un poco al tema o al ejemplo que les ponía de este podcast que escuchaba, no justifico para nada a quien decide, porque a veces, o yo diría casi siempre, a excepción de unos cuantos casos, casi siempre uno decide hacer algo. Uno decide, por ejemplo, qué va a ejecutar el día de hoy, qué se va a poner el día de hoy. Así más o menos, personas que han cometido graves errores como cometer un delito, han decidido que quieren hacer eso y que a eso se quieren dedicar. Y ya les digo, exceptuando algunos casos en los que por diferentes razones, obligaciones, manipulaciones, qué sé yo, pues los llevaron a cometer este tipo de actos delictivos. No justifico para nada, porque es una decisión. Por eso les pongo el ejemplo de que eligieron nosotros todos los días, o hay personas que eligen el día anterior que se van a poner al otro día. Es una elección, una decisión. No lo justifico para nada. Creo que cada uno merece lo que merece según sus actos. Tiene lo que merece, perdón, según sus actos. Pero cuando uno no tiene nada positivo que sentir, cuando uno no tiene nada bueno que decir, si estamos, por ejemplo, de cara a un asesino, Y realmente no nos nace nada bueno que decir respecto a esa persona. Al contrario, uno se cuestiona, pero ¿por qué lo hacen? ¿Por qué le quitaron la vida a esta persona inocente, qué sé yo, etcétera, etcétera? Cuando uno no tiene nada, nada, nada bueno que aportar, mejor es callar, entregarle eso a Dios. Porque sí, efectivamente, pese a que, claro, hay justicia humana, hay justicia terrenal, hay leyes que uno tiene que seguir y que aplicar, y que si no las aplica o no las sigue, pues va a tener los castigos correspondientes, claro que sí. Pero hacer un juicio verbal, yo creo que nos lleva a ese error, justamente, que nos señala en ese mismo texto. En este mismo texto nos dice que tenemos esa capacidad de inmiscuirnos a veces en lo que ni siquiera nos interesa. Como seres humanos podemos estar muy de acuerdo con que las leyes se cumplan con alguien que, pues, ha decidido simplemente pisotearlas, saltárselas, qué sé yo, que lo cumpla, que lo tenga que cumplir, pero ya irnos a otro punto en el que tal vez sentimos cierta satisfacción o cierta alegría, y no quiero decir con esto de que en algún momento yo no lo haya sentido, porque uno mira las noticias y mira horroridades, pero de repente nos enteramos de que la persona que cometió esas cosas tan espeluznantes, tan fuera de todo tipo de sensibilidad humana, lo está cumpliendo de alguna forma. Uno diría, bueno, está bien, o sea, perfecto, pero ya alegrarse y realmente sentir satisfacción, yo creo que eso es ya otro nivel. Y es muy difícil separar una cosa de la otra. Termina siendo muy difícil, termina siendo muy, muy separarnos tal vez de nuestros sentimientos como seres humanos. Pero, vuelvo y repito, el único que tiene esa capacidad de juzgar
es Dios, al único que no se le va a escapar nada, porque hay muchas personas que hemos esperado justicia terrenal y que por mucho tiempo tal vez no se ha dado, porque en todo existe, parece que manías, parece que en todo existe, como le dice

0: Dicen popularmente una mano negra, lamentablemente, pero cuando uno se convence de que Dios tiene la última palabra, claro, espera una justicia terrenal, pero se lo deja a Dios, porque a Dios nada se le escapa. Y eso no es desear el mal, o tal vez sí, depende de los sentimientos de cada uno de nosotros, y es muy difícil separarnos de eso cuando nos han lastimado, nos han hecho daño, pero más allá de eso es realmente sentir la paz de Dios. No, sentir la tranquilidad de que Dios actúa, de que Dios está, de que Dios está y de que a Dios no se le escapa absolutamente nada. Por eso es que yo no estoy de acuerdo. A veces he escuchado que dicen que a los malos siempre les va mal. Claro, porque para estar justamente con el enemigo uno no tiene que hacer nada, simplemente uno no tiene que hacer lo mismo que hace para estar con Dios, porque estar con Dios es gratificante. Es edificante, nos ayuda a crecer. Estar con el enemigo, no. El enemigo no pide ningún requisito. Dios sí nos pide requisitos. Dios sí nos dio una lista de mandamientos que debemos de cumplir. Dios sí nos dejó enseñanzas. Dios nos dio esa capacidad de discernir, de tomar nuestras propias decisiones. El enemigo no. El enemigo simplemente está esperando nuestras malas acciones y que nos conformemos con actuar mal y nada más. Y ahí está él. Pero no nos edifica en nada, no nos construye en nada, al contrario, nos sigue hundiendo un poco más. Por eso es que estar con Dios es mucho más complicado, es difícil, es completamente difícil, pero mayormente satisfactorio que estar justamente del otro lado, en donde nada bueno vamos a obtener. Nos quedamos entonces con la siguiente pregunta. Cuando la gente no me dice lo que está haciendo, me siento frustrado y marginado. Pienso que debería saber todo lo que está pasando. ¿Por qué? Bueno, existe justamente esta parte muy humana de la curiosidad, del querer estar constantemente informado de absolutamente todo lo que le pasa a los demás. Y a veces nos enfocamos tanto en eso. Por ejemplo, queremos saber o queremos seguir cómo va el juicio de una persona, o de ahora que tenemos a la mano la carta, parece que están a la carta, justamente como cuando uno va a un restaurante, pide la carta y tiene ahí un montón de platos que puede disfrutar de diferentes precios, diferentes sabores, etcétera, etcétera. Así parece que son los casos de corrupción ahora en nuestro país. Y tenemos un montón de ellos y queremos seguir la pista a todo lugar. Yo no digo que esté mal, pero nos descuidamos también de cuidar nuestro propio actuar o accionar. No queremos saber qué es lo que está pasando en la casa del vecino, porque veo que entran, no sé, personas, salen, entras personas, hay ruido, y estoy constantemente queriendo saber qué es lo que pasa en la casa del vecino y me descuido de lo que está pasando en mi propio hogar. Puede pasar, es muy común la verdad esta práctica, pero creo que la invitación del día de hoy es justamente eso, ¿no? Ocuparnos de nuestras propias, de nuestro propio accionar, de lo que está pasando dentro de nosotros, dentro de la puerta de nuestra casa para adentro, cómo podemos solucionar esos problemas, porque a todos creo que tenemos una batalla que luchar, que necesita, se requiere, necesita de manera urgente, diría yo, que le pongamos prioridad a eso. Nos vamos a ir a una breve pausa publicitaria, regresamos en pocos minutos para continuar con más de Clasificados. No cambie de emisora, ya regresamos.
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2: Son las 9:51.
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12: En Loja se desarrollan algunas actividades de mantenimiento vial, especialmente en el fronterizo Cantón Zapotillo. Los gobiernos locales se organizan para cumplir con esta actividad. Jorge Panamito, del gobierno parroquial de Garza Real, explica el trabajo realizado.
13: Ahora en Garza Real estamos haciendo lo que es el mantenimiento rutinario de todos los años que se hace después de que pase el invierno. Hacemos un rasanteo, cuneteo y puesta de material en las partes más críticas. Eso es en el sector de Garza Real. En el sector de Garza Real estamos interviniendo ya algunos barrios que están que después del fuerte invierno han quedado las vías dañadas. En Paletillas se hizo también la intervención en todos los barrios, de la parroquia de Paletillas se hizo la parte de Cerro Verde, Añalcal, Caucho Grande, Tablazón, lo que es Piñas. A ver, de aquí terminamos en lo que es todos los barrios de Garza Real, pasamos a la parroquia de Limones. En Limones también tenemos que intervenir algunos barrios en la parroquia de Limones, como es el Oro de Pilares, Paletilla de Malva, Chaquiro, todas esas partes, el Mango, la parte del Cabeza Toro, Tronco Quemado, todas esas partes intervenimos todos los años porque esa es la función de la prefectura de Loja, y gracias al ingeniero Mario Mancino, que ha apoyado a toda la gente de todas las comunidades de aquí del Cantón Zapotillo.
12: Efraín Loyola, del gobierno parroquial de Paletillas, destaca la articulación institucional que ha permitido atender los requerimientos de centenares de familias.
14: Yo creo que nosotros como junta parroquial y todas las 6 juntas parroquiales que tenemos, cada año hacemos un cronograma de trabajo. Entonces, directamente este año me tocó a mí como parroquia Paletillas coger las 2 jornadas que tenía en este mes de marzo y abril, y en la cual hemos trabajado directamente y hemos ayudado a mucha gente a nivel de todas las comunidades de la parroquia Paletillas.
12: La intervención vial la ejecutan con el objetivo de garantizar la circulación vehicular y el traslado seguro de personas y productos. Para Radio Matovelle, Mercedes Carrera.
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Con mucho más, estamos de regreso luego de la pausa publicitaria para continuar con más de Clasificados a través de Radio Matovelle en la ciudad de Loja, 100.1 FM, Santo Domingo, 93.3 FM. Gracias por continuar en nuestra sintonía. Le recuerdo nuestro número de contacto al que usted puede comunicarse, el 257-2014, que contamos con la línea completamente habilitada y disponible para que usted realice todas sus llamadas, todas sus comunicaciones. Le recuerdo nuestra línea convencional, el 257-2014.

0: Radio Matovelle, buenos días.
1: Buenos días.
0: Adelante con su anuncio.
1: Quería hacer un anuncio, ¿verdad? Quiero vender una cama tallada de cedro, un jueguito de comedor de 4 sillas y un juego de comedor de 6.
0: A ver, ¿una cama, un juego de comedor?
1: Sí, verdad, niña, la cama tallada de cedro es de 2 plazas. El jueguito de comedor de 4 y 1 de 6. Mi número de celular es 095-96-99-681.
0: Listo.
1: Oiga, niña, y verá, también yo tapizo muebles y también les puedo recibir el juego de sala usado para darle un juego nuevo.
0: Muy bien.
1: Ya, oiga, niña, ¿cómo puedo hacer para poner los anuncios como hablan ustedes en la crónica y así?
0: Ya, por favor, comuníquese al, no sé si tenga dónde anotar el numerito para poder dictarle.
1: No tengo, pero mejor la visito en la radio.
0: Ok, estamos en, ya, ubicados en la calle Bernardo, listo, estamos ubicados en la calle Bernardo, entre Azuay y Miguel Riofrío. Continuamos con mucho más, le repetimos entonces la información, se encuentra en venta una cama de 2 plazas, también se vende un juego de comedor de 4 a 6 sillas, y de 6 sillas, y también se ofrece el servicio de tapizado de muebles. Para cualquiera de estos anuncios, por favor, comunicarse al 0959-6996-81. Continuamos con mucho más a través de Radio Matovelle, más a través del 257-2014, que contamos con la línea completamente habilitada. Mucha atención a lo siguiente: se requiere contratar a una señorita para trabajar puertas adentro de lunes a viernes en quehaceres domésticos. Mayor información puede comunicarse al 0992-374515 o al 0988-14882. Le reitero el número de contacto para quien esté interesado en este anuncio, desee tal vez esta oportunidad de trabajo, ya que se requiere contratar a una señorita para trabajar puertas adentro de lunes a viernes en quehaceres domésticos. Para mayor información, comunicarse al 0992-374515 o al 0988-14882. 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Con esta gran recomendación nos vamos a ir a una breve pausa publicitaria. Regresamos en pocos minutos para continuar con más de Clasificados. No cambie de emisora, ya regresamos.
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3: Son las 10:03.
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Estamos de regreso luego de la pausa publicitaria para continuar con mucho más de Clasificados a través de Radio Matovelli en la ciudad de Loja, 100.1 FM, Santo Domingo, 93.3 FM. Gracias por continuar en nuestra sintonía. Le recuerdo nuestro número de contacto al que usted puede comunicarse, el 257-2014, que contamos con la línea completamente habilitada y disponible para que usted realice todas sus llamadas, todas sus comunicaciones. Le recuerdo nuestra línea convencional, el 257-2014.

0: 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Continuamos con mucho más, más llamadas a través del 257-2014. Radio Mato Bello, buenos días.
1: Buenos días.
0: Adelante con su música.
1: Tengo un lotecito que vendo en la Daniel Álvarez, ¿no? ¿La vendo o lo arriendo también, no? Y tengo en casa donde yo vivo, tengo plantas para vender, de estas que le llaman la lengua de suegra, sin embargo, se llama espada de San Jorge. Tengo muchas plantitas que vendo, ¿no? Que en el lote, como aquí en casa que vivo en la Olmedo, entre Colón e Imbabura. Por favor, llamar al 0986-1911-85, que se acerquen para que vean si les gusta, pues bueno, sea el lote o aquí, lo vendo, lo arriendo, tiene todos los servicios básicos.
0: Listo.
1: Muchas gracias, muy amable.
0: A usted, que tenga muy buen día. Mucha atención a lo siguiente, se encuentra en venta o se arrienda un lote ubicado en el sector Daniel Álvarez. También se vende todo tipo de plantas. Mayor información, quien esté interesado en este anuncio puede por favor comunicarse al número el 0986-1911-85. Nos vamos en este momento a una breve pausa publicitaria, regresamos en pocos minutos para continuar con más de clasificados, así que no cambie de emisora que ya regresamos.
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3: Son las 10 con 11 minutos.
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0: Alipun Yañuca Mikani Cristina Cachimuel, Kunanga Santoria de la Virgen del Quinche Manda, Parla Grinche. En 1586 se tiene datos de la presencia de Diego de Robles en Quito, de oficio escultor en imágenes sagradas. En esa fecha talla la imagen de Nuestra Señora de Guápulo. En 1588, Diego de Robles, a pedido de los naturales de Lumbicí, hace la imagen de Nuestra Señora del Quinche. Copia de Guápulo, pero según los historiadores, resultó mejor que la original. Tallada en cedro colorado. Forma una sola pieza con el Divino Niño, de fina policromia y bañado en pan de oro. Mide 64 centímetros de alto, con ropaje natural que le da una belleza singular. No pudiendo ser adquirida por Lumbicí a falta de dinero, el artista la regresa a su taller de Quito, la región montañosa de Oyacachi. Según el relato anónimo de 1640, pero que es atribuido al padre Sánchez Solmirón, describe que en aquel villorio, ubicado en la confluencia de los ríos Oyacachi y Cariacu, hoy provincia del Napo, existió este pequeño poblado formado por aborígenes de Imbabura y por los cofanes del Amazonas, siendo sus dos familias, Aigaje y Parión, fueron visitados por la Santísima Virgen, la que les ofreció interceder para que desaparezca la plaga de los osos, que devoraban a los niños a cambio que le construyeran una capilla y pidiesen el doctrinero del Quinche para que les instruya en la religión cristiana. Permaneció en ese lugar 14 años, en donde se obraron los celebérrimos milagros y favores, inclusive con el mismo Diego de Robles, que fue salvado de las caudalosas aguas del Cariaco. Desde Quito y la Serranía Central comenzaron las romerías hacia Oyacachi, cruzando los terribles pantanos de Guamaní en la cordillera oriental, donde mucha gente moría. La enorme distancia, lo difícil del camino y las inclemencias de los temporales obligaron a Quito a pedir al cuarto obispo de Quito, Fray Luis López de Solís, el traslado a un lugar más cercano. Razones pastorales muy convincentes y el pedido del presidente de la Real Audiencia de Quito obligaron al obispo el traslado de la sagrada imagen. La parroquia del Quinche. Este pueblo fue bendecido por Dios con la presencia de tan augusta y celestial señora en la advocación de Nuestra Señora de la Presentación del Quinche. A los 60 años de su llegada, el pueblo y su santuario se trasladaron 2 kilómetros más abajo en la planicie actual y allí se levantó el primer santuario dedicado a la Virgen del Quinche y se edificó el nuevo pueblo. El Quinche es un pueblo aborigen confinado en el tiempo, ya que no tenemos datos ciertos de su fundación. Fue conquistado por los incas y luego por los españoles, de raza brava y guerrera. Fue lugar apto para las guerras, granero del Inca de Quito, santuario del dios del sol y centro clave de la astronomía indígena. Fue codiciado por los pueblos vecinos. Todos los años millones de fieles visitan el santuario de la Virgen del Quinche. Tukuiguata, Ashtaka Runakuna, Quinche Virgen Mamata Visitagrin.
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Estamos de regreso luego de la pausa publicitaria para continuar con mucho más de Clasificados a través de Radio Matovelle en la ciudad de Loja, 100.1 FM, Santo Domingo, 93.3 FM. Gracias por continuar en nuestra sintonía. 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Le recuerdo nuestra línea convencional, el 257-2014, disponible para todas sus llamadas.

Mucha atención a lo siguiente. Una señora requiere una oportunidad de trabajo en el horario de 8 a 17 horas y de 13 a 18 horas, de lunes a viernes, en quehaceres domésticos, en limpieza o cuidado de personas de la tercera edad. Para mayor información, quien esté interesado en este anuncio, comunicarse al 0997-711864. Le reitero el número de contacto, la información para quien esté interesado en este anuncio, desee tal vez contratar a esta señora, lo puede hacer al número 0997-711864. Continuamos con mucho más. 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Le recuerdo nuestra línea convencional, el 257-2014, disponible para que usted realice todas sus llamadas.

Mucha atención a lo siguiente. Una señora requiere una oportunidad de trabajo en la ciudad de Loja, medio tiempo, en quehaceres domésticos, limpieza, cuidado de niños o en lo que le den la oportunidad. Para mayor información, quien esté interesado en este anuncio, comunicarse por favor al número 0995-4924-36. Le reitero el número de contacto, la información para quien esté interesado en este anuncio, desee tal vez contratar a esta señora, puede hacerlo al número 0995-4924-36. Continuamos con mucho más. 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Le recuerdo nuestra línea convencional, el 257-2014, disponible para que usted realice todas sus llamadas.

0: Mucha atención a lo siguiente. Una señora requiere una oportunidad de trabajo en el cuidado de niños por horas. Mayor información al 0992-6361-31. Reitero el número de contacto para quien esté interesado en este anuncio. Desee tal vez contratar a esta señora, puede hacerlo al número 0992-6361-31. 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Y gracias a esta gran recomendación, nos vamos a ir a una breve pausa publicitaria. Regresamos en pocos minutos para continuar con más de Clasificados. No cambie de emisora, ya regresamos.
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3: Son las 10. Con 25 minutos.
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Estamos de regreso luego de la pausa publicitaria para continuar con mucho más de Clasificados a través de Radio Matovella en la ciudad de Loja, 100.1 FM, Santo Domingo, 93.3 FM. Gracias por continuar en nuestra sintonía. 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Le recuerdo nuestra línea convencional, el 257-2014. Mucha atención a lo siguiente: se requiere contratar a una señorita para trabajar puertas adentro de lunes a viernes en quehaceres domésticos. Para mayor información, comunicarse al 0992-374515 o al 098-8814882. Le reitero el número de contacto, la información para quien esté interesado en este anuncio. Desee tal vez desee esta oportunidad de trabajo, ya que se requiere contratar a una señorita para trabajar puertas adentro de lunes a viernes en quehaceres domésticos. Informes al 0992-374515 o al 0988-14882. Continuamos con mucho más. 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Le recuerdo nuestra línea convencional, el 257-2014.

0: 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Continuamos con mucho más. Le recuerdo que usted también nos puede seguir a través de la www.radiomatobelle.com. Muy bien, amigos, con esto estamos llegando ya a la parte final de este espacio de avisos clasificados correspondiente a este día martes 26 de mayo. No sin antes hacerles la cordial invitación, la siguiente cordial invitación.
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0: Quedan todos cordialmente invitados a participar de la audiencia pública de rendición de cuentas 2025 a partir de las 11 de la mañana en el día de hoy, martes 26 de mayo de 2026. Esta será una transmisión por nuestros diales tanto en la ciudad de Loja 100.1 FM y Santo Domingo 93.3 FM. También será transmitido por Facebook Live. Con esto me estoy despidiendo con esta invitación. Nos despedimos en esta jornada agradeciéndoles una vez más su grata sintonía a través de Radio Matobelle en la ciudad de Loja 100.1 FM Santo Domingo 93.3 FM. Si así la vida, Dios y la Virgen nos lo permite, el día de mañana estaremos de regreso con mucho más a partir de las 9 de la mañana. Yo me despido deseándoles un excelente día, un buen resto de la jornada laboral. Quedan en sintonía en compañía de Radio Matobelle.
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3: Son las 10 con 34 minutos.
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0: Bienvenidos a este diálogo sobre la conservación de la biodiversidad y la gestión sostenible de nuestros territorios. Soy Marcela Uncuch, de la radio Voz de las Cascadas Vivas. En esta ocasión conversamos con Judith, coordinadora de proyectos de la Fundación Ecológica Arcoíris. ¿Quién participa en el proyecto con CEPF? Restauración y prevención de incendios forestales en el sur del Ecuador, enfocado en fortalecer la gestión del Parque Nacional Podocarpus dentro del corredor con la conectividad del Sangay Podocarpus. Los ecosistemas del sur del Ecuador enfrentan diversos desafíos, entre ellos los incendios forestales, la pérdida de cobertura vegetal. Frente a este contexto, la restauración ecológica y la prevención se convierten en estrategias claves para fortalecer la gestión territorial y la conservación de la biodiversidad. Frente a esta realidad, el trabajo conjunto entre organizaciones, comunidades y actores locales resulta clave para fortalecer la conservación y promover estrategias sostenibles para proteger la biodiversidad. Judith, ¿en qué consiste el proyecto de restauración y prevención de incendios que implementa la Fundación Ecológica Arcoíris en el apoyo con CEPF?
1: Marcela, muchas gracias por la entrevista, qué gusto. Bueno, te comento un poquito. El proyecto CEPF, a través de su proyecto 116378, está desarrollando hasta hace un par de meses, porque el proyecto ya terminó, está desarrollando la gestión en la prevención de incendios forestales y el manejo integral del fuego en dos KBA importantes. En el KBA 50, que es Parque Nacional Podocarpus, y en el KBA Bosque Protector Colambo-Yacuri. El proyecto consiste en generar capacidades, en primera instancia. En segunda instancia, fortalecer a las brigadas comunitarias, quienes son los que combaten y previenen los incendios forestales en territorio a través de la sensibilización y del trabajo con las comunidades. Y también consiste el proyecto en la restauración de medios de vida a través de la reforestación con especies nativas. Entonces, en este proyecto, que tuvo una duración de 9 meses, en estas dos KBA, nos hemos concentrado en esas tres estrategias con el fin de prevenir los incendios forestales en el sur del Ecuador. Recordemos que en el 2024 tuvimos una gran incidencia de incendios que acabaron con zonas agrícolas, es decir, con medios de vida, pero también entraron al Parque Nacional Podocarpus y afectaron a la biodiversidad. La Fundación Ecológica Arcoíris, su misión es la conservación de la biodiversidad en el sur del Ecuador. Por esta razón, y gracias al apoyo del CPS, estamos desarrollando este proyecto.
0: ¿Cuáles serían las principales amenazas que enfrenta el Parque Nacional Podocarpus y su zona de influencia, particularmente en la relación con los incendios forestales?
1: Bueno, el Parque Nacional Podocarpus está ubicado en dos provincias, en la provincia de Loja y en la provincia de Zamora. Compartimos provincias. El Parque Nacional Podocarpus es la fuente de agua del recurso hídrico del sur del Ecuador y enfrenta muchísimas amenazas. Una de las amenazas son los incendios forestales por el cambio de uso de suelo. Es decir, en la zona de amortiguamiento, la gente, al hacer actividades agrícolas, al hacer actividades ganaderas, quema los pastos o quema las chacras, los huertos, y como no tienen un criterio técnico, a veces ignoran las formas cómo hacer este tipo de quemas controladas o qué dice la normativa, provocan incendios en las zonas de amortiguamiento y también en las áreas que lindan el parque, por ende los incendios pueden ingresar al área protegida. Recordemos que los incendios forestales son un fenómeno que puede acabar con miles de hectáreas en poco tiempo, ¿no? Si nosotros tenemos condiciones adversas en la zona, como son, por ejemplo, pastos secos, mucho viento, mucho calor, el incendio forestal puede arrasar bosques y zonas agrícolas. Esto quiere decir que no solamente afecta al suelo, por ejemplo, sino que afecta a los bosques, afecta a los recursos hídricos. Porque muchos de estos incendios forestales también son provocados cerca de las fuentes de agua. Entonces recordemos que cuando la fuente de agua donde nace el recurso se queda sin bosque, el agua escasea. Pero además presenta otro impacto los incendios forestales. Por eso es una amenaza tan grave al Parque Nacional Podocarpus. Genera los deslaves, porque en el momento en que se produce el incendio, el suelo se lava y cuando viene la lluvia, tenemos deslaves, y los deslaves afectan a las personas, a las poblaciones, pero también a las carpus. Genera los deslaves, porque en el momento en que se produce el incendio, el suelo se lava y cuando viene la lluvia, tenemos

0: Fundación para prevenir los incendios forestales.
1: Como te comentaba al principio, tenemos tres líneas, ¿no? Primero, trabajamos con las brigadas comunitarias. Las brigadas comunitarias son un grupo de personas organizadas dentro de la comunidad, tanto hombres como mujeres, tanto personas mayores como jóvenes, que quieren participar de la prevención de incendios en el territorio, en la comunidad. Entonces, ¿qué hemos hecho? Hemos conformado 5 brigadas comunitarias en la provincia de entre la provincia de Loja, tanto en la zona de amortiguamiento del Parque Nacional Podocarpus como en la zona del Bosque Protector Colamo-Yacuri. Les hemos provisto de el uniforme, ¿no? Como puedes ver, por ejemplo, tenemos estos chalecos. La gente de las brigadas están ya equipadas y están capacitadas. Han sido capacitados por la gente del Ministerio del Ambiente, por la gente, por el equipo de Amazonía Sin Fuego, por los bomberos y por la gestión de riesgos. Ellos han tenido 3 días de curso intensivo donde se han formado para la prevención de incendios forestales y también para hacer quemas controladas. En segunda instancia, hemos establecido una campaña de sensibilización a la población. En esta campaña de sensibilización hemos participado de programas de educación ambiental, donde, por ejemplo, los monitores de educación ambiental tienen este tipo de chalecos donde se distinguen en campo, van a las escuelas y sensibilizan a niños y a jóvenes de los colegios y de las escuelas de la zona de amortiguamiento. También hemos establecido este tipo de campañas, Podocarpus Libre de Incendios, donde nosotros, a través de este tipo de campañas, a través de este tipo de productos, como por ejemplo esta fundita de tela, este BAF, esta camiseta o esta gorra, vamos no solamente a los lugares y capacitamos o sensibilizamos, sino que también empoderamos. La gente se pone la camiseta, se pone la gorra y comienza a trabajar en la prevención de incendios forestales, ya que la primera razón del incendio forestal es justamente el mal manejo del fuego, por ejemplo, en las zonas agrícolas. Esa es una de las grandes razones de los incendios forestales en el sur del Ecuador. Para ello también hemos creado una cartilla de educación ambiental que se llama Guardianes del Bosque, donde está dirigida para las personas del campo, las personas que hacen agricultura, tanto jóvenes como adultos, donde damos información y ellos pueden ir trabajando en talleres para la prevención de incendios, ¿no? Finalmente, hemos trabajado también a nivel, por ejemplo, de las escuelas de campo, donde vamos estableciendo este calendario de quemas agrícolas, de quemas controladas, ¿no? Es importantísimo, este de aquí se llama Urku, es la mascota de Amazonía Sin Fuego, del programa Amazonía Sin Fuego, quien refleja, pues, el cuidado del territorio. Paralelamente a este trabajo de educación y sensibilización ambiental, hemos trabajado el sistema de alerta temprana, donde hemos trabajado a nivel de mesa interinstitucional, tanto en el cantón Loja como en el cantón Quilanga y el cantón Espíndola, para fortalecer el sistema de alerta temprana, el SAT, que forma parte del plan de incendios forestales de la provincia de Loja. El sistema de alerta temprana está conformado de lo siguiente. Tenemos una semaforización donde, a través de un estudio académico de la Universidad Técnica Particular de Loja y de la Universidad Nacional de Loja, han establecido cuáles son los momentos y los sitios de más riesgo. Si nosotros tenemos una temporada de riesgo, tenemos el semáforo en rojo. Es decir, la gente, el semáforo en rojo no puede prender, no puede hacer quemas. Pero si tenemos un semáforo en amarillo, pueden hacerlo a través de ciertas normativas y en verde, es una época donde ellos pueden con cuidado hacer quemas. El sistema de alerta temprana también nos conecta a los actores, tanto, por ejemplo, al sistema, a los bomberos, a la gente del Parque Nacional Podocarpus, para que acompañen a las comunidades a hacer las quemas controladas, junto con las brigadas comunitarias. Las brigadas comunitarias son este equipo de personas en campo que no están capacitadas para atacar el incendio, sino que están capacitadas en territorio para sensibilizar y prevenir los incendios a través del diálogo, porque son personas de la comunidad. Si hay un incendio, también tienen alguna capacitación para como combatirlo, pero no son los llamados a combatir. Para eso están los bomberos y también el personal del Parque Nacional Podocarpus. Entonces,

0: estas líneas hemos venido trabajando y finalmente en el tema de restauración de medios de vida, donde hemos reforestado con especies nativas, sobre todo en zonas donde nace el agua.
1: Ya, esa es que han trabajado con las comunidades y actores locales para fortalecer la prevención de incendios, ¿no es cierto?
0: Correcto.
1: Ya. ¿Qué resultados o cambios esperan observar a mediano o largo plazo en el territorio gracias a estas acciones?
0: Bueno, a mediano plazo esperamos que las brigadas comunitarias y la gente esté en capacidad de prevenir en territorio los incendios forestales. Esperamos que los jóvenes y los niños y las niñas puedan involucrarse más en el cuidado y la gestión del territorio, evitando prender fogatas y también comunicando a sus papás cómo se tiene que hacer, por ejemplo, una quema controlada o cómo no se tiene que quemar el campo, ¿no? A largo plazo estamos esperando que los incendios forestales en la provincia de Loja se reduzcan sustancialmente, pero como en nuestro proyecto hemos tenido un componente de género muy importante, también estamos esperando que a largo plazo de aquí a unos 5 años, por ejemplo, nosotros tengamos muchas más mujeres involucradas liderando procesos de prevención de incendios forestales y manejo integral del fuego en el sur del Ecuador.
1: Muchas gracias, Judith. Pues bueno, esa es la prevención de incendios forestales y la restauración de medios de vida que requieren el trabajo de articulado entre comunidades, instituciones y los proyectos que fortalezcan la gestión territorial y la conservación de la biodiversidad en el sur del Ecuador. Agradecemos a Judith Borja González por compartir su experiencia y el trabajo que impulsa la Fundación Ecológica Arcoíris a favor de la conservación. La protección de la biodiversidad es una responsabilidad colectiva. Se requiere compromiso, acción en conjunto. Para conocer más de estos temas, te invitamos a seguir nuestros contenidos que compartimos desde la Red de la Biodiversidad.

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1: Son las 10 y 50 minutos.
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0: 26 de mayo para la rendición de cuentas de nuestro periodo del año 2025. En esta oportunidad, como es mandatario, estamos con nuestra máxima autoridad, el padre Luis Pinta, director de Radio Matovella, a quien damos la más cordial bienvenida. Padre, bienvenido. Además, en esta rendición de cuentas estará con nosotros rindiendo el informe económico la contadora de la institución, María de los Ángeles Aguirre. En lo que tiene que ver con programación y los contenidos difundidos en el periodo 2025, estaremos rindiendo estas cuentas a través del área de producción de la radio. Y por supuesto, para finalizar esta audiencia pública, recibiremos los aportes ciudadanos de las personas que quieran participar a través de nuestros canales habilitados. Esto es nuestros números telefónicos, nuestro WhatsApp, y también podemos recibirlos presencialmente en nuestros estudios. Bienvenidas y bienvenidos entonces a la audiencia pública de rendición de cuentas del periodo 2025. Vamos a iniciar con el padre Luis Pinta en su calidad de director general de Radio Matovella, quien inicia este evento con una oración que nos permita encomendar a Dios nuestro trabajo.
1: Muchas gracias, Hernán, y a toda la amable audiencia de RCN, a nuestros compañeros de Radio Matovella, que nos encontramos en nuestra ciudad de Loja y también que estamos cubriendo en la provincia de Santo Domingo de los Sáchilas. Nos vamos a poner en la presencia de Dios, a darle gracias a nuestro buen Dios hoy, que estamos celebrando justamente la fiesta de Santa Marianita de Jesús, la primera santa ecuatoriana, para que todo nuestro trabajo, nuestras acciones que vamos realizando podamos estar enmarcados en el bienestar, en hacer el bien a los demás. En el nombre del Padre, del Hijo y del Espíritu Santo. Amén. Padre de bondad, te invocamos tu santo nombre para que derrames bendiciones sobre nuestro personal de Radio Matovella y también las personas que se unen a través de este dial para que cada día puedan encontrar paz, trabajo, amor en su hogar, en su familia, en su trabajo, para que sea el mismo Señor que les cubra y les proteja. Y a nuestra Madre, la Santísima Virgen, en la advocación de Nuestra Señora del Cisne, siempre les cuide, siempre les proteja, que ella es la patrona de nuestra provincia de Loja. Dios te salve, María, llena eres de gracia, el Señor es contigo. Bendita eres entre todas las mujeres y bendito es el fruto de tu vientre, Jesús. Santa María, Madre de Dios, ruega por nosotros pecadores, ahora y en la hora de nuestra muerte. Amén. En el nombre del Padre, del Hijo y del Espíritu Santo. Amén. Brevemente les voy a hacer entonces a presentar lo que es Radio Matovella en 100.1 en frecuencia modulada para la provincia de Loja y 93.3 para la provincia de Santo Domingo de los Sáchilas. La comunidad de misioneros Oblatos es concesionaria de la frecuencia 100.1 que opera Radio Matovella en la provincia de Loja y su repetidora 93.3 en la provincia de Santo Domingo de los Sáchilas. Radio Matovella Loja es fundada cuando la comunidad de misioneros Oblatos está al frente del Santuario del Cisne y lo hace con la finalidad de difundir el Evangelio y la devoción a la Santísima Virgen en la advocación de Nuestra Señora del Cisne. El 30 de noviembre de 1989, el IETEL, el que es el Instituto Ecuatoriano de Telecomunicaciones, otorga mediante escritura pública a la Congregación de Misioneros Oblatos la frecuencia 720 AM y 100.3 frecuencia modulada. A partir del 6 de octubre de 1991, emite su señal al aire por primera vez desde la parroquia del Cisne, santuario que lleva el mismo nombre. Radio Matovella Loja desde su inicio ha tenido algunas características propias que hasta el día de hoy se las sigue conservando, fortaleciendo y las mantendrá porque son de servicio social. El objetivo de nuestra institución es desarrollar un proyecto de comunicación sostenible en el tiempo que acompañe a las personas con una programación de calidad en información, entretenimiento y educación para favorecer la participación ciudadana. Los objetivos específicos, como producción y programación, crear contenidos de calidad con narrativas motivadoras alineadas en el horizonte institucional. En el departamento técnico, garantizar el correcto funcionamiento de la estación radial con cobertura y sonido de calidad. Con el mercadeo, gestionar recursos a través de estrategias de ventas para que el proyecto sea rentable y sostenible. En el tema de redes sociales, posicionar la marca institucional Radio Matovelli FM en el imaginario de la sociedad con el uso estratégico de todas las plataformas digitales. Y en el tema de la evangelización, motivar el compromiso misionero de los laicos en el espíritu de la sinodalidad para la extensión del reinado social de Jesucristo. Son los objetivos específicos que Radio Matovelli se propone y que siempre hemos venido trabajando. La misión de Radio Matovelli es difundir el trabajo pastoral y social de los padres oblatos en la provincia de Loja a través del anuncio del Evangelio humanizador de Jesucristo, que busca esencialmente configurar a las personas con mentalidad crítica para analizar las realidades del mundo y transformarlas, dejando en alto la defensa de la familia y de la vida por encima de todo, con una programación formativa, educativa y cultural con acento en los valores de nuestra Iglesia Católica. La visión de Radio Matovelli aspira para el 2032 ser una frecuencia radial de calidad con reconocimiento a nivel provincial y nacional, que contando con personal calificado y con el uso de las nuevas tecnologías, llega a la audiencia con contenidos educativos, formativos y de entretenimiento sano que fortalezcan la unidad de la vida familiar. Los principios de nuestra institución es: todo lo que se hace por amor de Dios edifica al ser humano y construye comunidades de esperanza. Respetamos al ser humano y reconocemos su singularidad. Estamos comprometidos con la fraternidad social desde la libertad y la justicia. Creemos en la acción comunicativa para anunciar la verdad. Asumimos el orden, la caridad y el sacrificio como distintivos de nuestras praxis profesional. Trabajamos por la ecología integral y la cultura de paz. Los valores de nuestra institución es la oblatividad, como la Congregación de Misioneros Oblatos es concesionaria de Radio Matovelli, entonces va de lleno lo que es la oblación, un compromiso total con lo asumido. La confiabilidad, actitud honesta en el ser y hacer cotidiano. El respeto, condición indispensable para trabajar en equipo. La responsabilidad, capacidad para asumir las consecuencias de sus actos. Actualización, aprender a aprender. Y la corresponsabilidad, que es el compromiso de crecimiento individual y corporativo. También, para que podamos un poco ubicarnos, desde el 2025 reforzamos nuestra presencia como medio de comunicación con compromiso con los valores artísticos y culturales del Ecuador. En la actualidad, los estudios de Radio Matovelli se encuentran ubicados en nuestra ciudad de Loja, en las calles Bernardo Valdivieso, 207-32 y Miguel Río Frío, en la segunda planta del edificio de las religiosas marianitas, contando con oficinas administrativas, dirección y secretaría, asimismo sala de locución, estudio y producción. Las antenas están ubicadas en el Cerro de Ventanas, contando con escrituras públicas de dicho terreno. Llegamos en la actualidad con la potencia de 720 watts, cubriendo la ciudad de Loja, Catamayo y sus alrededores. También estamos en la ciudad de Santo Domingo de los Sáchilas, en 93.3 frecuencia modulada. Es repetidora, por tanto no tenemos estudios ni oficinas en Santo Domingo. Todo el equipo que hacemos Radio Matovelle somos en un aproximado de 10 personas. Nos desenvolvemos bajo un reglamento interno aprobado por el Ministerio de Relaciones Laborales y además de ello todos son conocedores y practicantes de los principios básicos de Radio Matovelle 100.1. El respeto al oyente, que es el principal ente que necesita con un contenido y una información veraz, y el respeto a la vida y al otro principio que rige a Radio Matovelle, es la responsabilidad con uno mismo y con el otro, es decir, con la sociedad. Estos valores hacen que cada uno de los trabajadores realicen sus actividades para tener una vida digna y un buen vivir. Esto es, de manera resumida, lo que es la institución de Radio Matovelle.
0: Agradecemos la participación del director general de Radio Matovelle, el padre Luis Pinta, quien nos ha profundizado sobre la situación de la radio, sobre todo lo que tiene que ver con nuestro horizonte institucional. A continuación, queridas amigas, queridos amigos que escuchan Radio Matovelle y que nos siguen también a través de plataformas sociales, queremos dar a conocer el informe presentado sobre contenidos y programación emitido por o elaborado por Tatiana Calderón, por María del Carmen Espinosa, por Mercedes Carrera y Hernán Espinosa. Me han delegado este equipo me ha delegado para poder exponer ante ustedes en esta audiencia pública los resultados de la programación y los contenidos. Todo el trabajo que realiza el personal de Radio Matovelle está plasmado en la siguiente parrilla de programación. Iniciamos nuestra jornada a las 5 de la mañana con patriotismo, entonando y participando de las sagradas notas del himno nacional del Ecuador y saludando a nuestra audiencia y a Dios en el Santo Rosario y el programa Buenos Días, Dios le bendiga. Luego les ofrecemos los acontecimientos más importantes que suceden en el sur de la patria, en Loja, en el país, en el mundo entero y en la Iglesia Universal. Esto lo hacemos en el informativo Matovelle, primera edición, en el horario de 6:30 a 8 de la mañana. La segunda emisión de noticias, informativo Matovelle, segunda emisión, Antena 25, en el horario 12 a 13 horas, en el cual se presenta segmentos de entrevistas, participación de la audiencia, promoción cultural, análisis, comentario y opinión, que permite al usuario tener una idea clara de la realidad que se suscita en Loja, el país y el mundo. Finalmente, ofrecemos la tercera emisión de noticias bajo el nombre de Informativo Matovelle, tercera emisión, en el horario de 17 a 19 horas. En este contexto informativo, presentamos los acontecimientos suscitados en Loja y Santo Domingo de los Sáchilas a través de nuestra repetidora 93.3 FM, para lo cual se realiza un despliegue periodístico que permite cubrir los acontecimientos de mayor trascendencia para la colectividad. Bajo esta perspectiva se entregan reportajes, entrevistas pregrabadas y en vivo para la colectividad, que dan cuenta de la presentación de hechos relevantes complementados con segmentos especiales y de opinión en los cuales se abordan temas de interés político, económico, cultural y religioso. Para mantener bien informados a nuestros oyentes, tenemos los microinformativos que se dan durante toda la jornada de trabajo, la información religiosa con el enlace de la red Vatican News, transmitida a las 18 horas, Contamos con la información que se genera a nivel nacional gracias al acuerdo que mantenemos con la Coordinadora de Medios Comunitarios Populares y Educativos del Ecuador, CORAPE, lo que incentiva además nuestro trabajo comunitario. Transmitimos la primera emisión a las 6:30 y la segunda emisión a las 18:30. Los noticieros son una oportunidad que tenemos para hacer conocer lo que está sucediendo en nuestra ciudad, las necesidades que tiene el pueblo lojano, las alternativas que presentan las autoridades, el criterio de los oyentes. Con esto cumplimos plenamente, o por lo menos nuestro interés es que se cumpla el derecho de participación de los ciudadanos, el derecho a una comunicación popular, el derecho a una comunicación dialógica. Todo esto lo realizamos dentro del marco del respeto y la responsabilidad, para lo cual utilizamos la línea telefónica, boletines que nos llegan de distintas instituciones públicas, privadas, y con la cobertura de las fuentes de la información con nuestro equipo de noticias. Nos apoyamos además del sistema digital como redes sociales, web y más redes de comunicación. La música es otro aspecto importante en Radio Matovelle FM y por eso ofrecemos Sentimiento Ecuatoriano, música nacional, Albazo, San Juanitos, Pasacalles y gran parte de los ritmos que representan la diversidad cultural del Ecuador. Tenemos un firme compromiso por participar activamente de la actividad artística y cultural de los ecuatorianos. Durante diferentes espacios presentamos música variada con énfasis en las canciones que solicita el oyente a la estación. Radio Matovelle es una institución profundamente convencida de que el ser humano necesita el accionar social. Por esta razón se ofrece el programa Clasificados HCM3 en emisiones de 9:00 a 10:30, programa de corte social que ofrece a la comunidad la oportunidad de comprar, vender o encontrar trabajo, también para compartir lo poco que tienen con los más necesitados en una labor social y de altruismo. En este espacio de 2 horas diarias, Radio Matovelle FM socializa las necesidades del oyente y sirve de contacto para hacer efectiva la ayuda, ya sea material, económica o espiritual. Los fines de semana contamos con una programación religiosa, dando espacios a grupos apostólicos y juveniles de diferentes parroquias eclesiales de la ciudad de Loja. Los domingos se transmiten las Eucaristías desde el santuario de El Quinche. Esto da gran prevalencia a nuestra condición de radio comunitaria y nos involucramos directamente con lo que hacen las comunidades eclesiales en la ciudad de Loja, en la ciudad de Santo Domingo e incluso en otras latitudes del país. Nuestro medio de comunicación pertenece a la Congregación de Misioneros Oblatos, con quienes compartimos la producción en especial de contenido religioso y todos los contenidos que son apoyados y avalados por esta congregación. Esto en cuanto a contenidos, en cuanto a nuestra programación. Este resumen ha sido elaborado por el equipo de producción de Radio Matovelle. En lo que tiene que ver con el tema de financiamiento, en el tema de el manejo económico de nuestra estación radial, la transparencia se evidencia en el siguiente informe que está presentado por la ingeniera María de los Ángeles en su calidad de contadora general de Radio Matovelle.
2: Gracias, buenos días. Yo empiezo esta rendición de cuentas agradeciendo a nuestros oyentes, a nuestros patrocinadores y a nuestros directivos, donde comentamos que la Congregación de Misioneros Oblatos de los Sacratísimos Corazones de Jesús y María ni Radio Matovelle FM tienen asignación en el presupuesto general del Estado, ya sea del gobierno central o de los gobiernos autónomos descentralizados, ya que constituyen personas jurídicas de carácter privado, cuyos movimientos económicos presupuestarios, así como sus obligaciones tributarias, laborales y todo el ejercicio de derecho y obligaciones. En estos ámbitos cuentan con el seguimiento y control de las respectivas autoridades e instituciones, entre ellas Ministerio de Relaciones Laborales, Servicio de Rentas Internas, Instituto Ecuatoriano de Seguridad Social, Agencia de Regulación y Control de Telecomunicaciones, Consejo de Comunicación. Incluye el cumplimiento de obligaciones con instituciones de derecho privado que ejercen recaudación por derechos de autor y ejecución pública. El cumplimiento de las obligaciones y derechos se encuentran debidamente respaldados por los certificados emitidos por cada institución. El ejercicio económico y la obligación de declarar se encuentra respaldado por las declaraciones al Servicio de Rentas Internas. Esta, al ser una institución de carácter privado, La concesión de la frecuencia con el carácter comunitario corresponde a los criterios técnicos de Arcotel. Sin embargo, no significa que pertenecemos al ordenamiento burocrático ecuatoriano. En este sentido, el reporte sobre ingresos y egresos por gestión publicitaria se reportan a al SRI y contienen las reservas y transparencia aplicables para el caso. Como institución, se han realizado los mecanismos de control interno suficientes sobre el manejo económico, entre ellos una auditoría interna y un evento de visita económica de la Comisión Económico Plata, la cual garantiza la transparencia y debido control económico de los certificados de cumplimiento que se encuentran subidos en la plataforma digital de rendición de cuentas habilitadas para el medio, para cumplir con las directrices del Consejo de Participación Ciudadana y Control Social. Gracias.
0: Este ha sido el informe económico y financiero en el cual resumimos que se han cumplido todas las obligaciones tributarias, todas las obligaciones laborales y todas las obligaciones que tiene que ver con organismos recaudadores, ya sea de derechos de autor y otro tipo de obligaciones que como medio de comunicación tenemos. Continuamos con este proceso de rendición de cuentas que lo estamos desarrollando en la sala de sesiones de Radio Matovelle y que lo vamos a compartir también con nuestro estudio general, precisamente para recibir en este momento la deliberación pública. Tenemos que trasladar nuestra señal inmediatamente desde la sala de sesiones hacia el estudio de Radio Matovelle, precisamente para poder recibir las deliberaciones públicas. Mercedes Carrera, en el estudio de Radio Matovelle, continúa con esta transmisión. Mercedes, vamos con usted.
3: Que la audiencia y también personas de representatividad en Loja destacan los valores que tiene Radio Matovelle. Realmente apenas es una muestra, porque si salimos con grabadora en mano o con el sistema digital, definitivamente vamos a tener muchas reacciones de parte de la ciudadanía. Pero aquí tenemos algunas pocas, mínimas todavía, en relación a lo que se pueda tener. En honor al tiempo, presentamos aquello que se destaca de parte del presidente de la Unión Nacional de Periodistas de Loja, José Iñiguez Cartagena, quien destaca precisamente algunos aspectos vinculados a la prestación de servicio social que tiene Radio Matovelle. Vamos a escuchar la entrevista. Acompaña en este momento el magíster José Iñiguez Cartagena, presidente de la Unión Nacional de Periodistas. Licenciado, Radio Matovelle está desarrollando ya la rendición de cuentas y, a su criterio, ¿en qué medida los medios de comunicación trascienden a través de este proceso de rendición de cuentas? Bienvenido.
4: Muchas gracias. Un saludo especial a quienes integran este medio de comunicación como es Radio Matovelle. En realidad, los medios de comunicación han jugado y seguirán jugando un papel muy importante dentro del desarrollo de una sociedad. Y digo que han jugado y seguirán jugando porque hoy por hoy hay una gran cantidad de medios de comunicación digital. Y cuando me refiero a este tipo de medios de comunicación, me estoy refiriendo a los medios de señal abierta, medios convencionales o tradicionales, así conocidos popularmente, quienes, insisto, una vez más han cumplido y seguirán cumpliendo un gran papel de aporte a la sociedad. ¿Cómo no puede ser un gran aporte que ha dado este medio de comunicación a través de diferentes programas? Por ejemplo, pongamos, Radio Matovelle tiene programas culturales muy importantes, muy interesantes, que permiten incorporar a la audiencia, muy amplia por cierto, de este medio de comunicación, a estos elementos que tienen que ver con la estética, que tienen que ver con la orientación, la educación, con el arte y la cultura, con todas las manifestaciones artísticas en general, que lo dirigen distinguidos, incluso miembros de número de la Casa de la Cultura. Programas como estos de permitir que las personas que no tienen trabajo, que se encuentran en la informalidad, personas que desesperadamente buscan alguna oportunidad de trabajo, y Radio Matovelle tiene también esa posibilidad, desde esa perspectiva, de ofrecer también un gran servicio a la colectividad. Y no se diga en los espacios informativos, en los espacios de noticias, en donde más allá de lo que quizá una buena parte de medios en sus espacios de noticias hacen es reproducir lo que los medios impresos traen. Personalmente me consta que Radio Matovelle, a través de sus diferentes espacios informativos, a través de sus diferentes reporteros, a través de quienes dirigen los espacios de noticias, generan la noticia. Están en el sitio donde es necesario escuchar la voz de aquellos que permanentemente no tienen voz. Porque también hay otra circunstancia que quizá en algunos medios y en sus programas de noticias recurren permanentemente a fuentes oficiales, que son las únicas y exclusivas. Que si bien es cierto, es necesario escuchar las fuentes oficiales, pero tenemos una infinidad de integrantes de la sociedad que nunca hacen noticia, que nunca al parecer harían ninguna cosa buena, cuando es todo lo contrario. La gente, la gran masa, el gran pueblo, el ciudadano de a pie es quien precisamente mantiene a esta sociedad y mantiene al país todavía empujándolo hacia adelante. Por ello creo yo que Radio Matovelle tendrá con toda seguridad una gran acogida en cuanto a la rendición de cuentas que legalmente está llamado a hacerlo.
3: Estas las declaraciones del presidente de la Unión Nacional de Periodistas, José Íñiguez. Asimismo, pude conversar con otra persona muy importante que nos regala su criterio respecto a este paso que hay entre lo tradicional y la versión digital, esta fusión que se tiene que dar para ampliar, si se quiere, la masa de oyentes de Radio Matovelle. Andrea Caterine Jiménez, ella es comunicadora y además es cantante, y con su experiencia y también con la interacción que tiene con Radio Matovelle, precisamente expresa su punto de vista respecto al ejercicio de la comunicación en la modernidad. Vamos a escuchar. En este momento me acompaña Andrea Jiménez, ella es comunicadora. Andrea, coménteme usted, al ser comunicadora y cantante, ¿tiene de alguna manera su experiencia en sintonizar medios de comunicación y de acercarse a ellos, entre ellos Radio Matovelle? ¿Cuál es su criterio respecto al trabajo que ha desarrollado este medio de comunicación, especialmente en el 2025? Bienvenida.
5: Bueno, me parece bastante importante el hecho de que tengamos medios locales todavía, porque, bueno, en el contexto de globalización que tenemos y todos estos temas, que también es importante y necesario perder esa visión local que nos da Radio Matovelle, ¿no? Respecto de la situación, inclusive que se desarrolla en nuestra ciudad. Yo he tenido la oportunidad de participar en algunos eventos que ha realizado esta radio a lo largo del 2025. Entonces, justamente me parece importante también poder dar esa visibilización de pronto a la cultura y a lo que se está haciendo en nuestra ciudad en cuanto al medio artístico, que es, digamos, el tipo de participación que he tenido con ustedes.
3: Coménteme respecto al tema de ver a la radio como un espacio de comunicación religiosa, que tal vez es la característica de Radio Matovelle.
5: Creo que la religión va mucho más allá de las creencias, también está enlazada con la cultura, entonces es una forma también de mantener vivas las tradiciones, más allá de si es creyente o no. Y por supuesto, para quienes digamos compartimos la religión católica, pues es sumamente especial saber que también existe esa caracterización, que existe esta valorización. Nosotros también, como ciudad, yo creo que somos una ciudad bastante religiosa por esto de la Churonita y todo eso, y entonces tener esa oportunidad de poder acceder a Rosario, a todo ese tipo de situaciones que de pronto ya han migrado a la situación digital, creo que también es importante, porque, por ejemplo, tenemos la población de personas mayores quienes todavía pues escuchan radio o están acostumbrados a consumir este tipo de contenidos a través de medios tradicionales.
3: Este es el sentir precisamente de la audiencia y de quienes tienen acercamiento con Radio Matovella. Y a propósito de la manifestación religiosa, pude conversar con Alex Torres. Él también tiene un amplio acercamiento con Radio Matovella y comparte la experiencia precisamente con este medio.
6: Muy buenos días, muchas gracias por la oportunidad, mi querida Mercedes. Realmente un gran gusto poder dirigirme a la radio audiencia de este importante medio de comunicación, muy tradicional también aquí en Loja, como es justamente Radio Matovella. Bueno, y hablando de la trayectoria de este medio de comunicación, yo debo manifestar de que ha cumplido un papel muy importante, especialmente en el ámbito de la comunicación, vayamos al aspecto religioso, ¿no? Yo creo que la tarea evangelizadora de los medios de comunicación justamente está en impartir o en destinar espacios justamente para la obra misionera, para la obra evangelizadora. Y Radio Matovella ha cumplido, yo creo, en un gran porcentaje, por no decir un 100% con eso, justamente desde que se creó este importante medio de comunicación por parte de la comunidad de misioneros oblatos, inicialmente ya en el Cisne, luego para Galo. Entonces yo creo que es muy importante esa labor informativa en el aspecto religioso y en el aspecto general dentro de toda la comunidad, en el servicio social que brinda la comunidad y sigue brindando este importante medio de comunicación. Yo creo que realmente es una alegría, un gran privilegio para los lojanos contar con este medio de comunicación que aún sigue brindando una labor muy importante acá en el sur de la patria y ahora también con sus ondas allá en la provincia de Santo Domingo de los Sánchez. Valoro mucho esta la labor de ese importante medio de comunicación y aspiro y auguro que pueda seguir muchos años entre nosotros, especialmente con esa tarea evangelizadora, con esa labor comunicativa dentro de la evangelización.
3: Doctor, hay un aspecto muy importante que tiene Radio Matovella y es la transmisión del arribo de la imagen de la Virgen del Cisne, en la que hay experiencias recogidas muy importantes. ¿Cuál es su sentir respecto a este asunto, considerando la participación en equipo que se ha dado?
6: Sí, yo creo que realmente tener la oportunidad de poder compartir con la radio audiencia en el mes de agosto, especialmente cuando se lleva a cabo este acontecimiento tan grande, tan especial, que es la romería y la peregrinación con la Sagrada Imagen de Nuestra Señora del Cisne, una peregrinación que ya tiene siglos, va a cumplir los 500 años de existencia acá en nuestra ciudad. Y en ese sentido, digamos, cuando hay la oportunidad de poder realizar e integrarse, en mi caso particularmente, para mí es una gran bendición cada año poder integrarme al equipo de transmisión a uno de los equipos de transmisión de Radio Matovella, de esta romería que cubre cada paso a paso cada uno de los aspectos de la misma. Y el sentir realmente es una cosa muy, muy, muy, muy importante, muy emocionante, porque uno se camina con mucha fe, se camina con mucha esperanza, con mucho amor, porque justamente sabemos que estamos cobijados por ese gran amor de la Santísima Virgen María, en este caso de Nuestra Señora del Cisne. Y el compartir con los miles y miles de feligreses que vienen cada año una forma más significativa, en una forma más grande, más numerosa, el compartir con ellos, recibir los testimonios, o sea, de caminar con ellos, de ver realmente la emoción que nace del corazón de ellos al compartir sus testimonios, al contarnos los milagros que han alcanzado a través de la Santísima Virgen María, es realmente muy, muy emocionante. Por eso siempre cuando se hace la transmisión, uno se dice que realmente lo que se vive en la carretera, junto en el caminar, en el peregrinar, junto a los hermanos, a los miles y miles de peligrosos, es realmente indescriptible, porque uno lo vive, uno se contagia. Es decir, el corazón de los feligreses, el corazón de los miles y miles de hijos de la Santísima Virgen María que caminan junto a nosotros cuando hacemos esta transmisión, se une. Es decir, somos un solo corazón. Y eso realmente es algo muy, muy, muy, muy emocionante. Y esperemos, con la bendición de Dios y la bendición y protección de la Santísima Virgen María en este mes de agosto, por verlo volver a repetir, porque realmente Bella siempre se ha identificado justamente por llevar esta gran tarea evangelizadora, justamente con, en la transmisión de la romería de Nuestra Señora del Cisne. Yo creo que ese es uno de los aspectos muy importantes que realiza la radio durante el año y que obviamente permite compartir y sobre todo recoger esos testimonios para que no solo Loja, el Ecuador, sino que el mundo entero pueda estar contagiado de esos testimonios y lo que realmente esta gran alegría, esta gran felicidad, que como le digo es indescriptible, es muy muy emocionante lo que se vive en cada uno de los aspectos de esta transmisión.
3: Esas las expresiones de nuestros entrevistados, el licenciado Íñiguez, Andrea Caterine y también el doctor Alex Torres, que comparte la experiencia de la transmisión de la Virgen del Cisne. Y sin duda, si seguimos conversando con muchos más oyentes, nos van a contar cada uno sus vivencias y esto se convierte en una emoción. Con esto, Hernán, el Padre Luis y también María de los Ángeles, le damos el paso para seguir conversando a través de la sala de sesiones de Radio Matovella.
0: Agradecemos la exposición de Mercedes Carrera. Mercedes Carrera ha sido la responsable del equipo de rendición de cuentas de recoger los aportes ciudadanos a partir del informe preliminar que subimos a nuestro Drive y que compartimos públicamente. Luego de la publicación de este informe preliminar, algunos ciudadanos, en este caso representantes de organizaciones, han querido manifestar su opinión y ha sido Mercedes Carrera quien ha venido conversando con ellos y ha recogido sus impresiones, algunas de las cuales hemos expuesto en esta deliberación ciudadana. Vamos sobre el cumplimiento de nuestros parámetros técnicos a cargo del director de la RAN.
1: Muchas gracias a todo el equipo de Radio Matovelle. Las frecuencias asignadas tanto para radiodifusión como para enlace cumplen las condiciones técnicas solicitadas. No tenemos advertencias, notificaciones, alertas ni llamados de atención por parte de los organismos de control como es la Arcotel. El certificado de cumplimiento se encuentra en la plataforma de rendición de cuentas habilitados para el medio, para cumplir con las directrices del Consejo de Participación Ciudadano y Control Social. Es decir, en esta parte técnica, la congregación invierte tanto en personal como infraestructura, en equipos, para llegar de la mejor manera a la amable audiencia de Radio Matovelle en la provincia de Loja y en la provincia de Santo Domingo de los Áchilas.
0: Recogemos algo importante. Nuestra emisora tiene un carácter comunitario. Precisamente la administración, la dirección de Radio Matovelle está a cargo de la Congregación de Misioneros Oblatos, comunidad religiosa que nació en nuestro país. De hecho, es la única congregación religiosa masculina que existe en el Ecuador y que es la concesionaria de la frecuencia de Radio Matovelle. Para hablar sobre este tema comunitario, sobre el valor que la Congregación de Misioneros Oblatos ha puesto a la integración de los ciudadanos a través de un medio de comunicación, vamos a recibir al Superior General de los Misioneros Oblatos, el Reverendo Padre Ernesto León Díaz, en su calidad de Superior General de los Misioneros Oblatos y desde la gerencia de Radio Matovelle, para que nos brinde sus apreciaciones y conclusiones sobre esta audiencia pública de rendición de cuentas. Padre Ernesto León Díaz, buenos días.
7: Muy buenos días, un saludo muy especial a ustedes, los directivos de Radio Matovelle 100.1 FM en Loja y 93.3 en Santo Domingo. Quiero manifestarles que nuestra presencia como congregación de Oblatos en Loja es una presencia significativa a través de la radio, toda vez que la radio es un puente de comunicación clara entre los ciudadanos, entre las autoridades en diferentes niveles. Me parece que la radio es un puente que crea democracia, participación, crea sociedad. De nuestra parte, como padres oblatos desde Loja, lo que hacemos es aportar a la construcción de la sociedad de un pueblo distinto, de un pueblo nuevo, nuestro aporte es a través de una comunicación con valores, una comunicación con criterio, a través efectivamente de contenidos que forman el pensamiento de las personas, pero también que forman su conciencia. Nuestro aporte entonces, como padres oblatos, en consonancia con las directrices de la Iglesia, es sembrar en el corazón de la amable audiencia, sembrar la semilla de un Jesucristo que vive en los dramas distintos, diversos de la humanidad. Sembramos la semilla de Jesucristo en las personas que sufren, pero también en las que ríen. Sembramos la semilla de Jesucristo en los niños, en los jóvenes, en todos, con absoluto respeto y consideración a la pluralidad de pensamientos y también de creencias. Nuestras convicciones como padres oblatos tienen que ver fundamentalmente con los valores centrales que ofrece la persona misma de Jesucristo: la justicia, el respeto, el amor, la verdad y la paz. Pues dicho esto, comprometidos como equipo, valores centrales que ofrece la persona misma de Jesucristo: la justicia, el respeto, el amor, la verdad y la paz.

0: a todos y que no nos falte el auxilio de la Santísima Virgen del Cisne. Y por supuesto, que el venerable padre Julio María Matovelle, nuestro fundador de Oblatos y Oblatas, un hombre de la cosa pública del siglo XIX, que él nos inspire para que la palabra que contiene la verdad, la palabra que contiene la objetividad, nunca se apague, porque apagándose la palabra, se apaga el pensamiento. Pues que cuente la amable sintonía con el auxilio de los padres oblatos y que todos hoy podamos experimentar la bendición de Dios nuestro Señor. Que nuestro medio siga adelante gracias a cada persona que hace parte del equipo. Usted es el talento humano de nuestra radio, es en último término el que hace florecer el accionar radial de nuestra estación Matovechi. Un abrazo y que Dios nuestro Señor acompañe siempre su camino.
1: Con la bendición del reverendo padre Ernesto León Díaz, superior general de los misioneros oblatos, hemos podido comprender cuál es la dimensión comunitaria de este medio de comunicación social. Como conclusiones generales, Radio Matovelle FM, concesionaria de la frecuencia matriz y una frecuencia repetidora de señal abierta de audio, está lista para rendir cuentas a los ciudadanos en cualquier momento. Además que nuestros micrófonos y nuestros espacios siempre reciben la presencia de la ciudadanía porque comprendemos que nuestro carácter comunitario nos permite precisamente esa gran ventaja, compartir diariamente con la comunidad. Consideramos que en el ejercicio 2025 cumplimos nuestros objetivos como medio de comunicación social, que es responsable en el marco de sus valores éticos y estéticos. Todos los criterios emitidos en este informe son debidamente respaldados por documentos oficiales que están a disponibilidad de los ciudadanos. Desde la sala de sesiones de Radio Matovelle, desde nuestro estudio de transmisión al aire de Radio Matovelle y desde la gerencia de Radio Matovelle, nosotros concluimos la presente deliberación pública, esta audiencia pública de rendición de cuentas del periodo 2025, el 26 de mayo del año 2026. Padre, despedimos la transmisión.
2: Muchas gracias entonces nuevamente a cada uno de ustedes, al padre Ernesto León Díaz, superior general de nuestra congregación de Misioneros Oblatos, que siempre nos está acompañando, en este caso a los medios de comunicación, a Radio Matovelle, a nuestro personal de producción, administrativo, técnico. Muchísimas gracias y como no, a ustedes, amable audiencia, que nos siguen a través de las redes sociales, también a través de las diferentes frecuencias, tanto en Loja como en Santo Domingo de los Áchilas. Muchísimas gracias y siempre estamos pendientes de ustedes, a sus sugerencias, no solamente en la rendición de cuentas, sino durante todo el año, sus sugerencias, comentarios, qué más podemos hacer por ustedes, porque una radio es el ser mientras tiene la audiencia, mientras tenemos a cada uno de ustedes que nos siguen. Muchas gracias y un buen día.

0: 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Son las 11 con 51 minutos.
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1: Son las 12 y 4 minutos.
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6: Estimados amigos, amigas de Radio Matovelle, frecuencia 100.1, estamos 25 de mayo de 2026. Ayer habían vacaciones, por lo tanto no se elaboró, de tal manera que hoy es una semana de 4 días. Y como siempre, los días lunes, el doctor Galo Guerrero nos entrega su tema de investigación, pero lo del día lunes lo pasamos al hoy martes 25. Sí, señor. Hoy martes 25, en la columna respectiva, el doctor nos habla de habilidades y competencias del lenguaje desde la inteligencia humana y la inteligencia artificial. Escuchémoslo.
7: Con mi saludo cordial a la distinguida audiencia de Radio Matovelle, que a esta hora escucha el programa de noticias Antena 25, dirigido por el doctor Luis Antonio Quispe. En este espacio me permito compartir el tema para hoy, habilidades y competencias del lenguaje desde la inteligencia humana y la inteligencia artificial. La gente que no se ha dedicado a analizar los temas de estudio propuestos en su institución, porque sencillamente todo lo consigue al pie de la letra en las tecnologías virtualizadas, por lo regular le cuesta mucho establecer una conversación o escribir por su cuenta un tema a profundidad. De igual manera, si se trata de leer, no lo hace porque no le es fácil comprender y luego inferir, bien para reflexionar, cuestionando, aprendiendo preguntando, dudando y estableciendo criterios de validación frente a lo leído. Las cuatro habilidades del lenguaje: hablar, escuchar, escribir, leer, e incluso las competencias lingüística, sociolingüística, pragmática, discursiva, estratégica e intelectual, se desfiguran si, en efecto, el estudiante, el profesional o cualquiera persona que ocupa un oficio determinado y se escuda en la inteligencia artificial solo para copiar la información, lo que está haciendo es anular su condición humanística para ejercer su pensamiento desde el quehacer metalingüístico, a través de su cognición, la cual es la encargada de procesar la información que escucha, lee o escribe para que pueda ubicarse en el mundo, en su comunidad, e interactuar con él y consigo mismo desde el conocimiento más granado, racional, emocional e incluso espiritualmente. Por supuesto que las pantallas digitalizadas, en la práctica, le sirven al internauta para actuar con diligencia, buscando información en todas las plataformas que le sea posible, consumiendo, interactuando y produciendo contenidos. Pero si no lo hace cognitivamente, es decir, pensando y meditando sobre lo que en la pantalla le aparece, resulta que al interactuar con el mundo, si se trata de conversar, aunque sea desde la trivialidad, el internauta lo hace. Si se trata de escribir y de leer, también lo hace, pero desde el mundo de la inmediatez, porque la sobrecarga de información no le permite darse un tiempo prudencial para pensar. Su poder de concentración y de atención desaparece, y con ello se suprime o se elimina su condición de ente pensante. Pues, como señala Ernest Cassirere, sin introspección, sin una percepción inmediata de los sentimientos, emociones, percepciones, pensamientos, ni tan siquiera podríamos definir el campo de la psicología humana, de ese internauta que, al no procesar cognitiva ni hermenéuticamente la información, su accionar humano se despabila. Desde luego que en el caso de la lectura, como sostiene Work, no nacimos para leer. Los seres humanos inventamos la lectura hace apenas unos milenios. Y en este invento modificamos la propia organización de nuestro cerebro, lo que a su vez amplió nuestra capacidad de pensar, que por su parte alteró la evolución intelectual de nuestra especie. Al extremo que nuestra condición humana para entender el mundo desde la lectoescritura ha sido de altos resultados intelectuales, para dejar constancia del conocimiento desde el poder de la imaginación a través de la ficción, del arte, de la cultura, de la ciencia y del humanismo, más labrado que espiritual y emocionalmente, ha quedado consagrado para seguir engrandeciendo nuestro patrimonio lingüístico y altamente pensante. Por supuesto que las pantallas digitalizadas en la práctica le sirven al internauta para actuar, pero insisto en que si no utilizamos el silencio, la tranquilidad, no habrá reflexión. De ahí que Sí, sí a la tecnología digitalizada, a través de la inteligencia artificial como una herramienta que, en el campo de la educación, como sostiene Salman Khan, los docentes podrían abordar los problemas enquistados de la educación que se habían podido resolver con las tecnologías y recursos existentes. Pronto, los alumnos podrían aprender más rápido y retener más información que nunca, lo que demostraría que la IA era o es la herramienta de aprendizaje definitiva para impulsar la inteligencia y el potencial humanos, para una adecuada convivencia, eso sí, cognitiva e intelectual, en todas las actividades de la vida cotidiana a través del lenguaje. Hasta aquí el comentario editorial para este día, Habilidades y competencias del lenguaje desde la inteligencia humana y la inteligencia artificial. Esto a propósito de la Carta Magnífica Humanitas de el Papa León XIV, que en estos días se está ya circulando. Muchísimas gracias por la atención brindada. Buenos días o buenas tardes.
6: Gracias también al doctor Galo Guerrero por el tema que hoy ha sustentado, habilidades y competencias del lenguaje desde la inteligencia humana y la inteligencia artificial. Bueno, temas cruciales que vive la educación ecuatoriana. Hoy estamos ya con la inteligencia artificial, figúrense ustedes, que se pueden encontrar comentarios de libros, resúmenes de libros, poemas, cuentos, novelas y todo. Entonces, hoy en día como que cada vez se lo impide a que el chico o la chica reflexione, trabaje por su propia cuenta. Todo está hecho. Solamente usted le pide una pregunta a inteligencia artificial y le responde. Así de fácil. Un reto para los profesores, porque cuando mandamos a hacer deberes, tranquilamente pueden tomar una nota de inteligencia artificial y le presentan perfectamente bien. El asunto es que ahora los maestros tenemos que estar al día con esto de del manejo de las redes sociales y de este aparatito de la computación, porque hay programas para ver cuando un trabajo es original o copiado. Sí, señor. Gracias al doctor Galo Guerrero. Este tema tenía que haberse escuchado ayer 25, pero se trasladó para hoy 26, martes 26 de mayo de 2026. Bueno, y un tema que nos trae el diario La Hora, como siempre, de palpitante interés para todo mundo, un tema de carácter político: políticos corruptos e impunidad. Como ustedes saben, en nuestro país ha reinado la corrupción, no solamente en la Revolución Ciudadana, siempre ha habido corrupción en diferentes esferas del gobierno, pero claro, se acentuó más en la famosa Revolución Ciudadana. Ellos, los de la Revolución Ciudadana, dicen que son retaliaciones políticas, de que son santitos, no han cometido absolutamente nada, que todo han hecho bien. El expresidente Correa, eso dice, que son retaliaciones políticas su sentencia. El presidente Moreno dice lo mismo. Este rato pues está siendo juzgado, está en juicio Lenín Moreno. Rafael Correa está con una sentencia. Y miren que no es casual. Este presidente de España también es del movimiento de izquierda. Los izquierdistas como que son muy proclives a la corrupción, ¿no? Entonces participamos con ustedes, políticos corruptos, corruptos e impunidad. El caso del expresidente español José Luis Rodríguez Zapatero demuestra una vez más que ningún político es tan poderoso para burlar la justicia por mucho tiempo. España atraviesa una de sus mayores crisis políticas de los últimos 40 años. La cúpula del poder en ese país, en manos del Partido Socialista Obrero Español, PSOE, enfrenta graves casos de corrupción por cabildeo, coimas y sobornos. Óigase bien, cabildeo, coimas y sobornos. Los casos involucran tanto a la esposa del presidente Pedro Sánchez como a jerarcas de esa tienda política, incluso involucrados con redes de prostitución. El último escándalo toca al expresidente José Luis Rodríguez Zapatero, reciente adalid de la izquierda, quien escondía joyas, piedras preciosas y otros artículos de lujo. Los tres casos muestran el mismo mecanismo de corrupción. Políticos poderosos articulan las aspiraciones de enriquecimiento de un grupo con los fondos públicos y para ello usan su impunidad para apropiarse del dinero estatal. Rodríguez Zapatero está acusado de tráfico de influencias, organización criminal, falsedad documental, bloqueo de capitales y cohecho, en coordinación con el gobierno de Venezuela como centro de operaciones. Y todos han empezado a huir de él. Su caso demuestra una vez más que ningún político es tan grande para burlar a la justicia cuando esta es autónoma e independiente. Ecuador ha visto casos similares. El país tuvo un expresidente que acumuló enorme poder y que hoy continúa prófugo en Europa. En estos casos, la caída no es solo judicial. Políticamente y con el tiempo terminan solos. El expresidente español, el socialista Felipe González, pide nuevas elecciones en su país este año. Lo hace pese a que las encuestas anuncian el triunfo de la derecha. La tolerancia a la corrupción no suele venir de la ciudadanía, sino del grupo que rodeaba a quien termina cayendo en picada. Oportuno, ¿no? Políticos corruptos e impunidad. Figúrense ustedes, España. ¿Y quién? Un partido izquierdoso, corrupto. Sí, señor. Entonces, no es una excepción Ecuador, Bolivia, Venezuela, Colombia. Como que los izquierdistas son corruptos, ¿no? Por regla general. Revisemos brevemente en el campo de la política qué es lo que nos trae el diario La Hora. Iván Cepeda versus Abelardo de la Espriella. Los escenarios para la relación entre Ecuador y Colombia. Asamblea, proyecto de ADN para prevenir y erradicar reclutamiento de menores, plantea sanciones de pena privativa de libertad de 22 a 26 años. Judicatura, los desafíos para digitalizar la función judicial. Elecciones, organizaciones políticas se preparan para elegir a sus candidatos en primarias. Qué bueno que fuera esto, ¿no? Qué bueno. Pero lamentablemente eso no es así. No hay tales primarias. Por decirles, aquí estuvo el doctor Mauricio Coronel, quien denunció de que en ADN no ha habido primarias y que sin embargo ya hay candidatos a la alcaldía y a la prefectura también. Aquí también han hecho conocer que en ARE tampoco se han hecho las famosas primarias, no. O sea, existe un cacique en casi todos los partidos, no hacen ninguna primaria. Los dueños de los partidos simple y llanamente se postulan y punto. jueza del Tribunal Contencioso Electoral admitió a trámite recurso de UP que presentó en contra de una resolución del CNE. Elecciones: CNE aprueba diseños de papeletas. Secretaría General de la Comunidad Andina dará trámite a recursos presentados por Ecuador y Colombia. Son notas de última hora en el aspecto político. Revisemos en el campo de la economía. Los sectores mejor pagados en Ecuador apenas reúnen el 7% del empleo formal. Contraloría auditará aspectos técnicos y legales de Coca-Cola Sinclair en el segundo semestre de 2026. Las grandes empresas baten récord de ganancias en Ecuador, pero las microempresas no salen de pérdidas. IVA al 8% en el feriado del 24 de mayo. ¿Qué servicios tendrían descuento? IVA al 8% para el sector turístico durante el feriado del 24 de mayo. Coca-Cola Sinclair, crecida del río Coca, destruye parte del dique y reaviva alerta por erosión. Crédito directo en Ecuador, quejas por cobros, recargos y falta de control crecen entre consumidores. Bueno, son notas de última hora que nos trae la prensa nacional. Ahora revisemos qué nos trae la prensa local. En este caso, como siempre, vamos a tomar de uno de los primeros diarios digitales de nuestra ciudad, como es Hora 32. Sí, señor. Hora 32. ¿Qué nos dice Hora 32 en primera plana? Sí, señor, en primera plana. Hora 32 en primera plana. ¿Qué nos dice, señoras y señores? Y de paso, hasta que tengamos la información, les indicamos, oyentes, que el día miércoles, a ver, ¿cuándo estamos? 27. Martes, miércoles, mañana. Miércoles 27, el doctor Carlitos Carrión, sin duda, ya está él en Quito. Sí, ya está en Quito. Se presentará la última novela, La señora... Sí, ¿cómo se titula la novela? La señora que despiojaba a Monseñor. Esta novela va a ser presentada el miércoles 27 de mayo en el Centro Cultural de la Universidad Técnica Particular de Loja. Sí, señor. Bueno, ahora sí vamos a Hora 32. Primera plana, empleo. Las cifras de Novoa no cuadran. Gina Ordóñez resalta la importancia de la industria artística. Libertad derrotó al puntero del campeonato. Bolivia, presidente se reducirá a la mitad su sueldo. El caramba. ¿Cómo así? Pues no. Pero por otro lado, de sacar pues más dinerito, ¿no? ¿Qué va a ser tan bonito para que se quite la mitad? Digamos, 5,000 creo que gana un presidente. Quedarse con 2,500, uy, eso no lo creemos ni viendo, ¿no es cierto? Empleo, las cifras de Novoa no cuadran, dice en primera plana, en su informe a la Nación, efectuado el pasado 24 de mayo, el presidente Daniel Novoa aseguró que entre el último trimestre de 2024 y 2025 hubo, entre comillas, un crecimiento de empleo adecuado de 4 puntos. Sin embargo, el portal de verificación Ecuador Chequea comprobó que los datos del INEC muestran un incremento de 2.7 puntos. Además, para el primer trimestre 2026, la variación frente al mismo periodo del año anterior no es estadísticamente significativa. Ahí está. Contradicho el informe, entonces, estamos hablando de informes de INEC, que es confiable, ¿no? No sé de qué fuente se valdrá el señor presidente para asegurar que el empleo ha tenido un crecimiento de 4 puntos. Si sabemos más que nadie que en nuestro país el principal problema es falta de empleo, la gente no tiene trabajo. Como no tiene trabajo, no tiene qué comer, no tiene cómo comprar los artículos del sustento cotidiano. No puede, señor. La agenda cultural reunirá música, danza y teatro en Loja, conciertos, teatro, exposiciones y festivales forma parte de la programación cultural prevista entre mayo y junio en distintos espacios públicos y culturales de la ciudad. Presentaciones musicales, danza, exposiciones y actividades en espacios públicos integran la agenda cultural prevista para esta semana en la ciudad de Loja. La programación impulsada por la Dirección de Cultura del municipio de Loja junto a diversas entidades buscan impulsar y difundir el talento artístico local. Por otro lado, CNE avanza en los preparativos para las elecciones 2027. Sí, señor. Ya sabemos que nos adelantaron las elecciones para diciembre porque ellos dicen que para febrero habrá una hecatombe en Ecuador. Sí, ese es el argumento, ¿no? Ellos ya saben que vamos a tener problemas serios en justamente cuando tocaba las elecciones en febrero. Sí. Gina Ordóñez apuesta por la profesionalización del teatro lojano. Para ella el arte es también una profesión que requiere disciplina, formación y compromiso constante. Actualmente impulsa estos espacios mediante la apertura de una productora cultural. Y aquí está una hermosa escena del teatro, ¿no? Qué lindo. Loja, cómo surge en el arte, ¿no? Este campo, el teatro, es algo maravilloso. Y aquí está una escena linda, ¿no? Hay que apoyarla, doña Gina Ordóñez, hay que apoyarla. ¿Cómo? Asistiendo a los eventos, pues. Ese es el mejor estímulo para el artista. Pero el artista también come, se viste, tiene problemas de salud. Hay que pagar, pues, hay que pagar. No todo puede ser gratis. Tenemos que hacer conciencia que un artista es un ser humano, un teatrero, una teatrera, es un ser humano que vive de su talento. Entonces, cuando hay una obra, hay que participar, lojanos, y hay que pagar, pues. No estemos enseñados solamente a asistir cuando la entrada es gratis. Festival Infantil Musical mantiene abierta convocatoria en Loja. Las convocatorias para el 6º Festival Infantil de Interpretación Musical Edgar Palacios estará habilitada hasta el 29 de mayo para niños de Loja y la provincia. Jóvenes participan de un taller de técnica de esfero sobre papel. Libertad Fútbol Club derrotó a Independiente en Quito. Bueno, se están rehabilitando. Ojalá puedan avanzar un poco más. Eso es lo que queremos. Gobierno avanza en la compra pública de arroz en cáscara. Sí, señor. El Ministerio de Agricultura ya receptó 14.615 toneladas del grano. La medida busca proteger a los productores y mitigar la sobreoferta. Bolivia, presidente anuncia reducción de su salario y el de ministros. ¿Cómo así? Quiere granjearse la voluntad del pueblo. Está descontento Bolivia. Sí, señor. El presidente boliviano Rodrigo Paz anunció una rebaja salarial del 50% para él y sus ministros, mientras continúan protestas y bloqueos que exigen su renuncia. Para para canjearse o para ganar la voluntad del pueblo, se baja el sueldo. Señor presidente, ¿sí podrá vivir con $2,500? Esto está medio complicado. Son las 12 horas 35 minutos. Nos vamos a un corte comercial y regresamos con más de Antena 25.
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1: Son las 12 y 35 minutos.
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9: El misterio de Cristo y su ministerio terreno se han desarrollado en una doble oblación: el don de su vida al Padre, de quien recibió su misión, y el don de su vida a sus hermanos y hermanas, hijos e hijas de Dios, que Él ha querido reunir en una única familia. 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
6: Las 12 horas 36, 38 minutos en Antena 25. Vamos con el diario Crónica, las noticias al día. En primera plana nos habla de que brote de dengue en Macará genera preocupación. Más de 30 casos. Sí, señor. El incremento sostenido de casos de dengue en el cantón Macará, provincia de Loja, mantiene en alerta a las autoridades sanitarias y a la población. Hay 30 casos, especialmente en el sector periférico y las parroquias rurales. Mirador de las Palmeras se perfila como nuevo atractivo turístico. La ciudad recuperó la normalidad en el transporte bajo la sombra de procesos judiciales y mesas técnicas. Al cumplirse este martes 26 de mayo de 2026, 3 días de la reanudación del servicio de transporte urbano, la ciudad de Loja intenta dejar atrás una de las crisis de movilidad más agudas de los últimos años. tras una paralización de 4 días que dejó a miles de ciudadanos a pie, los buses de las operadoras Ríos del Sur, 24 de Mayo, Cusibamba y Urba Express S.A. circulan ya con regularidad, cumpliendo con las rutas y frecuencias habituales. Bueno, este hecho que sucedió en Loja, ya sabemos perfectamente que fue provocado por la alcaldía, por la señora alcaldesa y los concejales. Resulta penoso, pues, ¿no?, que la señora alcaldesa observó desde el punto de vista legal la ordenanza. Y es deplorable que habiendo abogados, a ver, ¿cuántos abogados hay? El doctor Vélez, el doctor Ludeña, el doctor Castillo y otro que no recuerdo, que siendo abogados no puedan aplicar la ley. Claro, estos abogados no se ha sabido que tienen un bufete profesional o que han defendido casos. Creo que la única opción fue encontrar, pues, una curula en el consejo para ganarse unos $2,000 mensuales. Cantidad que no pueden ganar como jurisconsultos, ¿no? Qué pena que habiendo alcaldes se cometan errores legales. Y la señora alcaldesa, que no tendrá buenos asesores, abogados, para que la asesoren, pues. Bueno, el hecho es que, señoras, señores, no hay que olvidar. Ya vienen las elecciones en diciembre. No olviden, yo tengo aquí anotado todas las acciones de los concejales. No sea cosa que alguno de estos pidan la reelección. ¿Tendrán cara para eso? Creo que sí, ¿no es cierto? Creo que sí. Entonces, yo de aquí, desde ese espacio, les estaré haciendo acuerdo la mala jugada que nos hicieron pasar con el alza de los pasajes. Sí, señor. Y también a la empresa, pues a la empresa que de transporte. Les dejaron a foja cero. Fíjese, según entendidos en la materia, según jurisconsultos, esta ordenanza tendrían que reabrirla luego de 2 años. Y entendemos que en estos 2 años no podrán subir los pasajes, ¿no? La cuestión es terrible, ¿no? Y mientras tanto, los abogados Vélez y Ludeña, para granjarse la voluntad de los conductores profesionales, del sindicato de choferes, vean cómo actuaron, ¿no?, lavándose las manos, como Poncio Pilatos. Entonces, maestros conductores profesionales, ya saben ustedes a qué clase de concejales tenemos. No creo les representan a ustedes, ¿no? Les fallaron. Sí, señor. Participación de menores en hechos delictivos enciende alerta en Loja. Feria Outlet CCL 2026 busca reactivar el comercio con descuentos del hasta 70%. Loja en olvido. Un año de gestión de Novoa entre promesas y cero obras. Es que no hay legisladores, no hay gobernador, pues. La gobernadora, pues, 70%. Loja en olvido. Un año de gestión de Novoa entre promesas y cero obras. Es que no hay legisladores.

Ese hombre pasaba en Quito, solo en Quito, reclamando recursos para Loja, el gobernador. ¿Sí? Vinicio Suárez, creo que era, ¿no? Es que esa clase de gobernador necesitamos. En el campo educativo necesitamos un director zonal que la mueva, pues. Entonces, si no golpean las puertas, si no molestan en Quito, en los ministerios, nadie va a traer, pues, ya. Y nuestros legisladores, nuestros cuatro legisladores, y hay unos dos legisladores del gobierno. Por Dios, ¿qué nos han conseguido, señores asambleístas? Por ADN, aprovechen que son de ADN, que son el voto duro para el gobierno, aprovechen eso, pues, saquen algo. ¿Qué pasó con la carretera de cuatro carriles, Loja-Catamayo? ¿Qué pasó? El hecho es que un año de gestión y para Loja, cero, Polito, cero. ¿Cómo la ven? No tenemos autoridades, no tenemos legisladores, estamos huérfanos y seguiremos abandonados porque no tenemos quien nos represente. Ojalá, pues, en estas nuevas elecciones salga un prefecto y un alcalde que la muevan. Claro, que estén pidiendo, que estén golpeando las puertas de la presidencia y del ministerio. Solo así se puede conseguir. ¿Creen que van a venir nomás a ofrecernos a calor? No, señor. No, señor. Estamos sin gobernadora, sin alcalde, sin director de educación. Nos faltan autoridades que reclamen. Sí, señor. La Unión Europea, a ver, la Unidad Educativa Álvarez Sánchez Colombia celebra 101 años de aniversario. Este es en Gualel, no. Se llama esta escuelita, era escuela, no. La hicieron, pues, con esta fiebre de el economista Correa, la transformaron en unidad educativa. Entonces, no sé cómo trabajen con el colegio, ¿no? No sé. Pero dice, la emblemática institución de la parroquia Gualel prepara una nutrida agenda cultural, deportiva y solemne para honrar su historia trayectórica educativa. Bueno, pero acá no han intervenido ni el municipio ni el gobierno provincial. Aquí están las mismas escuelitas que en el 1980, 85 estuve en Gualel, 3 años, y ahí está la misma escuelita. Sí, señor, no ha hecho casi nada las instituciones por la Álvarez Sánchez Colombia. No se ve. Esta es la misma imagen que hace más de 30 años estaba en Gualel. Solo aquí está un rótulo que le han puesto, Unidad Educativa Álvarez Sánchez Colombia. Necesitamos un presidente de la Junta Parroquial que se mueva, pues. Que se mueva. Que golpee las puertas del municipio, del Consejo Provincial, de la Dirección Zonal. No podemos esperar nada. No hay autoridad. No hay autoridad. Por otro lado, Herbario Reinaldo Espinosa fortalece la investigación florística en la creación de la Galería Botánica, dice esta nota. Con el objetivo de difundir la investigación científica, promover la educación ambiental y visibilizar a quienes han hecho historia y a quienes siguen levantando el barco para el conocimiento de la flora y su conservación de la región sur del Ecuador, dice esta nota. Cáncer de mama, tema principal del simposio médico de

0: participación de menores en hechos delictivos asciende alertas en Loja, dice esta nota que viene a ser ya de Crónica Roja. Bueno, Mirador Las Palmeras se perfila como nuevo atractivo turístico. Así dice esta nota. Mirador Las Palmeras abrirá paso a una nueva vista de Loja. ¿Dónde está esto? El nuevo atractivo turístico se alista para la ciudad de Loja. Se trata del Mirador Las Palmeras, ubicado al este de la urbe, donde avanza la construcción de una, de una moderna pasarela metálica que busca convertirse, que busca convertirse en un espacio de recreación, descanso y encuentro, ofreciendo además una vista privilegiada del pasaje urbano. Bueno, dice en la parte, ¿en qué sector será, no? Solamente nos dice acá en la urbe lojana, en la parte, desde el punto de vista cardinal, en el este, sí, o sea, allá en la parte oriental, sí, ahí debe ser, ¿no? Hay que ir a conocerla, hay que ir a conocerla. Bueno, se nos va el tiempo, mis queridos amigos, así es que revisemos otro periódico, por lo menos la portada, ¿no? Ya hemos revisado un poco de Crónica, las noticias al día. Revisemos otro periódico que también circula en nuestra ciudad, de tipo digital, ¿no? Porque no hay en físico, solamente dos. El caso de Hora 32, el caso de Crónica, las noticias al día, y Escultura. Sí, son dos periódicos que salen en físico. Sí, señor, solo dos periódicos que salen en físico, ¿no? Escultura, del ingeniero Augusto Lima, sí, y Crónica, las noticias al día, de que dirige Paulita Betancourt. Bueno, y El Siglo, la entrega 706, en primera plana, lo sacan al presidente Noboa. Dice, su carta fue un gran error. ¿Acaso el gobierno está seriamente preocupado y sin estrategia? Hacen la pregunta, ¿no? La carta de Noboa fue otro error que suma. ¿Acaso el gobierno? El equipo de gobierno no encuentra una fórmula comunicacional que le permita levantar cabeza en tiempos de crisis. La carta del jueves, firmada por el jefe de Estado, tuvo resultados contraproducentes. Acá las razones. Y bueno, el periódico nos trae seis razones. El valor de la palabra, primero. Dos, los tiempos. Tres, cero culpas. Sí. Cuatro, progen, el daño que está hecho. Tres, errores absurdos. Sí, señor, la carta que se jugó mal. Noboa mostró resultados de 2025, pero no definió el rumbo de sus próximos tres años de gobierno. Sí, señor. La crisis eléctrica apenas fue mencionada durante aproximadamente un minuto, mientras que la situación del sistema de salud pública ocupó cerca de dos minutos dentro de todo el informe presidencial. Bueno, un informe parco que no nos convenció. Sí, señor, no nos convenció. Datos que no obedecen a la verdad, especialmente con respecto al empleo. Municipios y prefecturas deberán ejecutar el 68% de su presupuesto anual para 2027. El presidente Daniel Noboa emitió el reglamento de la ley de los GAD, que establece las normas fiscales que deben seguir los gobiernos autónomos descentralizados. Alcaldía y prefectura tienen que realizar reportes trimestrales que muestren que sí están cumpliendo con el porcentaje mínimo de inversión, que para 2027 deberá ser el 68%. Ahí está, caramba. Vamos a ver si algo les mueve este nuevo reglamento. Nota internacional: Maduro y su esposa envían mensaje desde la cárcel en Estados Unidos. El mandatario venezolano y Cilia Flores agradecieron tanto apoyo, tanta oración y tanta solidaridad. El presidente venezolano Nicolás Maduro y su esposa y diputada Cilia Flores publicaron este domingo un nuevo mensaje en sus redes sociales desde la cárcel federal de máxima seguridad en New York, donde se encuentran privados de la libertad. Papa León XIV dice: la inteligencia artificial necesita ser desarmada. Chuta, no, este es otro problema, ¿no? Así como el problema de los celulares para los niños. Sí. También, pues, la inteligencia artificial. El sumo pontífice instó a liberar la inteligencia artificial de lógicas que la convierten en un instrumento de dominación, exclusión y muerte. Esto dice el Papa. La cosa es seria con inteligencia artificial. Mujer recibe 100 latigazos públicos por sexo fuera del matrimonio y le pasa esto. Dice esto. Dice: el castigo fue ejecutado en público como parte del sistema sancionatorio local y la mujer tuvo que ser retirada en brazos. Esto pasa en países europeos, ¿no? Estas son las secuelas irreversibles que producen hábitos alimenticios poco saludables. Esta es una nota de salud. Los investigadores observaron que la recuperación cognitiva variaba según el tipo de alimentación prevista. Nota científica, ¿no? Revelan sorprendentes beneficios de una fuente de salud hasta ahora subvalorada. Este alimento ofrece una impresionante combinación de nutrientes, antioxidantes y compuestos naturales relacionados con el bienestar cardiovascular y metabólico. La sandía fue considerada durante mucho tiempo uno de los alimentos favoritos del verano debido a su alto contenido de agua y bajas calorías. Sin embargo, estudios recientes indican que los beneficios del zumo de sandía irían mucho más allá del simple placer. Nota de carácter científico, ¿no? Bueno, estamos finalizando ya porque se nos va el tiempo. Tenemos que entregarles el libro de hoy. Sí, señor. Este es un libro que se publicó, ¿cuándo? ¿Qué fecha? A ver. 1900. Ah, en el 2003. En el 2003. Un libro bellísimo, ¿no? Con portada de Yorky Llaxaguanga. Sí. Con portada de Yorky Llaxaguanga. Piel de Dalia 1. ¿A qué se refiere? Son críticas de obras leídas. Más de 30 libros leídos, criticados aquí en Piel de Dalia 1. Ya está el libro, como siempre, está en el tambo de lectura Jaime del Castillo. Les invitamos a participar con este hermoso libro, Piel de Dalia 1, que está listo y presto para ser trabajado en el tambo de lectura Jaime del Castillo. Bueno, y nos vamos a despedir con una linda canción que nos canta la Toquilla. Sí, a ver cómo se titula. Dolencias, en la voz de la Toquilla. Qué lindo que canta esta mujer. Les dejamos con esta canción. Hasta mañana, buenas tardes, buen provecho.
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2: Es la 1:03.
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1: Es la 1:32.
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3: El tiempo pascual es una realidad hermosa del encuentro entre el resucitado y el discípulo. El encuentro del misionero con Jesús es asombroso, transformador, personal. Es encuentro profundo, es escuchar su pedido. El Señor nos envía con la fuerza del Espíritu a comunicar esa experiencia de haber vivido con Él a los demás. Es hacer público lo que es privado, es vivir la experiencia, pero para poder contarla, es arrojar la semilla, pero no en tierra árida, sino en tierra fértil. El tiempo pascual nos recuerda la necesidad del encuentro cotidiano con el resucitado.
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1: Son las 2:02.
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2: 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La usura, cuando ha llegado a generalizarse en un país, es uno de aquellos males que precipitan a las naciones en los abismos de la miseria y la servidumbre. 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

0: Hola, soy Ismael.
1: Y yo soy Sammy.
0: Somos de la Unidad Educativa Liceo Matobello. Sammy, ¿has escuchado alguna vez por qué el sapo es aplastado?
1: ¿Por qué el sapo es aplastado? No, ¿por qué?
0: Bueno, pues hoy conoceremos sobre ello.
2: Seguramente usted está enterado de que la rana, el sapo, es uno de los animalitos que más se vincula con la picardía. En Ecuador, por ejemplo, cuando una persona es muy pícara, muy sabida, se le dice, este es un sapo. Claro que la fama del sapo no se queda ahí. En la actualidad, a nivel mundial, se llevan adelante campañas para defender a este animalito, que mucho ayuda para la correcta preservación del medio ambiente. Sin duda, es uno de los mejores conservadores de las cadenas ecológicas.

Pero también, los pueblos de nuestra América se han encargado de involucrar al sapo en muchos cuentos, dimes y diretes. Así, cuando alguien quiere lanzar su lengua en contra de otra persona, se dice que suelta sapos y culebras. Claro que siempre resulta que son palabras que, como el sapo, resbalan. El sapo que croa en las noches tiene también fama de bohemio, farrista y farandulero. Así se lo aprecia, por ejemplo, en el cuento que hoy hemos seleccionado para ustedes y que fue recogido en la zona afroecuatoriana de Esmeraldas por el antropólogo Juan García. Escuchemos por qué el sapo es aplastado.

0: Hace tiempisísimo, el sapo disque no era así como es ahora. Él andaba como todos los otros animales del monte, parado. Pero una vez, nuestro señor hizo una fiesta en el cielo. Y después de eso, fue que quedó como es ahora. Dicen que nuestro señor mandó invitar toditos los animales del monte para que fueran a un baile en el cielo. Toditos los animales se empezaron a preparar. Unos se bañaron en el río. Otros buscaron los mejorcitos que tenían para ponérselo. Ahí en el monte ya se armó la algarabía. Como la araña sabía tejer su telaraña, nuestro señor le dejó encargar para que hiciera una escalera de hilo para que por ahí pudieran subir los animales al cielo y gozar de la fiesta. Como el sapo era cantador, se fue donde la araña, que era respondedora, para ver qué canciones iban a cantar en el baile. ¡Ay, saño! Va que le encuentra haciendo la telaraña. Pero, a todas estas, en ese entonces, nadie sabía cómo era que la araña hacía su hilo. Como el sapo le vio, ya la araña le dijo:
1: ¡Ay, compadre sapo! No le vaya a decir a nadie lo que ha visto. No me vaya a descolgar.
2: No, comadre. ¿Qué va a creer? Despreocúpese de eso nomás, comadre.
1: Verá, compadre sapo, no le vaya a decir a nadie, porque si no...
2: No, comadre araña, ¿qué va?
0: Bueno, ya conversaron y se pusieron de acuerdo. Agarró el sapo y se fue para su casa, y la araña siguió tejiendo su escalera.
1: Ojalá que el compadre sapo no me vaya a joder.

0: hasta que llegó el día de la fiesta. Todos los animales fueron subiendo y al ver la escalera que había tejido la araña, se preguntaban:
1: ¡Ajo! ¿Cómo será que la señora araña hizo para tejer esta escalerísima hasta el cielo?
0: En pocos minutos, ya la fiesta se prendió. Y esos animales empezaron a sacar lo mejor que tenían para bailar. Hasta ese rato, el sapo se quedó calladito, viendo con los ojísimos, sin decir nada de cómo fue que la araña tejió la escalera. Ahí, los animales se fueron cogiendo y eche baile, y eche baile, y eche baile. Y esa música que gritaba bim, bim, bim, bim, bim. Siguieron bailando y tomando fuerte, sobre todo el sapo. Y ahí sí, señor, no fue cuento que en poquito y nada se emborrachó el sapo y ya comenzó a hablar cosas que no debía. Y ahora sí, no fue cuento que cogió la vihuela y se puso a cantar.
2: ¡Ajá! A ver lo de la fiesta. ¿Ustedes saben cómo es que teje la araña?
3: No, no, ¿cómo él lo hace? A ver.
2: Aquí se lo voy a decir.
3: A ver, dígalo, que venga el sapo.

0: Y así, el sapo y la araña, más duros que eran, se cantaban y gritaban.
1: ¡Qué bulla!
2: ¡Comadre araña! ¡Cara que bulla!
3: ¡Comadre araña!
2: ¡Cara que bulla!
1: ¡Compadre sapo, no busque bulla!
0: Así que se han estado hasta que a la araña ya no le gustó.
1: ¡Pare, pare esa música, que esto se acabó! Que si no lo sacan de aquí al sapo, no canto ni bailo más.
2: La comadre ha sido media cabrera.
0: Bueno, ya por aquí, por allá, se lo llevaron al sapo a reposar en un cucho del salón. Ya siguió el baile hasta que fue hora de irse cada uno para su casa. Ya los animales se fueron yendo uno por uno. Va que sapo no se da cuenta y nadie se acuerda llamarlo. Ya cuando había bajado el último, ya fue hora de cerrar las puertas. Enseguida lo más que la araña cogió y suá, suá, suá, desbarató la escalera y se fue a su casa bien tranquila. Ahí se halló cuando al otro día ya las mujeres comenzaron a barrer el salón donde fue la fiesta en el cielo y a mover los bancos van encontrando ese punto. Ahí nomás, que cuando van viendo, salió el sapo con los ojísimos velando. Ahí nomás, que con las escobas lo arriaron abajo y se dejó venir. Y ahí fue que cuando ya iba a caer al suelo, empezó a gritar.
2: ¡Ay, ay, ay, ay! ¡Apártense, palo y piedra! ¡Porque si no, los parto!
0: Ahí nomás que los palos llegaron y suá, suá, suá, se apartaron. Y las piedras maduras fue que se pusieron. Ahí nomás que llegó el sapo encima de esas piedras y ¡plá! Cayó. Del viaje quedó ñanchillao, aplastado, regado ahí. Después, cuando se quiso parar, ya no pudo y quedó así, aplastado hasta ahora. Y más se le brotaron los ojos. El sapo, por jodón y bandido, se quedó ñanchillao.

Así cuentan los negros esmeraldeños cómo fue que el sapo, por avispado y bandido, se quedó aplastado. La tradición oral de los negros en Ecuador guarda similitud con la de los negros del resto del continente y es muy rica en enseñanzas y sabiduría.

0: Pronto regresaremos con ustedes para compartir otro cuento, mito o leyenda de nuestro continente.
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1: Son las 2:31.
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3: El encuentro con el resucitado es el comienzo de la nueva evangelización. La tarea de los primeros discípulos misioneros de Jesús es llevar una buena noticia a los que están carentes de fe. Más que una imagen o gesto, analicemos las primeras palabras misioneras del Señor que se dirigen a Zaqueo. «Baja del árbol, hoy llega la salvación a tu casa». Un hombre obsesionado por conocer al Maestro, pero que dudamos haya tenido fe en el Hijo de Dios. A partir del llamado e invitación a estar juntos en casa, es donde comienza la evangelización. Llega el mensaje, es el momento supremo del compartir, del mostrar, del hablar, de comunicar.
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1: Son las 3 con un minuto.
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7: Bendiciones para todos los estimados radioescuchas de RCN y de Radio Matovelle en este martes 26 de mayo, en el que la iglesia celebra a Santa Marianita de Jesús Paredes. La palabra del Señor viene a nosotros a través del Evangelio según San Marcos, en el capítulo 10, versículos 28 al 31. En aquel tiempo, Pedro se puso a decir a Jesús: ya ves que nosotros lo hemos dejado todo y te hemos seguido. Jesús dijo: en verdad os digo que no hay nadie que haya dejado casa o hermanos o hermanas o madre o padre o hijos o tierras por mí y por el Evangelio que no reciba ahora en este tiempo 100 veces más en casas, hermanos, hermanas, madres e hijos y tierras con persecuciones y en la edad futura vida eterna. Muchos primeros serán últimos y muchos últimos primeros. Después del encuentro de Jesús con el joven rico y de su declaración sobre la necesidad de dejarlo todo para alcanzar la perfección, afirmación que sorprende a los discípulos, quienes rumian una frase que los conmueve: entonces, ¿quién puede salvarse? Esta reacción se puede entender desde la lógica humana, que entiende que los bienes materiales son expresión de las bendiciones recibidas de Dios. Esta nueva perspectiva sobre la perfección que muestra el Maestro desafía lo que hasta ahora habían entendido sobre el reino de Dios. Los discípulos que hasta ahora han vivido en el mundo no captan con facilidad este mensaje, que ven más cercano al mensaje de los renunciantes del mal muerto, que alejados de los centros poblados han optado por el desprendimiento de todo tipo de valores materiales, viviendo en austeridad y continencia, esperando el advenimiento del reino. Pedro, haciendo eco a las palabras del Señor, dice: mira, nosotros hemos dejado todo y te hemos seguido. El seguimiento del Señor implica el desprendimiento de todo bien, poniendo al centro al Maestro, quien garantiza el 100 por 1 de lo que se ha dejado y la vida eterna, más persecuciones en esta vida. Los bienes materiales tienen su importancia. De hecho, el mismo Señor se valía de los recursos de algunas mujeres que él había sanado para financiar sus viajes. Sin embargo, el apego desmedido a las cosas, convirtiéndolas en un fin en sí mismas, se transforma en un obstáculo para alcanzar la paz interior y la paz social. Bien sabemos cómo la lucha por conseguir ciertos bienes hacen del mundo un campo de batalla, alejando de él la armonía y la hermandad. Todo bien que contribuya a la paz personal sin pasar por encima de la paz del otro es conveniente. Todo bien que se convierte en fuente de esclavitud para mí o para el otro debe ser puesto en su sitio. El desprecio que el Señor muestra por el rico no es por su capacidad de trabajar y aumentar sus bienes, sino por la esclavitud que le pueda generar y el sufrimiento a otros por conseguir estos bienes. Decía el padre Matovelli que el rico es llamado a ser el tesorero de Dios, es decir, quien teniendo medios los disponga para eliminar la miseria, convirtiéndose en un canal de distribución de la riqueza, garantizando la paz social y con sentido de corresponsabilidad. Quien lo deja todo por el Evangelio no pierde nada, recibe 100 veces más y la vida eterna. Gloria al Padre, al Hijo y al Espíritu Santo.
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9: Pensamientos del Venerable Padre Julio María Matovelle. El cristianismo hace del trabajo principal productor y representante de la riqueza una condición necesaria al hombre, una ley divina y una virtud de las más recomendables. 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
1: Son las 3 y 35 minutos.
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3: Desde el encuentro personal con el Padre surge esa necesidad de ir en busca de los otros Zaqueos que colman la sociedad en que vivimos. 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
1: Son las 4 con 7 minutos.
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7: Pensamientos del Venerable Padre Julio María Matovelle. El principio fundamental del ahorro es el principio de la abnegación, por el cual tanto el rico como el pobre limitan sus necesidades y se abstienen de frívolos placeres, sacrifican las fugaces satisfacciones del presente por las necesidades reales del porvenir. 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
9: La docente de la Universidad Técnica Particular de Loja, Natacha del Cisne Fierro Jaramillo, recibió el grado de doctores honoris causa otorgado por la Universidad Gestalt. Una distinción que reconoce su liderazgo, compromiso social y aporte al desarrollo profesional, dejando en alto el nombre de Loja.
10: 5 docentes de la carrera de Artes Visuales de la UTPL representan a Ecuador en la exposición internacional Delirious Machine, que se desarrolla en Lodz, Polonia, fortaleciendo la presencia del arte lojano y ecuatoriano en importantes escenarios culturales de Europa y posicionando la UTPL como un referente de investigación y creación artística con proyección global.
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0: 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Son las 4 y 39 minutos.
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2: Construyamos caminos, puentes, echemos en tierra la semilla de la verdad y la alegría de estar vivos. 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
1: Son las 5 y 4 minutos.
2: Pensamientos del Venerable Padre Julio María Matovelle. El orden es el distintivo de todas las obras de Dios. 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

0: Cordiales saludos, amable audiencia de Radio Matovelle. Bienvenidos a este espacio de noticias. Hoy estamos martes 26 de mayo de 2026, retomando las actividades en torno a lo que representa en sí las labores institucionales, tal vez el movimiento un poco más intenso de lo que representa en sí las labores de actividades comerciales, por ejemplo, que luego de este paro que se produjo durante la semana anterior, de alguna manera deja secuelas porque hubo pérdida de las clases para los jóvenes y también para la niñez estudiantil. Y bajo estas circunstancias, ahora seguramente los maestros tendrán que hacer sus ajustes para lograr esta activación y poder tener un cronograma de trabajo. Y aunque se hablaba de clases no presenciales, pues definitivamente pérdida es pérdida. En otros casos, los jóvenes, o especialmente universitarios, tuvieron que hacer asimismo ajustes para intentar llegar a la universidad y poder cumplir con sus actividades académicas. Tal vez esto dentro de lo que representa en sí un evento de paralización de la transportación. Otro de los problemas que fue evidente es el movimiento comercial para trasladar productos, en la que cuando hace falta un elemento de la transportación, pues se hace más dificultoso. Entonces, son las situaciones que hemos vivido, y hoy, si bien se retoman las actividades, o ya se retomaron desde el fin de semana las actividades de transportación urbana, queda todavía este mar de inseguridad por las acciones judiciales planteadas y también por el pronunciamiento nuevo que pueda dar las autoridades que están encargadas de la toma de decisiones y lo que pueda responder o cómo puedan reaccionar los señores transportistas. Es un tema muy complicado. Pero otro asunto que tal vez no tiene mucha relación, pero sí está vinculada con la transportación, es la exhortación que se hace a los señores taxistas especialmente, en la que van utilizando el celular con toda la confianza y se olvidan de maniobrar el volante o de operarlo de una manera correcta. Yo, como periodista, no sé de conducción, pero entiendo que si alguien aparta las manos del volante, puede el vehículo perder estabilidad y por tanto tener resultados negativos en el ejercicio de la conducción. Entiendo, como periodista, que no se necesita mayor tecnicismo para saber exactamente eso, que si alguien se aleja del objetivo de la conducción para distraerse en el celular, no es que no pase nada, puede que no pase nada, pero también puede que pase. Entonces, habría que ver en qué medida las autoridades, como corresponde a los gobiernos locales, disponen a los señores agentes de tránsito, presten atención para que haya las acciones de llamado de atención, amonestaciones y todo lo que corresponda a determinar exactamente lo que se tiene que hacer. Esta enfermedad del celular, porque no hay otra manera de conceptualizarla, definitivamente nos está causando daño. Da la impresión que los señores conductores, si se despojan del celular, se van a morir, les va a pegar alguna cosa gravísima y que no lo pueden soltar por nada del mundo. Van incluso viendo series o algún tipo de situaciones que pueda presentarse en alguna red social, o están muy pendientes de contestar mensajes, de hablar con yo no sé quién y hacer comentarios de no sé qué cosas. Situaciones que tal vez no son ni siquiera emergentes, ni siquiera es de trabajo, que les digan haga alguna ruta, cumpla alguna ruta, no. Son conversaciones realmente superfluas, en la que los clientes a veces estamos expuestos a escuchar cosas que ni siquiera tienen ninguna trascendencia y que más bien resultan incomodando. Ojalá que las autoridades tomen en consideración. No vaya a ser que luego digan que les han subido la gasolina y que quieren ellos también subir la cuota o el valor mínimo de la carrera y que por tanto todo está caro. Sí, pero también el riesgo que estamos corriendo los usuarios que ejercemos o que nos vemos obligados realmente a tomar este punto de servicio, realmente estamos en peligro. Con esto realmente empezamos las noticias. Entiendo que este es un problema mundial del uso del celular, aunque entiendo que en otros países sí hay mayores exigencias. Aquí la situación es gravísima. Incluso estos señores van rompiendo las normas del uso del carril, van unos ratos haciendo el uso del carril del bus, luego se meten al otro carril, o si no van a la mitad, entonces no dejan que nadie más pase y hacen una alteración en el ejercicio de la transportación. Empezamos las noticias. Les recordamos que estamos a través del dial 100.1 en Loja, 93.3 FM en Santo Domingo de los Áchilas y en todo el mundo gracias al sistema digital. Recuerde que también estamos en la transmisión de Facebook. Con esto, como digo, armamos las noticias de este día.
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0: Entre los acontecimientos más destacados, damos cuenta que la crisis carcelaria aún presenta contratiempos. La amenaza de la tuberculosis recorre los barrotes de la oscuridad. Informe presidencial abre expectativas para la compra de medicinas a la India. Terminamos el feriado. Entérese de los resultados y control y seguridad que se da en la ciudad de Loja especialmente. Radio Matovelle emitió su rendición de cuentas. Conozca algunos criterios presentados durante el acto. Además, aquí tenemos una noticia preocupante en materia de salud. El brote de dengue en el fronterizo Cantón Macará ya reporta más de 30 casos. ¿En qué medida hay intervenciones? Es un tema que también lo vamos a tratar aquí en Radio Matovelle, además de otras noticias, como por ejemplo el editorial del día. Hoy lo hemos titulado De Gobierno a Gobierno. ¿De qué se trata? Quédese con nosotros para que pueda conocer precisamente algunos detalles. Y reiteramos, hoy se produjo en Loja, al menos en Radio Matovelle, la rendición de cuentas. Vamos a tener reacciones, un resumen muy pequeñito de aquello que se produjo la mañana de este día para que usted tenga la información complementaria sobre aquellos acontecimientos que sin duda son de interés e integran a la provincia de Loja y Santo Domingo de los Áchilas en dos frecuencias, 100.1 en Loja, 93.3 FM en Santo Domingo, y gracias al sistema digital el Ecuador entero nos puede escuchar. Asimismo, tendremos el contacto con la Red Vatican News, la información religiosa y con la Coordinadora de Medios Populares y Educativos del Ecuador, CORAPE, para complementar la información de esta jornada. Nos vamos a la primera pausa comercial para regresar con el detalle de la información.
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2: Son las 5 y 14 minutos.
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12: 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Sin Dios y sin sanción, caminamos rápidamente hacia la más horrorosa anarquía. 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

0: Seguimos con las noticias en Radio Matovelle. Ya tenemos las 17 horas más 17 minutos y la información continúa. Vamos a romper un poco los esquemas del orden. Vamos a empezar por el asunto de retomar las actividades luego de un feriado, que corresponde también a los controles que se desarrollan. Bajo esta perspectiva, damos cuenta de algunas actividades que se cumplen, especialmente en torno a control que tiene el encargo y la responsabilidad diferentes instituciones que hacen su intervención de acuerdo a las competencias. Es así que las autoridades relacionadas a la gestión de seguridad esta mañana informaron los resultados del plan de contingencia ejecutado durante los días del feriado del 24 de mayo, Batalla del Pichincha, en toda la provincia de Loja. ¿Qué es lo que dijo Andrés Jiménez, intendente de policía, que resaltó precisamente el número de tipos de operativos, además como destacó el retiro de libadores, entre ellos también son operativos en espacios públicos, control de precios y paso o peso de productos de primera necesidad, considerando que evitar la especulación es una de las metas que corresponde a las autoridades y que la idea es garantizar el consumo responsable y que este se dé de acuerdo a los estándares de la economía que corresponde a cada una de la localidad. Y considerando que Loja tuvo este problema de la movilización que se paralizó en parte de ella, pues definitivamente podría haberse presentado especulación o alteración en los productos de primera necesidad. ¿Qué es lo que dice el señor intendente de policía sobre este tema? Vamos a escuchar.
1: Hemos realizado como intendencia, a través de sus 13 comisarías, un total de 1.019 operativos, teniendo así una clausura por no contar con las medidas de seguridad vigentes para poder realizar estos eventos. Asimismo, por parte de Policía Nacional, hemos tenido 20 detenidos por diferentes causas, la incautación de sustancias sujetas a fiscalización. Con Fuerzas Armadas hemos realizado algunos operativos, entre estos los operativos CAMEX. Asimismo, de parte del Ministerio de Producción, tenemos un incremento en el porcentaje de turismo, un 31% referente al año pasado, que fue el 29%, un incremento en el tema turístico. Asimismo, de parte del MIT, han realizado 4 frentes de limpieza, concentrados en San Pedro de la Bendita, en Velacruz, Osoranga, Macará. Asimismo, aquí en el tramo de la Occidental de Paso y en Yangana, límite provincial con Zamora. En lo que es el ERSA, se han realizado 14 intervenciones a lo largo de este feriado. Asimismo, en prefectura, se han mantenido 20 frentes en el tema de mantenimiento y limpieza de las vías. En el tema del Ministerio de Salud Pública, se han atendido 718 llamadas, atenciones en los 7 hospitales básicos. Asimismo, en el Isidro Ayora, por temas de enfermedades respiratorias, gastrointestinales, perdón, y por traumatismos. De manera más específica, lo realizarán las siguientes carteras de Estado y las Fuerzas Armadas y Policía Nacional. Bienvenidos, muchísimas gracias.
0: Así es, de acuerdo a las competencias y de intervención pueden ellos informarle a la colectividad respecto a lo que sucede. Por ejemplo, Pablo Fajardo, delegado de la subzona 11 Loja de Policía Nacional, se refirió en su intervención a las detenciones que se produjeron especialmente con personas que posiblemente están vinculadas a delincuencia organizada y otros contratiempos que se dan en el proceso de intervención en el Centro de Privación de Libertad. Vamos a escuchar lo que señala sobre este tema.
2: En este feriado, pues, en coordinación con las autoridades, gobernación, intendencia, Fuerzas Armadas, y como instituciones representantes del Estado, pues, es obligación de rendir cuentas sobre los resultados y productividad que se han obtenido durante el presente feriado. Es así que nosotros tenemos, como lo manifestaba el señor intendente, 20 detenidos. De esos detenidos tenemos 4 detenidos por boletas, 16 por diferentes delitos, y de igual manera Hay que recalcar y resaltar que como Policía Nacional desarticulamos durante este feriado la banda delictiva integrada por menores de edad, los que se habían sustraído un camión con la finalidad de realizar actividades de carácter delictivo. Es una organización pues completamente bien estructurada y liderada básicamente con personas o delincuentes de alguna de las cárceles del país. Otra situación, de acuerdo pues con nuestras unidades del eje investigativo e inteligencia, nosotros logramos identificar y neutralizar y poner a órdenes de la justicia a 3 delincuentes extorsionadores que se dedicaban a hacer actividades de amenazas, vacunas, extorsión desde lugares clandestinos y de manera anónima. Logramos identificar y ponerlos a órdenes de la justicia a 3 ciudadanos que oscilan entre 31 años de edad y 44 años de edad. Ahora, lo particular de todo esto es de que estos ciudadanos delincuentes no son de aquí de la provincia de Loja, son en su mayoría de la costa de nuestro país, que vienen con estas costumbres aquí con la finalidad de intimidar y amedrentar a la ciudadanía y apoderarse de su economía. Estos sujetos, estos delincuentes, tienen antecedentes por tráfico de drogas, por suplantación de identidad, tiene uno, y los otros tienen por robo, ingreso a artículos prohibidos a la cárcel, por asesinato. Son individuos de completo peligro que nosotros como Policía Nacional pusimos fuera de circulación a estos sujetos, dándoles autoridad, dándoles trabajo a las autoridades que imparten justicia para que los pongan donde deben estar. De igual manera, retuvimos 8 vehículos, 2 vehículos recuperados, reportados como robados, 5 motocicletas retenidas y 3 motocicletas recuperadas. Hay que tomar en cuenta que cuando hay una motocicleta reportada como robada, de ley, nosotros como Policía Nacional pues ya nos adelantamos y nos anticipamos, porque con algo quieren hacer las estructuras y las bandas criminales que vienen a operar de otras partes del país, producto de lo que están siendo saturadas, están siendo presionadas, especialmente por Fuerzas Armadas y Policía Nacional, en los lugares y provincias donde hay mayor conflictividad delictiva. Estas bandas delictivas vienen a hacer estas mismas actividades, y cuando hay motos robadas es porque alguna actividad de carácter ilícito van a cometer. Producto de eso, los resultados que hoy por hoy hemos puesto en conocimiento. Asimismo, se encontró 991 gramos de droga enterrado en los exteriores de la cárcel. La cárcel, que es un lugar, un punto conflictivo donde hay una gran cantidad de problemáticas que básicamente nos están causando ciertas incomodidades a la comunidad en la parte externa. Es ahí donde las instituciones que formamos el componente estatal, nosotros nos activamos, y es producto de eso pues los resultados que como Policía Nacional hoy lo estamos exponiendo. Hasta aquí el trabajo pues realizado por parte de nuestra institución, tomando en cuenta que también la presencia policial se las dio en las diferentes vías: la vía Catamayo, la vía Saraguro, la vía Zamora y la vía Vilcabamba. Espero pues que con el transcurrir de los días pues nuestros resultados y planificación se den como nosotros habíamos programado. Hasta aquí mi intervención.
0: Ya tenemos en este momento las 17 horas más 26 minutos. Ese es el control, y además nos llega un mensaje en la que señala lo siguiente: y por favor, los controles que también se extiendan a los mercados donde hay personas aparentemente de nacionalidad extranjera que están haciendo préstamos a los comerciantes y luego ejecutan cobros con libreta en mano, y según denuncias existen amenazas en caso de incumplimiento. Entonces, el llamado a las autoridades para que ejecuten los controles, especialmente en el centro comercial Loja y en el mercado mayorista, es lo que nos reportan. Vamos a ver en qué medida las autoridades pueden apoyar también en esta iniciativa. Por otra parte, Giovanni Lozada, delegado de la Brigada de Infantería 7 Loja, manifestó la importancia de las operaciones, control de armas, municiones y explosivos CAMEX en distintos lugares de la provincia. Entendemos sitios estratégicos, según se explica. Vamos a escuchar lo que señala.
3: Lo que puedo manifestar de que el 70% del esfuerzo de nuestra brigada está enmarcado en realizar los trabajos en el límite político internacional. Y asimismo, hemos actuado justamente en estos últimos 4 días, junto con la Policía Nacional, hemos realizado igualmente el control del Centro Privado de Libertad, número 1 Loja, de los cuales hemos obtenido los siguientes operativos: 150 operaciones CAMEX a nivel de provincia, 109 controles en las diferentes vías que conducen a los diferentes cantones. Hemos realizado 62 operaciones de seguridad hidrocarburífera, de lo cual hemos obtenido 1.620 galones en el límite, gracias al trabajo del personal de Fuerzas Armadas. En lo que es el CPL, número 1 Loja, 4 operaciones y con los siguientes resultados. Tenemos 2 vehículos retenidos, 5 celulares, 3 motores de succión, 1.620 galones de diésel, 12 cilindros de GPL, una bocamina cerrada, igualmente 2 excavadoras retenidas, 2 clasificadoras, 43 armas blancas, 14 gramos de sustancias estupefacientes, igualmente 47 pipas, accesorios de celulares, material de diferentes características para la minería ilegal. Esto en cuanto al trabajo que ha desarrollado Fuerzas Armadas durante esta semana y el feriado. Como saben, nuestro contingente está comprometido diariamente a realizar nuestras diferentes operaciones CAMEX a nivel de cada uno de los cantones, con el fin de mantener la seguridad en cada uno de ellos. Y así, igualmente, brindar esa posibilidad de que toda la ciudadanía de la provincia de Loja se mantenga con tranquilidad en esta última semana. Vamos a seguir igualmente trabajando a continuación. Gracias.
0: Así también tenemos información respecto a lo que sucede ya en materia de salud, donde hace falta conocer algunos detalles y lo que se complementa con lo que señala el Ejecutivo. Realmente los problemas de salud son de gran magnitud. Así también hay información vinculada con, las acciones del Gobierno Nacional respecto a la polémica del transporte seguro de vacunas, que también es un asunto que se relaciona con la salud. Vamos a tener algunos detalles respecto a esto. Los problemas de tuberculosis que se generan a nivel de centros de privación de libertad y los contratiempos registrados por casos de dengue. Hay, si se quiere, diferentes dificultades que se derivan de la salud, en la que las autoridades, entendemos, tienen bastante trabajo que atender para superar estas dificultades que hasta la actualidad se reportan. Pero esto se relaciona también con lo que el presidente anunció respecto a la compra de medicina a la India. ¿En qué medida esto se convierte en un desafío para garantizar la salud de la población? Es otro tema que sin duda vamos a tomar en consideración en este día. Amplia información. Vamos a dedicar especial énfasis para tomar nota respecto a los asuntos vinculados con la salud. Por supuesto, tomando la distancia de quienes conocen mucho sobre las técnicas y también el conocimiento científico de salud y la experiencia. Claro, nosotros o yo como periodista no puedo emitir criterios sobre este tema, simplemente informar a la ciudadanía respecto a las políticas y decisiones que adoptan las autoridades entendidas en materia de salud, para que usted pueda conocer desde el marco de la perspectiva de aquellos que sí dominan este tema, para saber exactamente cómo superar los problemas que en la actualidad se registran. Con esto nos vamos a la pausa comercial para regresar y presentar todo lo anunciado, recordándoles que también el editorial del día se relaciona con la rendición de cuentas del señor presidente y lo que se dice especialmente en materia de salud. Vamos a la pausa.
4: 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Son las 5 con 32 minutos.
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0: Seguimos con las noticias en Radio Matovelle. Ya tenemos en este momento las 17 horas más 35 minutos y la información continúa. Esta se relaciona con temas vinculados especialmente a la salud. Y ya tenemos alguna información que hay que tomarla en consideración. Una de las publicaciones que reporta en la primera plana de la edición impresa de Diario Crónica y que vale tomarla en cuenta citando la fuente, por supuesto, es lo que se dice respecto al brote de dengue en el fronterizo Cantón Macará. Esto ya genera preocupación, de acuerdo a lo que destacan las primeras líneas de esta noticia. Son más de 30 casos que de alguna manera están vulnerando las comunidades en este fronterizo cantón. Y por supuesto, hace falta la intervención de las autoridades y adoptar las medidas de precaución en algunos casos y en otros la prevención. Prevenir cuando todavía la enfermedad no llega y precaución cuando, o tal vez más que precaución, o la atención oportuna cuando la enfermedad definitivamente nos ataca a pesar de las medidas que hayamos tomado para de alguna manera librarnos del inconveniente. Sin embargo, a pesar de todas estas circunstancias, no lo podemos hacer puesto que las condiciones climáticas y claro, el mosquito Aedes aegypti es muy hábil para colocarse en los espacios de agua estancada. Por eso los expertos en salud siempre recomiendan evitar tener, por ejemplo, floreros o situaciones donde ellos puedan, el Aedes aegypti pueda ir para instalarse y por supuesto ser fuente de contagio y afectar directamente a la población. La situación climática o la condición climática es otro fenómeno que de alguna manera se convierte en propagación para estos acontecimientos. Es preciso atender a las recomendaciones y también exhortar al personal médico para que pueda brindar la atención necesaria en caso de tener estos problemas y evitar un desencadenamiento tal vez mucho más grande. Cuando ya tenemos las 17 horas con 37 minutos, vamos en la misma línea de salud a contarle que aún se denuncian dificultades por el contagio de tuberculosis en los centros de privación de libertad y hay algunas manifestaciones sobre este acontecimiento y tal vez poca información oficial respecto a lo que se está haciendo tras los brotes de los centros de detención o las cárceles que se da en el país, donde la tuberculosis al parecer se impone y las malas condiciones también generan dificultades, puesto que hay sobrepoblación carcelaria, es decir, hay hacinamiento, una serie de contratiempos que en definitivo hacen que la salud sea todavía mucho más dificultosa para poderla obtener. Es decir, cuando se pierde la libertad, se pierden muchos derechos, el derecho a la salud, a la alimentación, a la estabilidad. Tal vez aquellos que cometen eventos delictivos tendrían que reflexionar frente a estos problemas que se presentan cuando ya estamos en la cárcel, y no solamente es para la persona que está detenida, sino para los familiares que luchan para superar estas dificultades. Ya han indicado el personal de policía y también militares los controles que hacen, las requisas que desarrollan, y definitivamente parece que cuando se saca un cable, un celular o alguna situación que está prohibido de usarla dentro de la cárcel, aparecen cientos y cientos, y el trabajo de las autoridades de control parece no terminar. Seguimos con más información. Ya cuando tenemos las 17 horas con 39 minutos, se da cuenta respecto a que Ecuador marca un hecho histórico al convertirse en el primer país del continente en contar con una flota de vehículos precalificados por la Organización Mundial de la Salud, OMS. El objetivo es que el transporte seguro de vehículos garantice a miles de familias en recibir inmunización en condiciones óptimas y con los más altos estándares de calidad de característica internacional. Dentro de un plan de distribución a nivel nacional, dos automotores especializados fueron entregados para la provincia de Loja. En este avance participaron las autoridades locales, provinciales y nacionales. Y precisamente la gobernadora de la provincia, Alexandra Jara, se refiere a este tema poniendo énfasis en el trabajo, especialmente en algunas líneas como que son de, si se quiere, de prioridad. Vamos a escuchar lo que se señala sobre este asunto. Entonces, damos cuenta de estos acontecimientos en torno a lo que sucede y especialmente el pronunciamiento que se da respecto a varios usos que de alguna manera garantizan la tranquilidad de la ciudadanía. En este contexto, también cabe recalcar que existen, si se quiere, diferentes políticas de atención en torno a este tema, en la que los gobiernos locales y las autoridades que representan a diferentes instituciones prestan la atención debida. Vamos a poner énfasis en lo que se dice en torno a las inmunizaciones. En este sentido, por ejemplo, se dice que Ecuador marca un hecho histórico, como ya habíamos indicado, y también se pone en consideración el asunto de las inmunizaciones, que representan ya la protección, prevención y esperanza. Vacunar es cuidar la vida de la niñez, adultos mayores y las familias enteras, impidiendo que lleguen las enfermedades y construyendo un futuro más, saludable para todos, puesto que esto de alguna manera representa también disminución de recursos, porque cuando la salud llega a cada rincón, el Estado también demuestra que está más cerca de la población y, como digo, hay la disminución de recursos, puesto que prevenir resulta mucho más barato que estar invirtiendo ya cuando hay enfermedades crónicas o dificultades mucho más avanzadas, como las enfermedades catastróficas o tal vez la detección de enfermedades raras y otro tipo de contratiempos. Todo a momento tal vez resulta mucho más práctico. Vamos a escuchar lo que dice la gobernadora de Loja, Alexandra Jara, sobre este tema.
1: El compromiso que tiene nuestro presidente Daniel Noboa con la provincia de Loja, con el cantón Catamayo, sobre todo en este evento muy importante, ya la alcaldesa lo mencionaba, todo ese detalle de acciones que nosotros hemos hecho en el 2025 por este hermoso cantón. El día de hoy estamos en una entrega muy importante. La semana anterior se ha priorizado la salud con esta acción muy importante, en la cual la inmunización es parte importante del desarrollo de la salud. Es así que se han entregado a nivel nacional todas estas unidades que son específicamente para los temas de vacunación. Esto va a ir en todo lo que respecta al país. En nuestra provincia, como primera flota de entrega, tenemos estas dos unidades, pero sí mencionarles que el compromiso es claro de nuestro presidente Daniel Noboa con la salud, con la provincia de Loja y con Catamayo.
0: La alcaldesa del cantón Catamayo, Janet Guerrero, se refiere precisamente a esta entrega y da cuenta precisamente de cómo la población catamayense puede beneficiarse. Vamos a ver también si se hace buen manejo de los recursos, la optimización de aquello que está llegando, que también es fundamental.
2: Agradecer a nombre del Cantón Catamayo por todo el respaldo, por todo el apoyo brindado por el gobierno nacional a este hermoso cantón. Son cerca de 6 millones de dólares gestionados y con un apoyo incondicional del presidente de la República a través de diferentes empresas públicas y carteras de Estado, en los cuales Catamayo se ha beneficiado de Petroecuador con un proyecto de la regeneración urbana de San José por $2,229,000. Asimismo, tenemos la oportunidad justamente de beneficiar a Trapichillo de la vía Las Canoas hasta Trapichillo, la construcción de un nuevo puente con una inversión por parte de SELEC de $700,000. A esto se suma también el apoyo recibido por el Banco de Desarrollo con $950,000 para la planta de tratamiento de aguas residuales de San Pedro la Bendita, y más gestiones que hemos podido lograr gracias al apoyo del gobierno.
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0: De gobierno a gobierno. El informe a la Nación emitido por el presidente Daniel Noboa el domingo 24 de mayo despertó muchos frentes de análisis. Se trató de un inusual discurso de ataque. El Ejecutivo, de principio a fin, se refirió a sus opositores y realizó un contraste con las supuestas intenciones que le acompañan para cambiar al país. Sin embargo, entre uno de los pronunciamientos que considero llamó la atención es la adquisición de medicina. La dotación de medicamentos a favor de la población podría solucionar muchos de los problemas de desabastecimiento que puedan presentarse. Para enfrentar la crisis del sistema de salud pública, el primer mandatario anunció la compra de medicinas a la India, mediante una negociación directa de gobierno a gobierno. Y aunque no se conoce hasta la actualidad detalles del acuerdo ni los montos de inversión, al menos sabemos que un primer lote llegaría en 3 semanas. El referente que se conoce es que la industria farmacéutica de la India es una de las detalles del acuerdo ni los montos de inversión, al menos sabemos que un primer lote llegaría en 3 semanas. El referente

0: efectividad de las medicinas que lleguen a Ecuador. La falta de control interno podría vulnerar la salud de los ecuatorianos.
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2: Seguimos con las noticias en Radio Matovelle. Según se indica, el registro civil de Loja celebró sus primeras bodas pet friendly. Se trata de que los animalitos pueden convertirse en testigos simbólicos, por decir, de un matrimonio, y en este caso el amor y la inclusión familiar. Se tomaron las instalaciones de la Agencia de Registro Civil de Loja, escenario de las dos primeras bodas pet friendly realizadas en la ciudad el pasado viernes 22 de mayo. Asimismo, se indica que en ceremonias llenas de emoción, sonrisas y nervios, porque es natural, Jefferson Rodríguez y Viviana Tamay, junto a su fiel compañero Zeus, y así como Viviana Sarango y Luis Romero, acompañados por su amado Lucky, contrajeron matrimonio civil. En estos emotivos enlaces, los perritos de la casa dejaron de ser simples espectadores para convertirse en testigos simbólicos de la unión de sus familias. La verdad es que no sé si el perro entenderá eso. Su presencia aportó un toque de ternura, dicen, y originalidad a una celebración cargada de recuerdos inolvidables para los contrayentes y los asistentes. Como parte de esta iniciativa institucional, Zeus y Lucky recibieron un certificado simbólico emitido por el Registro Civil en el que estamparon sus huellas. Insisto, no sé si los animalitos entenderán este asunto. Este emotivo documento, dicen ellos, sella su protagonismo en un día que quedará guardado para la posteridad y sobre todo en el corazón de sus hogares. Entiendo de ellos, sí, de Viviana Tamay y también tras enterarse de esta iniciativa, pues ellos participaron y se convirtieron en los primeros en desarrollar este encuentro matrimonial. Ya tenemos las 17 horas con 50 minutos. En esta mañana, a partir de las 11 horas, Radio Matovelle, estoy en otro tema, hizo la rendición de cuentas de la gestión 2025, tal como lo determina la normativa del Consejo de Participación Ciudadana y Control Social. Lo hizo emitiendo informes de acuerdo a los parámetros determinados, y entre ellos se incluyó también los testimonios de personas que de alguna manera conocen sobre el tema de comunicación y están relacionados con Radio Matovelle y quisieron dar su criterio sobre este asunto. Vamos a escuchar.
3: Estamos desarrollando en la sala de sesiones de Radio Matovelle y que lo vamos a compartir también con nuestro estudio general, precisamente para recibir en este momento la deliberación pública. Tenemos que trasladar nuestra señal inmediatamente desde la sala de sesiones hacia el estudio de Radio Matovelle, precisamente para poder recibir las deliberaciones públicas. Mercedes Carrera, en el estudio de Radio Matovelle, continúa con esta transmisión. Mercedes, vamos con usted.
4: Aunque la audiencia y también personas de representatividad en Loja destacan los valores que tiene Radio Matovelle. Realmente apenas es una muestra, porque si salimos con grabadora en mano o con el sistema digital, definitivamente vamos a tener muchas reacciones de parte de la ciudadanía. Pero aquí tenemos algunas pocas, mínimas todavía, en relación a lo que se pueda tener. En honor al tiempo, presentamos aquello que se destaca de parte del presidente de la Unión Nacional de Periodistas de Loja, José Íñiguez Cartagena, quien destaca precisamente algunos aspectos vinculados a la prestación de servicio social que tiene Radio Matovelle. Vamos a escuchar la entrevista.
5: Acompaña en este momento el magíster José Íñiguez Cartagena, presidente de la Unión Nacional de Periodistas. Licenciado, Radio Matovelle está desarrollando ya la rendición de cuentas.

0: cuentas, y a su criterio, ¿en qué medida los medios de comunicación trascienden a través de este proceso de rendición de cuentas? Bienvenido.
1: Muchas gracias. Un saludo especial a quienes integran este medio de comunicación como es Radio Matovelli. En realidad, los medios de comunicación han jugado y seguirán jugando un papel muy importante dentro del desarrollo de una sociedad. Y digo que han jugado y seguirán jugando porque hoy por hoy hay una gran cantidad de medios de comunicación digital. Y cuando me refiero a este tipo de medios de comunicación, me estoy refiriendo a los medios de señal abierta, medios convencionales o tradicionales, así conocidos popularmente, quienes, insisto, una vez más han cumplido y seguirán cumpliendo un gran papel de aporte a la sociedad. ¿Cómo no puede ser un gran aporte que ha dado este medio de comunicación a través de diferentes programas? Por ejemplo, pongamos, Radio Matovelli tiene programas culturales muy importantes, muy interesantes, que permiten incorporar a la audiencia muy amplia, por cierto, de este medio de comunicación, a estos elementos que tienen que ver con la estética, que tienen que ver con la orientación, la educación, con el arte y la cultura, con todas las manifestaciones artísticas en general, que lo dirigen distinguidos, incluso miembros de número de la Casa de la Cultura. Programas como estos de permitir que las personas que no tienen trabajo, que se encuentran en la informalidad, personas que desesperadamente buscan alguna oportunidad de trabajo, y Radio Matovelli tiene también esa posibilidad, desde esa perspectiva, de ofrecer también un gran servicio a la colectividad. Y no se diga en los espacios informativos, en los espacios de noticias, en donde más allá de lo que quizá una buena parte de medios en sus espacios de noticias hacen es reproducir lo que los medios impresos traen. Personalmente me consta que Radio Matovelli, a través de sus diferentes espacios informativos, a través de sus diferentes reporteros, a través de quienes dirigen los espacios de noticias, generan la noticia. Están en el sitio donde es necesario escuchar la voz de aquellos que permanentemente no tienen voz. Porque también hay otra circunstancia que quizá en algunos medios y en sus programas de noticias recurren permanentemente a fuentes oficiales, que son las únicas y exclusivas. Que si bien es cierto, es necesario escuchar las fuentes oficiales, pero tenemos una infinidad de integrantes de la sociedad que nunca hacen noticia, que nunca al parecer harían ninguna cosa buena, cuando es todo lo contrario. La gente, la gran masa, el gran pueblo, el ciudadano de a pie, es quien precisamente mantiene a esta sociedad y mantiene al país todavía empujándolo hacia adelante. Por ello, creo yo que Radio Matovelli tendrá con toda seguridad una gran acogida en cuanto a la rendición de cuentas que legalmente está llamado a hacerlo.
0: Este es el sentir precisamente de la audiencia y de quienes tienen acercamiento con Radio Matovelli. Y a propósito de la manifestación religiosa, pude conversar con Alex Torres. Él también tiene un amplio acercamiento con Radio Matovelli y comparte la experiencia precisamente con este medio.
2: Muy buenos días, muchas gracias por la oportunidad, mi querida Mercedes. Realmente un gran gusto poder dirigirme a la radio audiencia de este importante medio de comunicación, muy tradicional también aquí en Loja, como es justamente Radio Matovelli. Bueno, y hablando de la trayectoria de este medio de comunicación, yo debo manifestar de que ha cumplido un papel muy importante, especialmente en el ámbito de la comunicación, vayamos al aspecto religioso, ¿no? Yo creo que la tarea evangelizadora de los medios de comunicación justamente está en destinar espacios justamente para la obra misionera, para la obra evangelizadora. Y Radio Matovelli ha cumplido, yo creo, en un gran porcentaje, por no decir un 100% con eso, justamente desde que se creó este importante medio de comunicación por parte de la comunidad de misioneros oblatos, inicialmente ya en el Cisne, luego para Galo. Entonces yo creo que es muy importante esa labor informativa en el aspecto religioso y en el aspecto general dentro de toda la comunidad, en el servicio social que brinda la comunidad y sigue brindando este importante medio de comunicación. Yo creo que realmente es una alegría, un gran privilegio para los lojanos contar con este medio de comunicación que aún sigue brindando una labor muy importante acá en el sur de la patria y ahora también con sus ondas allá en la provincia de Santo Domingo de los Sánchez. Entonces yo valoro mucho esta la labor de este importante medio de comunicación y aspiro y auguro que pueda seguir muchos años entre nosotros, especialmente con esta tarea evangelizadora, con esa labor comunicativa dentro de la evangelización.
0: Doctor, hay un aspecto muy importante que tiene Radio Matovelle y es la transmisión del arribo de la imagen de la Virgen del Cisne, en la que hay experiencias recogidas muy importantes. ¿Cuál es su sentir respecto a este asunto, considerando la participación en equipo que se ha dado?
2: Sí, yo creo que realmente tener la oportunidad de poder compartir con la radio audiencia en el mes de agosto, especialmente cuando se lleva a cabo este acontecimiento tan grande, tan especial, que es la romería y la peregrinación con la Sagrada Imagen de Nuestra Señora del Cisne, una peregrinación que ya tiene siglos, va a cumplir los 500 años de existencia acá en nuestra ciudad. Y en ese sentido, digamos, cuando hay la oportunidad de poder realizar e integrarse, en mi caso particularmente para mí es una gran bendición cada año poder integrarme al equipo de transmisión a uno de los equipos de transmisión de Radio Matovelle de esta romería que cubre cada paso a paso cada uno de los aspectos de la misma. Y el sentir realmente es una cosa muy, muy, muy, muy importante, muy emocionante, porque uno se camina con mucha fe, se camina con mucha esperanza, con mucho amor, porque justamente sabemos que estamos cobijados por ese gran amor de la Santísima Virgen María, en este caso de Nuestra Señora del Cisne. Y el compartir con los miles y miles de feligreses que vienen cada año en una forma más significativa, en una forma más grande, más numerosa, el compartir con ellos, recibir los testimonios, o sea, de caminar con ellos, de ver realmente la emoción que nace del corazón de ellos al compartir sus testimonios, al contarnos los milagros que han alcanzado a través de la Santísima Virgen María, es realmente muy, muy emocionante. Por eso siempre cuando se hace la transmisión, uno se dice que realmente lo que se vive en la carretera, junto en el caminar, en el peregrinar, junto a los hermanos, a los miles y miles de peligrosos, es realmente indescriptible, porque uno lo vive, uno se contagia. Es decir, el corazón de los feligreses, el corazón de los miles y miles de hijos de la Santísima Virgen María que caminan junto a nosotros cuando hacemos esta transmisión, se une. Es decir, somos un solo corazón. Y eso realmente es algo muy, muy, muy, muy emocionante. Y esperemos con la bendición de Dios y con la bendición y protección de la Santísima Virgen María en este mes de agosto por verlo volver a repetir, porque realmente Bella siempre se ha identificado justamente por llevar esta gran tarea evangelizadora justamente en la transmisión de la romería de Nuestra Señora del Cisne. Yo creo que ese es uno de los aspectos muy importantes que realiza la radio durante el año y que obviamente permite compartir y sobre todo recoger esos testimonios para que no solo Loja, el Ecuador, sino que el mundo entero pueda estar contagiado de esos testimonios y lo que realmente esta gran alegría, esta gran felicidad, que como le digo es indescriptible, es muy, muy emocionante lo que se vive en cada uno de los aspectos de esta transmisión.
0: Esas las expresiones de nuestros entrevistados, el licenciado Íñiguez, Andrea Caterine y también el doctor Alex Torres, que comparte la experiencia de la transmisión de la Virgen del Cisne. Y sin duda, si seguimos conversando con muchos más oyentes, nos van a contar cada uno sus vivencias y esto se convierte en una emoción. Con esto, Hernán, el padre Luis y también María de los Ángeles, le damos el paso para seguir conversando a través de la sala de sesiones de Radio Matovelle.
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4: Son las 6:02.
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12: Bendiciones para todos los estimados radioescuchas de RCN y de Radio Matovelle en este martes 26 de mayo, en el que la iglesia celebra a Santa Marianita de Jesús Paredes. La palabra del Señor viene a nosotros a través del Evangelio según San Marcos en el capítulo 10, versículos 28 al 31. En aquel tiempo, Pedro se puso a decir a Jesús: ya ves que nosotros lo hemos dejado todo y te hemos seguido. Jesús dijo: en verdad os digo que no hay nadie que haya dejado casa o hermanos o hermanas o madre o padre o hijos o tierras por mí, por el Evangelio, que no reciba ahora en este tiempo 100 veces más en casas, hermanos, hermanas, madres e hijos y tierras con persecuciones y en la edad futura vida eterna. Muchos primeros serán últimos y muchos últimos primeros. Después del encuentro de Jesús con el joven rico y de su declaración sobre la necesidad de dejarlo todo para alcanzar la perfección, afirmación que sorprende a los discípulos, quienes rumian una frase que los conmueve: entonces, ¿quién puede salvarse? Esta reacción se puede entender desde la lógica humana, que entiende que los bienes materiales son expresión de las bendiciones recibidas de Dios. Esta nueva perspectiva sobre la perfección que muestra el Maestro desafía lo que hasta ahora habían entendido sobre el reino de Dios. Los discípulos que hasta ahora han vivido en el mundo no captan con facilidad este mensaje, que ven más cercano al mensaje de los renunciantes del mal muerto, que alejados de los centros poblados han optado por el desprendimiento de todo tipo de valores materiales, viviendo en austeridad y continencia, esperando el advenimiento del reino. Pedro, haciendo eco a las palabras del Señor, dice: mira, nosotros hemos dejado todo y te hemos seguido. El seguimiento del Señor implica el desprendimiento de todo bien, poniendo al centro al Maestro, quien garantiza el 100 por 1 de lo que se ha dejado y la vida eterna, más persecuciones en esta vida. Los bienes materiales tienen su importancia. De hecho, el mismo Señor se valía de los recursos de algunas mujeres que él había sanado para financiar sus viajes. Sin embargo, el apego desmedido a las cosas, convirtiéndolas en un fin en sí mismas, se transforma en un obstáculo para alcanzar la paz interior y la paz social. Bien sabemos cómo la lucha por conseguir ciertos bienes hacen del mundo un campo de batalla, alejando de él la armonía y la hermandad. Todo bien que contribuya a la paz personal sin pasar por encima de la paz del otro es conveniente. Todo bien que se convierte en fuente de esclavitud para mí o para el otro debe ser puesto en su sitio. El desprecio que el Señor muestra por el rico no es por su capacidad de trabajar y aumentar sus bienes, sino por la esclavitud que le pueda generar y el sufrimiento a otros por conseguir estos bienes. Decía el padre Matovelli que el rico es llamado a ser el tesorero de Dios, es decir, quien teniendo medios los disponga para eliminar la miseria, convirtiéndose en un canal de distribución de la riqueza, garantizando la paz social y con sentido de corresponsabilidad. Quien lo deja todo por el Evangelio no pierde nada, recibe 100 veces más y la vida eterna. Gloria al Padre, al Hijo y al Espíritu Santo.
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15: Estimados oyentes de Radio Vaticana y Vatican News, muy buenas. Reciban un cordial saludo de Mireia Bonilla en este 26 de mayo, martes de la octava semana del tiempo ordinario y día en el que la Iglesia recuerda, entre otros, a San Felipe Neri. Fue un sacerdote italiano nacido en el 1515 en Florencia y conocido por su gran alegría, su gran cercanía con la gente y profunda vida espiritual. Por ello es conocido como el Santo de la Alegría. Fue canonizado en 1622 y es uno de los santos más queridos de la Iglesia Católica. Damos comienzo a nuestro informativo así, con las principales noticias del día. El mundo, ayer, volvió su mirada al Vaticano. En un hecho sin precedentes, el Papa León XIV presentó personalmente su primera encíclica, Magnifica Humanitas, un documento que pone en el centro una de las grandes preguntas de nuestro tiempo. ¿Qué lugar ocupa la dignidad humana en la era de la inteligencia artificial? Desde el aula del sínodo, acompañado no solo por cardenales y teólogos, sino también por expertos en teología, el Santo Padre advirtió sobre el riesgo de convertir la inteligencia artificial en un instrumento de dominio, exclusión o muerte, e hizo un llamado a poner toda innovación al servicio del bien común, la paz y la persona humana. Pero esta encíclica también tiene una profunda raíz espiritual e intelectual. En sus páginas resuena con fuerza el pensamiento de San Agustín, especialmente en temas como la verdad, la justicia, la unidad y la dignidad del ser humano frente a los desafíos del mundo digital. Y precisamente sobre este trasfondo agustiniano vamos a profundizar hoy. Nos acompaña Fray Enrique Eguiarte, uno de los mayores especialistas contemporáneos en San Agustín, quien analiza el pensamiento presente en Magnifica Humanitas y su aplicación al debate actual sobre inteligencia artificial, ética y doctrina social de la Iglesia. Escuchemos su reflexión.
16: La nueva encíclica del Papa León XIV, Magnifica Humanitas, tiene un profundo fondo agustiniano porque nos habla de la ciudad de Dios. Dos amores edificaron dos ciudades. El amor de sí mismo hace el desprecio de Dios y el amor de Dios hace el desprecio de sí mismo. El Papa León XIV utiliza dos imágenes bíblicas que son paralelas a las imágenes agustinianas. Habla en primer lugar de la Torre de Babel, que se identificaría con la Babilonia de este mundo para San Agustín, aquel amor que se ama a sí mismo y que se olvida de Dios. Y la segunda imagen, Nehemías, reconstruyendo la muralla de Jerusalén, como un paralelo de la ciudad de Dios. El amor de Dios hace el desprecio de sí mismo. San Agustín ha citado en 4 ocasiones dentro de la encíclica, aunque hay una quinta cita, que es una cita implícita, donde el Papa menciona el mismo motivo suyo, el mismo lema suyo pontifical, in illo uno unum, en aquel que es uno ser todos uno, para ratificar la idea de fondo de la encíclica, una búsqueda de unidad, de paz, y como señala el Papa a lo largo de la encíclica, el fundamento de toda la doctrina social de la Iglesia es la caridad. Aparece una cita muy interesante del sermón 272, un sermón que es brevísimo, predicado por San Agustín en la mañana de Pascua de un año que desconocemos, donde invita a vivir en la unidad del cuerpo de Cristo y reconocer que quienes participan del cuerpo de Cristo deben vivir en la unidad propia de ese mismo cuerpo de Cristo para poder edificar en el amor. Aparece también una cita interesante del comentario del Salmo 84 de San Agustín, donde San Agustín vincula 2 elementos esenciales, la justicia y la paz. Si no hay justicia, no puede haber paz. Y si no hay paz, necesariamente ese es un indicador de que falta la justicia. El Papa finalmente en esa encíclica, aunque no lo cita explícitamente, tiene una serie de ideas agustinianas que recorren todo el documento: el amor de la paz, la búsqueda de la justicia, la solidaridad, el construir la ciudad de Dios, el buscar incesantemente la verdad, la dignidad de todo ser humano y el deseo del Papa de encaminarnos todos juntos como comunidad con esa solidaridad de creyentes y no creyentes hacia un mundo mejor. Como creyentes hacia la Jerusalén del cielo y como no creyentes para edificar un mundo que sea un mundo de oportunidades, de justicia y de paz para todos. Una encíclica, por lo tanto, con un trasfondo fuertemente agustiniano e inspirada en la ciudad de Dios.

0: Madrid ya se prepara para la visita del Papa León XIV y lo hace también dando voz a quienes forman parte de la vida cotidiana de la Iglesia. La arquidiócesis ha lanzado un video podcast, Una Iglesia, Mil Voces. Es una iniciativa que recoge testimonios, experiencias de cristianos de distintas realidades eclesiales ante la llegada del Santo Padre. Más de 40 personas pasarán por sus micrófonos en este camino de preparación espiritual y también humana. Saludamos ahora a uno de los jóvenes conductores de este proyecto. Él es Fernando Rubio, sacerdote diocesano de Madrid. Bienvenido, Fernando.
1: ¿Qué tal? Muy buenas.
0: Fernando, tú junto a Carlos Jiménez, también sacerdote diocesano, sois los conductores de este videopodcast. ¿Cómo nace la idea de Una Iglesia, Mil Voces? Cuéntanos, ¿y qué queréis transmitir con este proyecto antes de la visita del Papa?
1: Pues fundamentalmente viene de una preparación como muy integral de la visita del Papa y queríamos cuidar también el ámbito espiritual. Inicialmente queríamos hacer como una serie de vídeos de así de oración, pero vimos que la realidad que teníamos en Madrid era muchísimo más rica y apostamos por una cosa que el Papa Francisco nos decía muy claro, la santidad de la puerta de al lado. Y entonces apostamos por escuchar a las personas aparentemente no conocidas de nuestra diócesis que están cargada de santidad, de todas las edades, dijimos esto para la gente de Madrid, para que sepa quiénes somos, y para el Santo Padre, que si algún día escucha el podcast, vea a dónde viene.
0: Qué bueno. Bueno, en las entrevistas hemos visto que aparecen perfiles muy distintos de la Iglesia de Madrid. ¿Qué os está sorprendiendo más de las respuestas o los testimonios que estáis recogiendo?
1: Pues, sinceramente, la unidad de respuesta en el cariño al Papa. Siempre tenemos una pregunta al final, que se la hacemos todos por igual, que le preguntarías al Santo Padre si te lo encuentras en un ascensor. Y de todas las edades, de todas las sensibilidades, de cualquier tipo de pues sacerdote, religiosas, casados, ahí tenemos de todo, tenemos una amalgama precioso y todos coinciden en que le quieren dar un abrazo al Papa, que le tienen muchísimo cariño, y una llamada grande a la paz y a la concordia entre las personas que vivimos en España. En ese momento de mucha polarización, pues también se hacemos estas preguntas, porque como el Papa va a hablar ahí al Congreso, ¿qué le preguntarías? ¿Qué gustaría que dijera el Papa? Oye, que nos queramos, que como Iglesia seamos signo de unidad, que estemos junto a Pedro. Y esto no lo hemos preparado, entonces es muy bonito porque a nosotros, a tanto Carlos como para mí, nos está suponiendo una experiencia preciosísima, no solo como conductores de un podcast, sino como sacerdotes de ver la riqueza y la altura que tenemos en los cristianos de Madrid.
0: Tal cual, sí, no, y además lo del abrazo yo creo que lo compartimos todos, ese abrazo se lo queremos dar seguramente todos.
1: Sí.
0: Hablando de la expectativa de los madrileños, la última vez que un papa visitó Madrid fue hace 15 años con Benedicto XVI durante la JMJ de 2011, que además estaba aquella mítica frase, no sé si tú te acuerdas, de Benedicto XV Palito, que la cantábamos
1: sí,
0: todos.
1: Hay que buscar una alternativa ahora.
0: Hay que buscar una alternativa ahora, totalmente. Te quería preguntar, ¿qué crees que puede aportar ahora la llegada del Papa León pues a una nueva generación de católicos y jóvenes madrileños? Y si crees que se está despertando una ilusión similar o estamos ante un momento distinto para la Iglesia y para los jóvenes de Madrid.
1: Siempre que viene un Papa a cualquier ciudad, la emoción es la misma, es enorme. De hecho, lo hemos visto en el podcast porque hemos preguntado a personas que estuvieron en diferentes momentos en diferentes ciudades, pues tanto en Venezuela, pues en JMJ de Roma, Madrid, diferentes ciudades, siempre todo el mundo está con muchísima ilusión. Y esto está siendo exactamente lo mismo, con una cosa incluso que añadiría más. Este conclave ha sido quizá el conclave más mediático de la historia reciente de la Iglesia. Y la generación de los que tienen 15, 16, 17, 20 años, que no han tenido un contacto directo con un papa en la ciudad, les parece una maravilla que vaya a venir el Papa. Entonces, la ilusión que de normal tiene una visita del Papa se suma al creciente interés mediático que ha tenido la figura del Papa León. Gracias a todo, pues, a las redes sociales, a lo que la presencia que fue el cónclave. Y Madrid está con muchísimas ganas, no solo de vivir una experiencia, que lo será, sino de demostrar que es verdad esto que está pasando, que la fe vuelve a tener muchísimo sentido, que va con muchísima fuerza y los jóvenes lo van a demostrar.
0: Además, el año pasado, León XIV, sí que es verdad que durante el jubileo, aquí se celebró el jubileo de los jóvenes y vinieron muchos, muchos jóvenes de Madrid, o sea que hay algunos de ellos ya pudieron tener como su primer contacto con el Papa, pero ahora, claro, lo reciben en su ciudad, así que imagino que la ilusión será tremenda.
1: Sí.
0: Pues nada, gracias, gracias por acompañarnos. Mucho éxito con Una Iglesia en Mil Voces. Y nada, te quería preguntar, ¿tenéis intención de continuar el videopodcast después de la visita del Papa?
1: Sí, efectivamente. O sea, lo que te decía al principio, que tenemos un proyecto más grande de podcast de la Diócesis de Madrid y esta ha sido la apertura de boca. Lógicamente, el proyecto cambiará un poco porque ya no va a ser la preparación de la visita del Papa, pero sí creemos que es fundamental que la Iglesia tenga un espacio, como es el mundo de los videopodcasts, para poder seguir contando historias y llegar a la gente, que es lo que el Señor nos manda.
0: Fernando, gracias por acompañarnos y mucho éxito con Una Iglesia Mil Voces. Iniciativas como este videopodcast ya calientan motores para este viaje apostólico a España, porque la cuenta atrás ya ha comenzado. Recuerden, del 6 al 12 de junio, el Papa León XIV visitará Madrid, Barcelona y las Islas Canarias. Y aquí, en Radio Vaticana, seguiremos muy de cerca cada paso de esta esperadísima visita.

0: Y nos vamos hasta Bolivia, donde la crisis sigue dejando imágenes de tensión, carreteras bloqueadas y miles de familias atrapadas entre la escasez y la incertidumbre. Ahora, desde la iglesia, los laicos de la diócesis de El Alto alzan la voz para pedir algo urgente: diálogo, entendimiento y soluciones reales para quienes más están sufriendo. La hermana Rocío García amplía la información.
1: El Consejo Jurisdiccional de Laicos de la Diócesis del Alto exhortan a los actores sociales y políticos a entablar un diálogo sincero y maduro, pensando en las miles de familias afectadas por la inflación, los bloqueos y la creciente tensión social. Frente a este escenario de tensiones que se viven en Bolivia, el Consejo Jurisdiccional de Laicos de la Diócesis del Alto, en representación de los fieles de la Iglesia Boliviana, han lanzado un manifiesto donde expresan su profundo dolor, indignación y preocupación ante la crítica situación social y la economía asfixiante que sufre la población en la Diócesis del Alto y del Departamento de La Paz. El organismo laical diocesano sostiene que hay un profundo sufrimiento diario de padres y madres de familia que se ven impotentes al no poder trabajar y generar la economía necesaria para alimentar a sus hijos y a las personas de la tercera edad. Explican que como consecuencia de los bloqueos de caminos se ha generado el encarecimiento y la escasez de alimentos, oxígeno y medicamentos para pacientes hospitalizados, así como la desigualdad y la angustia. Denuncian que hay una falta de sensibilidad de los actores políticos y movimientos sociales, una carencia de humanidad y de espíritu de diálogo sincero, de entendimiento, concertación y, sobre todo, de un deterioro de amor y empatía hacia los demás.
0: Estimados oyentes, hasta aquí nuestro informativo de hoy. Les recordamos que el Papa León XIV disfruta hoy de una jornada de descanso y recogimiento, como ya es habitual cada martes. Permanecerá durante el día en la residencia pontificia situada en las afueras de Roma y regresará esta noche al Vaticano para preparar la audiencia general de mañana miércoles, que pueden seguir en directo a través de nuestro canal de YouTube y redes sociales. No se olviden, mañana a las 10 de la mañana, hora local en Roma, la audiencia general de su santidad el Papa León XIV desde la Plaza de San Pedro. ¡Feliz tarde! ¡Hasta mañana!

0: 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Son las 6 y 24 minutos.
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2: El crecimiento, el cambio y la transformación en nuestras vidas como cristianos comienzan con la pequeña semilla de fe plantada en nuestro bautismo. 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
9: Martes 26 de mayo. Comenzamos la última semana laborable de este mes con la información más destacada de hoy en la segunda emisión de Ecuador en Contacto. Desde la Coordinadora de Medios Comunitarios, Populares y Educativos del Ecuador, los acompañamos Karina Torres en el control de sonido y quien les habla, Fernanda Vera en los micrófonos. Una donación busca retomar la producción de suero antiofídico en el país. Más adelante les contamos los detalles. Ahora vamos con los titulares. Comunidad Sáchila denuncia contaminación en sus territorios a consecuencia de granjas porcícolas. Pacientes reaccionan al anuncio del presidente Noboa de mejorar el sistema de salud. Campaña busca fortalecer la respuesta ciudadana y del Estado frente a una alerta Emilia.
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9: Comenzamos. Representantes de las comunidades sáchilas denunciaron la contaminación ambiental que sufren por varios años y que esto se genera con las operaciones de granjas porcícolas en la zona. Nuestro compañero Rolando Goyes nos cuenta en qué basan estas afirmaciones los denunciantes. Te escuchamos, Rolando. 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
10: Y el país se integra. Las comunidades indígenas de Santo Domingo de los Áchilas continúan denunciando que desde hace años sufren por la contaminación de sus ríos, como el Peripa, el Toachi y Pove, y del aire por descargas de aguas residuales y malos olores provenientes de granjas porcícolas y avícolas. Ricardo Calazacón menciona que los habitantes de esta zona están muriendo por este proceso.
11: Lo están matando. Hay una granja multinacional que se llama Pronac. Entonces estamos ya casi más de 25 años. Pues mi padre lleva 25, yo llevo 4 años en la lucha. Y es terrible.
10: Sostiene que la lucha por un ambiente puro se ha mantenido, pese a las amenazas y compra de conciencias que se ha hecho desde la empresa en mención.
11: Para que Pronaca limpie, reconozca primeramente que hizo un daño muy grande al río Peripa. Queremos que limpie para nosotros disfrutar, nuestra próxima generación Sáchila pueda disfrutar. Yo sé que no va a estar el 100% limpio, pero para algo va a servir el río.
10: Al respecto, Julio Prieto, abogado que acompaña el proceso, agrega que existen pruebas en videos y fotografías donde se evidencia que existe esta contaminación y que ninguna autoridad busca ayudarlos.
12: Estamos ante un problema que tiene ya más de 15 años desde que se empezó a denunciar y las autoridades no han tomado ninguna acción. Para las autoridades todo está bien. Ahora hemos tenido que recurrir a un mecanismo de queja internacional contra el BID y contra el Banco Mundial para que ellos revisen si el préstamo que otorgaron a una empresa tan grande como Pronaca cumple aunque sea con sus mínimos ambientales que ellos también tienen.
10: Por lo que no descartan imponer otras acciones a nivel internacional, ya que señala que la justicia en nuestro país les ha dado la espalda a estas comunidades áchilas.
12: Es un problema grave de contaminación, esta contaminación por esas fecales de las granjas porcinas principalmente, está vinculada a varios casos de cáncer. Las estadísticas demuestran una mayor incidencia de cáncer entre la población Sáchila río abajo de todas estas granjas. Y nos preocupa ahora mucho también que la empresa parece estar evitando los controles ambientales, los controles del banco, mediante un proceso de asociación en el que tercerizan la producción de los cerdos a pequeñas granjas que ya escapan a estos controles y ellos simplemente compran el producto.
10: Pobladores que ratificaron que continuarán denunciando estas irregularidades, que no descartan otros procesos de resistencia, ya que la salud de todos quienes viven en esta zona se está deteriorando. Reportó para Ecuador en Contacto, Rolando Goyes García. 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
9: Y el país se integra. Muchísimas gracias a nuestro compañero Rolando Goyes. La mañana de este martes se presentó la campaña Cada Minuto Cuenta, Alerta Emilia, una iniciativa que busca reforzar la respuesta del Estado y de la ciudadanía frente a la desaparición de niños, niñas y adolescentes en el país. Durante el acto, César Córdoba, defensor del pueblo encargado, presentó cifras sobre los resultados y el alcance de este sistema, que articula el trabajo de distintas instituciones del Estado en los procesos de búsqueda.
13: En el último año tenemos que desaparecido 30 niños, niñas, adolescentes, de los cuales 26 han sido recuperados. Tenemos una persona que está siendo objeto de búsqueda. Tenemos un éxito por parte de la Policía Nacional en cuanto se llame alertas de miles. Si bien las personas de las 29 restantes, 6 han sido encontradas fallecidas, las otras están con vida. Ese es un logro muy fuerte de las 30 personas. Corrijo los datos, es 623 y 1. Esas 23 personas gozan, esos 23 niños gozan, están junto a sus padres y podemos contar con la vida de ellos.
9: Sobre las desapariciones, Córdoba señaló que una de las problemáticas que ha cobrado fuerza en los últimos años es el reclutamiento de menores por parte de grupos de delincuencia organizada. La autoridad insistió en la importancia de mantener un trabajo coordinado entre las instituciones, pero también destacó que la participación ciudadana puede ser clave para agilizar la localización de niños, niñas y adolescentes desaparecidos.
13: Está la Fiscalía, está el Consejo de la Judicatura, Ministerio del Interior, la Policía Nacional como el principal órgano de búsqueda, en fin, la Defensoría del Pueblo y todo el estamento, todo el Estado como tal. Pero necesitamos ese involucramiento de la ciudadanía y sobre todo de los medios de comunicación. Usted conocerá cómo es en Estados Unidos. Cuando desaparece un niño, una niña, un adolescente, todo es un aparataje, no solo estatal, sino ciudadano. Y eso es lo que nosotros buscamos encontrar a través de esta alerta, Emilia. Cada minuto cuenta.
9: Entre los ejes de la campaña también se hace un llamado a la responsabilidad ciudadana, especialmente al momento de compartir información en redes sociales. Las autoridades piden difundir únicamente datos oficiales y reportar de inmediato cualquier información que pueda ayudar a encontrar a los menores desaparecidos. Cerramos este bloque de noticias contándoles que la Corporación Eléctrica del Ecuador, CELEC, informó que la central termoeléctrica Machala 2 recuperó 20 megavatios para el Sistema Nacional Interconectado tras la puesta en operación de un turbogenerador reacondicionado en talleres especializados de Alemania. Antes de su arranque, personal técnico realizó revisiones al sistema de control de válvulas de suministro de gas y pruebas operativas para verificar el correcto funcionamiento del equipo bajo parámetros de seguridad y confiabilidad. Además, el turbogenerador fue sometido a un mantenimiento mayor que incluyó inspecciones integrales y el reemplazo de componentes críticos, anunció CELEC. Mientras tanto, el Ministerio de Ambiente y Energía anunció que la central hidroeléctrica Minas San Francisco, de 270 megavatios de potencia, retomó sus operaciones luego de concluir su mantenimiento anual programado. La intervención también contempló inspecciones técnicas, limpieza, ajustes y pruebas en los sistemas electromecánicos para verificar el estado de los equipos de las tres unidades de generación. Actualmente, la central, ubicada entre las provincias de Azuay y El Oro, opera nuevamente sincronizada al Sistema Nacional Interconectado. Llegamos a la primera pausa de este servicio informativo. Al regresar, escucharemos los testimonios de comerciantes que expresan su preocupación por los efectos del incremento en el costo de los combustibles. Sigan en sintonía de su radio comunitaria.
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3: Seguimos. Desde los colectivos que acompañan a los pacientes con varias patologías, se cuestionan, una vez más, los anuncios hechos desde el gobierno para la creación de la Empresa Pública de Abastecimiento, Infraestructura y Logística en Salud. Nuestro compañero Rolando Goyes nos cuenta más detalles en su reporte. 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
16: Y el país se integra. Paola Oña, quien es parte de los colectivos que acompañan a los pacientes con varias patologías en busca de una atención de calidad, cuestiona el anuncio del presidente de la República, Daniel Noboa, para la creación de la Empresa Pública de Abastecimiento, Infraestructura y Logística en Salud.
17: Lo veo con mucha preocupación. A criterio personal, yo siento que somos un país que cultiva el olvido como memoria. Nosotros ya tuvimos una empresa privada, igual que se prometió como la solución para los problemas de salud pública, que fue la empresa Infarma, pero lastimosamente se evidenció que al no tener gobernanza, al no tener lineamientos, al no tener una correcta interrelación hospitalaria, o sea, es más acciones que profundizan la inoperancia.
16: Sostiene que la falta de medicinas, insumos, no programación de cirugías, no es un tema que se va a acabar de la noche a la mañana, pero sí precisa que se pueden ir ya realizando varias acciones, pero que el gobierno no toma esto con responsabilidad.
17: Es lamentable que nosotros estemos viendo o naturalizando la muerte afuera de centros de salud, las muertes evitables, pero no nos hayamos planteado estas dinámicas de solución. Yo sí invito a todos los medios a abrir sus espacios para ver quién propone una hoja de ruta que haya primero demostrado experiencia, que haya demostrado no haber tenido conflicto de intereses en su gestión, que haya demostrado honestidad y transparencia.
16: Agrega que existe indolencia de las autoridades que han pasado en el Ministerio de Salud, ya que no les ha importado la vida de los pacientes. De ahí que los anuncios hechos por el presidente Noboa de mejorar a este sector solo puede quedar en palabras.
17: Lastimosamente, el costo en vidas de estas decisiones que poco acertadas las hemos asumido nosotros como pacientes. Lastimosamente, no hay esa rendición de cuentas que esperaríamos del Ministerio de Salud Pública y que nos pueda presentar cómo va a afrontar esta crisis. Un ejemplo podemos ver, me parece que fue el día jueves o viernes, nuestro compañero Kevin, representante de los pacientes con diálisis, se acercó al ministro Bernabé y le pidió una reunión, y él le pidió hablar con el personal de seguridad.
16: En febrero de 2026, la Dirección Nacional de Abastecimiento del Ministerio de Salud Pública reveló niveles críticos en el abastecimiento hospitalario. El promedio nacional se ubicó en 35.51% para medicamentos vitales y en 33.29% para medicinas esenciales. Reporto para Ecuador en Contacto, Rolando Ruiz García. 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
3: Y el país se integra. Muchísimas gracias, Rolando. El municipio de Daule anunció la donación de 5 caballos al Instituto Nacional de Investigación en Salud Pública, que serán incorporados al Programa Nacional para retomar la producción de suero antiofídico en Ecuador. El alcalde de Daule anunció además la presentación de una propuesta que busca beneficiar el área de la salud del país. Desde el puerto principal, nuestro compañero Carlos Reyes nos cuenta los detalles. Adelante, Carlos. 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
9: El país se integra, Corape informa, de inmediato información desde el puerto principal. El Instituto Nacional de Investigación de Salud Pública, en articulación con el gobierno autónomo descentralizado municipal de Daule, anuncia que el señor alcalde, doctor Wilson Cañizares, realizó la donación de 5 caballos que formarán parte del Programa Nacional para retomar la producción de suero antiofídico en el Ecuador.
15: Alguien me preguntaba, bueno, ¿y a nombre del municipio viene el día de hoy a entregarlos? Yo le decía que sí, pero que ese proceso de contratación pública, porque dinero del Estado hay que estar cumpliendo con tantos procesos, y que si esperamos hacer un proceso de contratación pública y que los agricultores o el pequeño ganadero que tiene un caballo lo quiere vender, nos cogería el próximo año y no tendríamos la obtención que el día de hoy estamos entregando. Así que, junto con la empresa privada, hice la gestión para conseguir y comprar estos ejemplares y entregarlos el día de hoy. Son 5 caballos, el día de hoy están 4 porque me contaron el señor que los traía, que como se requieren de hembras para este proceso, creo que detectaron que uno de estas hembras está embarazada, por lo tanto lo dejaron. Y en 48 horas se va a conseguir el otro que falta y traerlo. Ya conocemos el lugar, lógicamente, y pues lógicamente que después de 2 días estaremos cumpliendo con el quinto, porque al momento están 4.
18: ¿Primera donación que se hace? ¿Qué hace usted?
15: Sí, una primera donación, y estamos también llamando la atención a otros gobiernos descentralizados que también pueden colaborar con el Instituto INPI, porque este beneficio es no solo para nuestros cantones, sino para todo el Ecuador. Estaríamos contribuyendo a la salud pública. También debo manifestar que hace unos meses atrás, junto con la doctora Rosario Zambrano, viajamos a la ciudad de Quito a presentar un proyecto para la creación e implementación del Centro Nacional de Vacunas, que es algo indispensable que el país necesita. Debe estar siendo tratado, me imagino, en la asamblea, y ya la doctora Zambrano nos va a informar al respecto de este proyecto que entregamos hace meses atrás en la Asamblea Nacional, para lo cual también el INSPI nos solicitó un terreno que está identificado para la construcción de este Centro Nacional de Vacunas, pero que no está todavía ejecutoriado porque necesitamos que sea aprobado y que el Gobierno Nacional tenga los recursos para la ejecución de este proyecto.
9: Reporta Carlos Rey de la ciudad de Guayaquil para la red informativa Corape, en la capital de los ecuatorianos.
3: Gracias por el reporte a nuestro compañero Carlos Reyes.
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3: Cerramos este bloque contándoles que comerciantes del mercado San Alfonso en Riobamba aseguran que el incremento en los costos de transporte y logística ha encarecido el traslado de productos, mientras las ventas disminuyen debido a la reducción en la capacidad de compra de la ciudadanía. Desde Radio La Voz de Guamote, nuestro compañero Eric Pucha nos trae los testimonios. Te escuchamos, Eric. 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
21: Y el país se integra. Las recientes medidas económicas y la variación en el precio de los combustibles empiezan a generar un efecto dominó en los centros de abastos popular. En Riobamba, la preocupación es evidente entre los trabajadores del mercado San Alfonso, quienes reportan un incremento inmediato en los costos logísticos para trasladar sus mercancías.
22: Sí ha subido el producto, también las carreras de las camionetas, todo eso, y también ya la gente, como todo ha subido, la gente compra poco, ya no hace las compras normales, ya lleva lo mínimo, lo que necesiten. Sí nos ha afectado, y no solamente creo a secciones de que es del mercado, sino a nivel nacional, todo ha afectado esto de la gasolina, del diésel.
21: Esta disminución en la capacidad de compra de la ciudadanía ha obligado a los comerciantes a reducir sus volúmenes de pedido habituales para evitar pérdidas, ya que los alimentos perecederos corren el riesgo de dañarse ante la baja afluencia de clientes en las plazas de mercado.
23: Menos clientela, porque ya la clientela ya no viene. Ve ese poquito que se hace, no se acaba, no se vende, porque no hay ni gente ni a quien vender. Ni nadie quien pregunte qué vende o qué no vende. Entonces estamos afectados hasta demasiado, ¿ver? Además de eso que nos publican mal los mercados de esto, los mercados de este otro. Entonces, en vez de ayudarnos, nos botan al suelo, nos hacen pedazos. Más de lo que estamos hecho leña ya.
21: A la par de la situación económica, el sector expresa su disconformidad con ciertos enfoques informativos que estigmatizan el comercio popular y terminan por ahuyentar a los compradores. Los mercaderes insisten en que las plazas locales garantizan el abastecimiento general y sostienen la economía en cientos de hogares vulnerables en la urbe. Ante un panorama incierto, los comerciantes hacen un llamado a priorizar el consumo en los mercados para mantener a flote la economía popular en la provincia de Chimborazo. Para Ecuador en Contacto, informó Eric Pucha. Desde La Voz de Guamote.
3: Gracias por el reporte a nuestro compañero Eric Pucha. Tiempo de una segunda pausa. Al volver, escucharemos un análisis de los problemas que enfrentan los estudiantes, en especial del área rural. Quédense con nosotros.
21: Desde La Voz de Guamote.
3: Gracias por el reporte a nuestro compañero Eric Pucha. Tiempo de una segunda pausa. Al volver, escucharemos un análisis de los problemas que enfrentan los

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3: Seguimos. El docente y analista Milton Rocha detalló los problemas que enfrenta el sistema educativo ecuatoriano, especialmente en las zonas rurales del país. Escuchemos qué dijo el experto en el siguiente reporte de nuestra compañera Paulina Balseca desde Radio La Tacunga. 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
5: La realidad del sistema educativo en Ecuador continúa marcado por brechas en infraestructura, conectividad y acceso a docentes que afecta al sistema educativo, especialmente en el sector rural. Así lo dio a conocer Milton Rocha, docente de la IAEN y analista, quien advirtió que el inicio del ciclo lectivo en la costa refleja desigualdades históricas que todavía no han sido resueltas por parte del Estado.
6: ¿Qué retos se plantean entonces para la educación rural en el caso ecuatoriano? El primero es justamente el reto territorial. Existen muchas brechas en el sector educativo, desde, por ejemplo, la política pública para los proyectos, los programas y los planes de inversión que necesitas para la construcción de infraestructura en el sector rural frente al sector urbano. Siempre hay un enfoque territorial que hay que trabajarlo desde la política pública, pero que no se lo ha ido abordando de manera adecuada, y esto también por los múltiples cambios que hemos tenido en la institucionalidad. Si lo hacemos de manera comparativa frente a otros países en el mundo, ¿no?, que se preocupan sobre todo por la inversión en educación. Eso ya es una limitante, la falta de personal que sea de nombramiento definitivo, ha habido una suerte de precarización de la docencia en el ámbito escolar, lo que ha llevado a que efectivamente muchos docentes solo se encuentren de manera transitoria.
5: Además, indicó que la pobreza, la inseguridad y la desnutrición infantil siguen impactando directamente en el rendimiento académico de niños y adolescentes.
6: Muchos niños, niñas, adolescentes no están incluidas dentro de la escolarización, no acuden, han dejado de ir. Súmese esto a los temas de seguridad, el incremento de la pobreza, el incremento de la pobreza extrema en ciertos sectores. Por otra parte, el rendimiento escolar. Una de las causas, por ejemplo, que ha podido identificarse y que ha sido de preocupación no solo para Ecuador, sino también para otros países de la región, es de la alimentación. Niños, niñas que por los niveles de desnutrición que tienen, efectivamente ha provocado un impacto en el rendimiento académico, es decir, no aprenden como deberían aprender.
5: Rocha también cuestionó que el modelo educativo muchas veces no responde a la realidad de las comunidades rurales e indígenas. Frente a ello, señaló que es necesario fortalecer la inversión pública y generar políticas educativas que estén más cerca

0: cercanas a las necesidades del territorio, reportó Paulina Balseca. Corape informa.
1: Y El País se integra. Muchísimas gracias a nuestra compañera Paulina Balseca. Siete coros católicos de varias comunidades de la provincia de Chimborazo recibieron instrumentos musicales para fortalecer el trabajo de la pastoral indígena y misión de las comunidades de base de la diócesis de Riobamba. A continuación, el resumen de la Red Quichua Corape.
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3: Dentro de la formación que se ha tenido, hoy se finalizó y se les entregó los instrumentos prometidos que la Cooperación Fraterna de Alemania, que en convenio con la diócesis San Pedro de Riobamba, a la cabeza nuestro pastor Monseñor Bolívar Piedra, han entregado los instrumentos, pues consta de un piano Yamaha, una caja amplificada Beta 3, una consola Yamaha de 10 canales de salida, 5 micrófonos y una guitarra. Eso ha sido lo que se les ha entregado hoy, ya después de haber leído el acta, ¿no?, de entrega y recepción. Pues he visto también, ¿no?, ese compromiso de nuestras hermanas, estaban ahí algún párrocos, de igual manera los presidentes de las iglesias que nos han acompañado, pues más o menos en un total de unos 230 personas han estado hoy aquí. Un gran gusto, se ve también que a través de los coros también es una manera de evangelizar, porque el testimonio de vida que las hermanas han demostrado y dan, ese compromiso con la iglesia en el hecho de entonar un canto, pues une al pueblo con Dios. Y eso es lo que se había recalcado hoy, que se entrega a Dios, la voz que Dios nos ha dado es para ponerlo al servicio de Dios. Y cómo no cantarlo con mucho amor a este grande amor de los amores, como es nuestro Dios, quien nos acompaña, quien nos fortalece, nos da ese ánimo para poder seguirle y comprometernos también.
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0: Llegamos al final de esta segunda emisión de Ecuador en Contacto. Gracias a todos y todas por informarse a través de la red de radios comunitarias del país. Nos volvemos a encontrar mañana, a la misma hora, con más noticias. Hasta entonces, un abrazo.
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6: Son las 6:57.
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